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0: estás tragado, ¿verdad?
1: Sí.
0: Te lo dije.
1: Sí.
0: Mujeres. Ay, mujer.
1: Salud, mi reina.

0: cancha.
1: Todas las parejas pasan por lo mismo.
2: Mira, no, yo creo que es mejor que lo dejemos hasta acá.
1: Pero, mano, tú sabes que yo por ti haría la vida.
2: Yo creo que así estamos bien. 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
1: Mano, no sé. ¿Vamos a hablar?

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0: Buen día. Le decimos a esta nueva jornada que ya está comenzando detrás de esta nochecita. Sabemos que viene la mañana de este martes 28 de julio de este invierno 2026. Tránsito todavía tranquilo. En algunos lugares se pone intenso, pero te diré que está bastante tranquilo el tránsito en la ciudad de Resistencia. Y será por las vacaciones que algunos todavía tienen y nos quedamos un ratito más en la casa, en la cama, ¿por qué no? ¿Invierno 2026 será? Lo que es cierto que ya tenemos un nuevo día por vivir y nosotros queremos comenzar el día informados. Por eso traemos noticias, música, recuerdos y estamos en la 101.3, conectados a www.fmhualamba.com.ar, diciendo buen día a General Bedia, a donde llegamos gracias a la 93.9 FM Comunidad. Buen día a La Tigra, gracias a FM Estilo 95.1. Y a todos los que vienen con el turno de las 7 a este encuentro de cada mañana. Le damos la bienvenida a todos, les decimos buen día, y a mis compañeros de trabajo, buen día y bienvenido Jesús Coria, buen día Fabiana Maidana.
1: Buen día Karina Pérez, ¿cómo estás? Buenas. Hola Jesús también, buen día, bienvenido. Esta semana nos vas a acompañar Dios mediante, y bueno, entre los tres, a contarles cómo está el mundo, cómo está el país y cómo está también nuestro Chaco. Esa es nuestra misión. Y a ustedes buen día también, a cada uno de los barrios de mi Resistencia querida y más allá. Vas a saber dónde estás, qué estás haciendo, pero elegís esta manera de comunicarse, sabemos que estás allí y te lo agradecemos, así que agradecemos un nuevo día a todos. La vida siempre espera situaciones críticas. ¿Sabes para qué? Para mostrar su lado brillante. Para eso nos esperan situaciones críticas. Y vos, Jesús, ¿qué tenés para decirnos?
2: Buen día. Hermosa mañana, ¿verdad?
0: ¿Verdad que sí? Hermosa mañana. Y nosotros vamos a ver si es una hermosa mañana, ¿no? El ánimo es una cosa y el tiempo es otra. Me preguntaba yo en el comienzo, ¿invierno 2026? Vamos a convocar a Don Servicio Meteorológico Nacional para brindarte nuestra
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1: Y bueno, él siempre con sus instrumentos de viento, el ritmo caribeño, cantando con alegría, siempre que parece que va a llover. Mira, yo te voy a contar cómo amaneció, aunque todavía está oscura, como nos decía Karina, nuestro cielo ligeramente nublado. ¿Invierno? Decía, y sí, también nos preguntamos, ¿no? Pero como que ya estamos acostumbrados los chaqueños a vivir todos los climas en un día, todo en un día vivimos. Así que hoy apareció así, mira, una humedad alta, 97% tenemos de humedad, una presión de 997.8 hectopascales, una brisa que viene del sur a 4 kilómetros en la hora y por el momento muy buena visibilidad, 15 kilómetros. ¿La temperatura es la que estás esperando? Bueno, 19 grados, 7 décimas. ¿Qué te parece? ¿Qué tal este invierno? ¿Te va? 19 grados, 7 décimas. Para aquellos que no les gusta el frío, va a estar re buena esta temperatura, ¿no? Pero bueno, así estamos un 28 de julio. Y prepárate porque la máxima hoy va a ser una de las más altas de la semana. Si no la más alta, si no cuento con el sábado. 30 grados. 30. Y puede ser más, ¿eh? Puede ser más, ya sabés cómo es nuestro clima. Pero eso es lo que pronostica el Servicio Meteorológico Nacional. Y si me preguntás por la lluvia, ay, ay, ay, tengo que decirte que todo puede suceder en un día de invierno chaqueño. Tormentas aisladas por la mañana y por la tarde y noche chaparrones. ¿Qué te parece? Entre un 10 y un 40% de agua que va a caer del cielo para este día martes está pronosticado para todo el día, desde ahora hasta la noche. Tormentas aisladas por la mañana y chaparrones por la noche. Bueno, entonces te hago el resumen y te actualizo también. 19 grados. Una décima, mirá cuánto bajó, unas décimas nada más bajó, pero estamos ahí alrededor de los 19 grados, ligeramente nublado nuestro cielo y la humedad 97%.
0: Y luego de escuchar este informe, tengo que decirte que parece que hoy va a llover. Que caigan las primeras gotas, vamos a hacer este viajecito de todas las mañanas con rumbo al pasado, con memorias, con nostalgias, para rescatar, recordar algunos de los hechos que ocurrieron un 28 de julio.

año 1938. Sí, por el Congreso Nacional, debido a una verdadera necesidad pública destinada especialmente a consolidar el límite internacional, garantizar la seguridad de colonos y pobladores asentados en los territorios nacionales, en las regiones alejadas y aisladas del país, y reemplazar a los viejos regimientos de línea del ejército argentino en su función del resguardo fronterizo. Para eso nació la Gendarmería Nacional. Las particularidades del territorio donde debía cumplir la misión y el carácter de esta determinaron que la fuerza naciera como un cuerpo con organización, formación militar y férrea disciplina. Así nació la Gendarmería Nacional con esas funciones. ¿Sigue hoy día con esas funciones este cuerpo? ¿O hay más? ¿O también le agregaron otras funciones? En algunas intervenciones sí. Actualmente vemos a Gendarmería Nacional por todos lados. Pero hoy es el día, así que saludamos desde primera data a todos los gendarmes. También hoy es el Día Mundial contra la Hepatitis. Esto desde el año 2008, la Organización Mundial de la Salud, la OMS, viene celebrando ese día como más para hablar y tomar conciencia, como siempre se dice, de la hepatitis vírica. Lo que se trata es impulsar a nivel mundial todas las iniciativas, estrategias que puedan realizar el sector salud en contra de esta enfermedad. La hepatitis vírica es una infección que produce una inflamación aguda en el hígado, y existen 5 virus diferentes de la hepatitis, cada uno catalogado con una letra del alfabeto diferente, y mientras más alejado de la A se encuentre, mayor es el riesgo que acarrea la infección. ¿Sí? Hepatitis A, hepatitis B, C, D, E. Cuanto más alejada la letra está de la A, es mayor el riesgo que acarrea la infección. Sí, me quedo por el Chaco. Tengo que decirles que un día como hoy, del año 1930, iniciaba sus actividades docentes la Universidad Popular de Resistencia, pero no donde la conocemos ahora, en esa esquina, sino en el local de la Escuela Zorrilla. Sí, me voy a nivel nacional y mezclado, ¿por qué no?, con nivel internacional. Un día como hoy, del año 1821, el general José de San Martín proclama la independencia del Perú. También un día como hoy en nuestro país, del año 1858, se usa por primera vez la huella dactilar como método de identificación. Juan Bucetich es considerado el creador del primer sistema de identificación de personas por sus huellas digitales del mundo. Tengo una más a nivel nacional. Un día como hoy, del año 1872, se funda en Buenos Aires la Sociedad Científica Argentina, cuyo primer presidente fue Luis Augusto Huergo, el primer ingeniero graduado en una universidad argentina. Y bueno, una internacional también te dejo, que pasó un 28 de julio del año 1914, lamentablemente comienza la Primera Guerra Mundial, que enfrentó a la alianza de Alemania con Austria, Hungría, Italia,
con la triple entente del Reino

0: Unido, Francia y Rusia. La llamada Gran Guerra dejó más de 10 millones de muertos al concluir en 1918 con la derrota de Alemania y sus aliados. Bueno, estos son algunos de los acontecimientos que sucedieron un día como hoy, así que los recordamos, los trajimos, te los dijo Primera Data.
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ANSES lleva un operativo móvil a Campo Largo. Será este jueves 30 de julio de 8 a 13 horas en la oficina Miachek de la localidad.

0: dictan talleres de guitarra y bombo para internos del Servicio Penitenciario Provincial.
1: Una joven de 20 años ingresó al Hospital de Presidencia de La Plaza tras ser baleada en la pierna. Hay dos detenidos.
0: Sana y salva a la adolescente de 16 años que era buscada en Resistencia. La joven fue entregada a su familia.
1: El 30 y el 31 de julio se pagan los sueldos a los empleados estatales provinciales.
0: Extinguieron un principio de incendio en un salón de usos múltiples de la capital. El incidente ocurrió sobre Avenida Castelli, en la iglesia de la ciudad.
1: En Sáenz Peña, un hombre intentó secuestrar a un niño de 3 años de su casa. Los vecinos lo atraparon, lo golpearon y lo entregaron a la policía.
0: Efectivos de Misión Nueva Pompeya investigan el incendio de un camión del municipio local que estaba estacionado frente a un taller mecánico donde era reparado.
1: Ligeramente nublado sobre la capital de la provincia del Chaco con 19 grados, una décima, son las 7 horas 22 minutos y ahora nos metemos de lleno en el país.
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0: Tras la feria judicial, este martes se reanuda en Corrientes el juicio por Loan. Declararán 4 nuevos testigos. Exitosa edición de la Feria del Libro Infantil y Juvenil de Rosario. 60.000 visitantes y buenas ventas para las librerías. Un fin de semana trágico en Jujuy deja más de 50 accidentes viales y 2 fallecidos. Reportan 3 focos activos en el incendio de Huanchín, La Rioja, y despliegan gran operativo de emergencia. De acuerdo al Centro de Economía Política Argentina, San Luis es la segunda provincia con mayor morosidad del país. El primer lugar lo ocupa La Rioja. En Mendoza evacuaron a otras 3 personas en alta montaña. Ya no contaba con insumos básicos, gas, leña ni dinero. El total de trasladados asciende a 104 personas. La Policía de Misiones incorporó 247 nuevos efectivos para reforzar la prevención en los 79 municipios de esa provincia. Un día caluroso esperamos hoy, martes, con una máxima de 30 grados y con posibles chaparrones por todo el día, hasta un 40%. Ya son las 7 horas 25 minutos y hacemos ese paseo por el mundo.
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0: tiroteo en el famoso festival de Seattle en los Estados Unidos dejó 3 muertos y varios heridos. Los asistentes buscaron refugio en medio del pánico y la policía detuvo a 2 sospechosos.
1: Una nueva ley en Brasil autoriza la venta de gas pimienta para que las mujeres puedan defenderse.
0: Continúa la guerra al Medio Oriente. Cumple 5 meses este conflicto. Omán impulsa una negociación con Egipto, Irán y los países del Golfo para lograr un acuerdo sobre Hormuz. El objetivo es recuperar el tránsito seguro de embarcaciones.
1: Uruguay activa un plan ante el posible Super Niño. Productores uruguayos cambian estrategias y el gobierno prepara protocolos.
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0: día, día. Buen día mañana, ya instalada en la ciudad de Resistencia. Qué linda mañana, como te decíamos en el comienzo del programa. No sé si va a seguir lindo el día, porque Fabiana también ya te contó, gracias a los aportes de Don Servicio Meteorológico, que vamos a tener tiempo inestable, ¿no, Fabi?
1: Sí, sí, sí, inestable. Es que claro, Caris, estamos en invierno donde debería prevalecer otro tipo de temperaturas, pero no. Parece como que se adelantó agosto, viste que agosto suele ser el mes así en donde se provocan algunos fríos, algunas tormentas, algunas lluvias, y esto ya está pasando en esta última, en estos últimos días de julio. Esta semana que estamos transitando es la última de julio. 19 grados una décima hora y esperamos 30 grados de máxima para el día de hoy. Y también tormentas aisladas por la mañana y chaparrones por la tarde-noche. Todo esto con una probabilidad de un 40% que se produzca. O sea, ya ustedes calcularán cuánta agua va a caer, ¿no? Si es que cae. Así que bueno, estar preparados con estos cambios climáticos que a veces suelen provocar algunos sustos, ¿no? Más sobre todo los que son alérgicos. Ayer, por ejemplo, no sé si notaron que había un viento sur más fuertecito y todos los árboles perdiendo hojas. Yo decía, y un sol terrible, ¿no? Eso a las 11, a las 10 de la mañana. Y uno queda como desubicado. Y el frío, si me preguntás por el frío, yo no veo temperaturas muy muy bajas, así como las que hemos tenido. Esto hasta la semana que viene. Las temperaturas van a estar así, 15, 21, 18, las mínimas, hablo, las mínimas. Así que bueno, el invierno parece que se tomó una siesta, las vacaciones también, y dejó así modo aleatorio, y entonces, bueno, estamos en Chaco a disfrutar esta primavera-verano, que es la que estamos viviendo en esta semana última de julio.
0: Mira, muchos te deben estar escuchando y están mirando por la ventana, por la puerta, están manejando, están parados en un semáforo, están caminando, y dice, ¿a dónde? ¿A dónde, señora locutora? Si tiene pintas de salir el sol.
1: Vos fijate que amanecimos con un viento sur, Cari, y ahora el viento es del noreste, y encima no, ni es viento, es una suave brisita, en este caso de 2 kilómetros, y hoy Anga, pobre, diría
0: pero
1: la tía.
0: Brisa, con 2 kilómetros. No, pero te digo, y el mismo Jesús está mirando ahí por la ventana y dice, pero ¿a dónde, chicas? Ya tiene pinta de salir el sol. Bueno, mira, a todo esto que dijiste, lo único que falta es que nos corten la luz. Pero no, lo único que faltaría es que nos corten la luz. ¿Cómo?
1: Es posible,
0: ¿eh? ¿Llegó el comunicado de la empresa Sechef? ¡Ay, no te puedo creer! ¡Uy, uy, uy! No me digas, ¿trabajos de mantenimiento de la empresa Sechef hoy? Y bueno, te los vamos a contar.
1: ¿Dónde? Al que le toca en el día de hoy.
0: Ciudad de Resistencia, en el horario de 8 a 9... Cortes programados por la empresa Sechev, que estará realizando trabajos de mantenimiento. ¿Dónde? En el barrio San Cayetano, ampliación. Así que vecinos de esa zona, por favor, de 8 a 9, una hora pasa rápido. Así que carguen el teléfono, tienen todavía algunos minutos para cargar el teléfono. De 7 y media a 11 ya comenzó el trabajo de mantenimiento en los barrios, 120 viviendas, CGT, 17 de octubre e Hipólito Yrigoyen. Así que ahí ya probablemente estén sin energía eléctrica. También, no solamente la ciudad de Resistencia, la ciudad de Barranqueras, atentos portuarios, porque de 9 y media a 11 toma de agua de Samed en el acceso al puente interprovincial, estarán realizando trabajos de mantenimiento.

0: solamente esos lugares van a quedar así, sin luz, sin energía eléctrica, posiblemente por estos arreglos, sino también que SECHEP avisa para el sudoeste provincial, en donde ya comenzaron y ya terminaron en el horario de la mañana. Fue tan solo 15 minutos, de 6:15 a 6:30, si se quedó sin luz fue por eso, pero también le decimos que por la tarde va a haber otros 15 minutos de corte y va a ser en un horario de 19 a 19:15. Esto va a ser en las áreas urbanas y rurales de Villa Ángela, Coronel Dugrati y también Santa Silvina.
1: Que cuando vos hablabas de todo lo que trae agosto y esas cosas, mira, para agosto tiene dos fechas.
0: ¿Ah, sí?
1: Sí, cuando arranca el mes y el Día del Niño. Y vos ya sabés que para agosto, caña con ruda. Así que cuando vos mencionaste agosto, ya todos nos acordamos, uy, la caña con ruda, ¿de dónde la saco? ¿Dónde la podré conseguir? ¡Ay, ay, ay! Quiero conseguir ruda porque la quiero hacer yo. Así que todo lo que dijiste que trae agosto, mira, la verdad, sinceramente, no te escuché porque ya me quedé con agosto caña con ruda.
0: Bueno, agosto es un mes difícil. Según el profesor Ortivia Costa, eso es lo que ya nuestros allá los indios de la época sabían, que para esta época del año había estos cambios climáticos muy muy fuertes, muy distintos, entonces se preparaban un brebaje, digamos como vacuna folclórica, como la llamamos ahora, tomar ese brebaje y que sea como un remedio para eso que pasaba, para eso climático que pasaba, también para la suerte y otras creencias. Hoy día se sigue manteniendo, por suerte, esta cultura, estas creencias, y es por eso que sobre todo el Museo del Hombre Chaqueño es el, digamos, la columna de esto, de llevar esto a cabo. Y obviamente el Museo del Hombre Chaqueño sabemos que fue creado por el profesor Ortivia Acosta, uno de los museos de resistencia. Así que bien, como dijiste, Cari, hay personas que ya quieren hacer por sí mismas su caña con ruda, ya andan buscando la ruda. He visto en la Bienal algunos lugares en donde ya vendían las macetitas con ruda. Y hay otros lugares, como el Museo del Hombre Chaqueño, que ya los preparan con un mes de antelación aproximadamente, porque la ruda tiene que macerar correctamente en la caña. Así que bueno, tengo para contarles que, como nos tiene acostumbrado el Museo del Hombre Chaqueño, se prepara una vigilia, se espera, por decir así, el primero de agosto. Es por eso que el viernes 31, desde las 8 de la noche, o sea las 20 horas, ya va a haber grupos invitados, habrá convite, y vamos a estar disfrutando seguramente de buena música, de baile, y todos empezando a tomar la caña con ruda para esperar el primero de agosto. Ahora, si usted quiere comprar, apúrese, ya las tienen a la venta. Digo apúrense porque el mismo Museo del Hombre Chaqueño advierte que año a año se quedan sin botellitas, botellones, porque tienen tres medidas, nos tienen acostumbrados a tener tres medidas: unos envases pequeños, las petaquitas y la botella de un litro. Cada uno compra la cantidad que necesita, porque a veces llevan una botella grande porque es para la oficina, para un trabajo, para un lugar donde hay muchas personas. Hay otros que compran el envase chiquitito porque es para una sola persona o porque quieren regalar. Y la petaca, bueno, ya es más como familiar, ¿no? Y te voy a contar cuánto, a cuál es el precio.
1: Queremos saber.
0: Bueno, empiezo con la más chiquitita, 5.000 pesos, es el envase pequeño, las petacas de 7.000 pesos y el litro de 10.000 pesos. Así que bueno, ya esta costumbre de beber la caña con ruda, ya sabemos que tiene estas raíces guaraníticas que les comentaba, es amplio el tema. La verdad que a medida que llegue el 1 de agosto, por ahí en primera data nos metemos un poquito más de cabeza en estos temas. Y como siempre, hay dos versiones de caña con ruda, el común y la dulce, que sabemos que tiene quemadillo, miel, cascarita de naranja, aloe vera, ámbar, caña con ruda, y bueno, la otra que no tiene nada, que es caña, que es ruda, y se terminó. Así que bueno, están todos invitados a ir comprando, regalando, preparando la caña con ruda, porque el próximo sábado, en ayunas, los tres traguitos tienen que estar en vos.
1: Preparando para la caña con ruda, los que deben estar descansando luego de haberse preparado la semana pasada son los que participaron de la 29ª edición de la Cabalgata de la Fe, que según números oficiales reunió más de 130.000 personas y cerca de 10.000 jinetes. Una multitudinaria participación tuvo esta nueva edición de la Cabalgata de la Fe, que arrancó con preparativos el sábado, el domingo se partió desde Quitilipi, y bueno, en el día de ayer, no está el chaqueño palavecino cantando todavía, ¿no? No, porque sé. Él era el encargado del cierre. No sé, capaz que esté cantando, porque mirá que se canta todo el chaqueño palavecino en una de esas, están todavía ahí, amor salvaje.
0: Sí, no tiene problema el chaqueño.
1: Sí, así que ayer culminó en Pampa del Indio la demostración de fe más importante, no solamente de la provincia, sino también de todo el norte argentino. Y estuvieron los jinetes que partieron el día domingo desde Quitilipi, completaron todo un recorrido que también tuvo fogones y música el pasado domingo, hasta llegar ayer en Pampa del Indio, donde hubieron actividades centrales, varias misas que se dieron para demostración y consagración de la fe, para cumplir con la tradición también, y por qué no, de la identidad cultural de nuestra provincia. San Pantaleón, el santo de la salud, y bueno, como estuvieron muchas personalidades del gobierno provincial, de gobiernos municipales, y como la salud no está muy bien en el Chaco, hay muchas quejas de los vecinos, de los chaqueños en cuanto al tema de salud, ojalá que San Pantaleón los haya escuchado, porque me imagino que pidieron por la salud de todos los chaqueños, así que vamos a ver si tenemos la ayuda de San Pantaleón también para que mejore la salud de todos los chaqueños, no solamente los que participaron de manera activa en esta edición número 29 de la Cabalgata de la Fe, que cerró en el día de ayer.
0: Bueno, lo que se cerró y acorde a las fechas que se programan es la primera semana de vacaciones. Estamos transitando la segunda semana de vacaciones de invierno, que tiene que ver, por supuesto, con la administración pública del Chaco, y bueno, a veces esto genera un contagio también de otras personas. Entonces hay mayor movimiento de turistas, sean los que vienen, a los chaqueños que salen o que viajan dentro de la misma provincia. Esto medido un poco desde la terminal de ómnibus de colectivo, la información, porque por supuesto también hay otro tipo de viajes, los que se hacen de forma privada, ¿no? Los que pueden y con su autito, se van y hacen alguna vueltita, o también a nivel aéreo, o trenes, ¿por qué no también? Así que tomando la fuente de la terminal de ómnibus de Resistencia y teniendo en cuenta la Bienal Internacional de Escultura que se vivió en Resistencia, realmente el movimiento de pasajeros en la primera semana fue rondando a ello, ¿no? A la Bienal. Por lo que se informa ahora, en esta segunda semana de vacaciones, el movimiento está dado por las personas que eligen destinos turísticos más largos. Y a las provincias que más ventas tuvieron para salir de viaje, elección de los chaqueños, es Mendoza, Salta y Bariloche. Mendoza nomás tiene 20 horas de viaje y es la provincia que más venta tiene hasta el momento y destino elegido por parte de los chaqueños. Por supuesto que dentro de la provincia también hay objetivos, así que hay muchos micros turísticos que eligen llegarse hasta Colonia Lisa, Charata, General Pinedo, Macallé, Clorinda y Formosa. Esas son las otras localidades chaqueñas en donde hay afluencia de pasajeros, tanto que llegan o salen de la capital chaqueña. Y bueno, hay algunos informes que se tomaron de personas ahí en la terminal de ómnibus que le preguntaron, ¿no? Por ejemplo, una señora que venía de Colonia Lisa, otra pasajera que venía de Charata, sí lograron pasar por la Bienal y dijeron que no tuvieron tiempo, ¿no? Vaya a saber también si algunos viajan por vacaciones o para hacer trámites, para visitar a familiares, lo que sea, algunos no pudieron llegarse hasta la Bienal. Así que bueno, a esperar 2 años más, y ese es el informe de los viajes de los chaqueños desde la terminal de ómnibus. Bueno,
1: la Bienal que cerró el pasado domingo, en realidad la premiación y todo, como lo contábamos ayer, fue el pasado sábado, los ganadores, y el día domingo fue un cierre a nivel musical, donde tuvimos el excelente show que presentó Charo Bogarín, y luego el cierre. Gente desde la mañana ya que estuvo esperando por Abel Pintos, que batió todos los récords. Abel Pintos, que en el día de ayer comenzó a publicar en sus redes lo que fue este recital acá en la ciudad de Resistencia, lo conmovido que está por todo el movimiento cultural, el tema de las esculturas y todo lo que trae aparejado. También en sus redes sociales publicó el agradecimiento a toda la gente que estuvo cantando con él. Él ya toma al Chaco o a Resistencia como su casa. 2 hijos de él nacieron acá. Así que fue muy, pero muy emotivo. Y también porque Abel Pinto se encontró con todo este movimiento que hubo en la Bienal, que realmente lo dejó conmovido, muy, muy emotivo. Y Abel Pintos cantó, mira, así como el chaqueño, viste, no tiene problema en cantar, dejó muy conformes a todos y fue un espectáculo totalmente gratuito para la gente, porque Abel Pintos cobró por ese recital. Y ustedes dirán, sí, es un artista. Pero yo decía, tanto hablas de que es tu casa, tanto decís que tus 2 hijos nacieron acá, vivís acá, tu señora vive acá, tenés tu familia, que es el centro de tu corazón acá, ¿no podrías haber dado un recital gratuito a Abelito? No, no. Este recital, imagínense lo que cobra Abel Pintos. Uno de los shows más seguros, porque donde él está se venden todas las entradas, sí o sí. Aparte, brinda un recital de 2 horas mínimo con todos sus músicos. Y la contratación de Abel Pintos para el histórico cierre de la Bienal del pasado domingo, tuvieron que arremangarse juntarse y arremangarse, como dice el chamamé, 6 empresas que pusieron taca, tiqui, toco, toca, toda la platita para que cante Abel Pintos en el cierre de la Bienal. Y los vamos a nombrar porque gracias a ella disfrutaste de Abel Pintos en Resistencia. Amarilla Gas, Grupo Meucci, Farmar, ICRR, Cetrogar y el nuevo Banco del Chaco. ¡Ah! Ahí lo tenés. ¿Le habrá pagado con tarjeta tuya el nuevo Banco del Chaco? ¿Cómo le habrá pagado? Tomá, Benito, a partir de ahora tenés la tarjeta tuya para vos. Bueno, pero el Banco del Chaco dice, no, nosotros no pusimos un peso, Fueron mecenas y sponsors que tiene el Banco del Chaco. Bueno, la cuestión es que estas 6 empresas pusieron la tarasca para que Abel Pintos pudiera brindar ese show inolvidable el pasado domingo. Así que, Abelito, ¿por qué cobraste tanto? Pero es tu casa, era tu familia, todos te adoramos. Bueno, ni te voy a decir lo que cobró Abel Pintos, pero se necesitó que estas empresas pusieron la plata para poder disfrutar de este recital único, inolvidable, y después la mugre que quedó en el predio. Así que la gente del municipio, palita al mano, escobita al mano, bolsitas de residuo. ¿Sabés cuántos operarios del municipio tuvieron que limpiar todo? La mugre que dejaste ahí, 500 operarios, pero está impecable el lugar donde se hizo la Bienal de Esculturas. Así que felicitaciones a todos, a todas los que estuvieron ahí presentes haciendo la Bienal, dándole vida, color, forma, música, y a vos que participaste también y que no te perdiste de este evento. Mira, vamos con un estreno que a Fabiana Maidana siempre le gusta invertir su platita. Yo no sé si le aceptan la tuya o qué. Pero lo cierto es que venís con un estreno, ¿no, Fabi?
0: Sí, así es. Y tiene que ver con la Sole, ¿no? Lo que pasa es que se vienen los Sudamericanos en Santa Fe 2026. Estos juegos que van a ser del 12 al 26 de septiembre. Después vamos a ampliar, ¿no? Muchos deportes que van a pasar por allí, en donde van a haber 3 escenarios donde van a jugar Santa Fe, Rosario y Rafaela, los Juegos Suramericanos. Así que la Sole es quien tiene la voz para esta canción oficial de los Juegos Suramericanos Santa Fe 2026.
1: Escucha, y se llama... escucha, Fabiana.
0: Sí.
1: ¿Es en Santa Fe o eran los Palmeras o era la Sole?
0: No había otra.
1: No había otra elección, ¿no?
0: No había otra salida.
1: Sí, escuchá, Shakira, escuchá, Shakira.
0: Nuestra Shakira, por decirlo así. Bueno, no, así bueno, que...
1: Shakira, dejala en Colombia, que nosotras tenemos a nuestra Sole. Así que con la casaca argentina nuevamente... La Sole, encargada de la canción oficial de los Juegos Suramericanos Santa Fe 2026. ¿Y qué te dice la Sole, Fabi?
0: Late el sur.

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0: A todos, buen día, buen día, buen día, buen día, sol. Buen día, sol. Si la vieras a Fabiana, dice, ¿dónde me meto? Quédate ahí nomás, Fabi. No, no voy a aparecer, dice. Pero pará, Fabiana. Buen día, sol, buen día, mañana, buen día a los del turno de las 8, buen día a los que se suman a esta segunda parte de nuestra primera data. Claro, están muy ansiosos que ya saben lo que se viene, pero saludamos y agradecemos a FM Comunidad 93.9 General Vedia, 95.1 FM Estilo La Tigra. A los que se van sumando día a día a nuestro Facebook para mantenerte todo el día informado, gracias por sumarse al Facebook de Primera Data. Y están ellos ahí, nuestros quinieleros, cabuleros, timberos y soñadores de cada mañana que ansiosamente ya piden por este momento.
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Entonces vamos a repasar. Ahí tenés todos los tiquecitos. Comenzamos por la chaqueña. A la cabeza, 6.801. Agua.

agua, qué vida que nos da, y sobre todo en estos días de calor. En La Chaqueña, 6.801. En la quiniela de la ciudad de Buenos Aires, 7.042. Las zapatillas.

0: Ciudad de Buenos Aires, 7.042. En Provincia de Buenos Aires, 6.517. ¡La desgracia!
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0: destino! ¡Ay, ay, ay! ¡Qué desgracia! ¡Con suerte! En Provincia de Buenos Aires, 6.517. En La Correntina, 4.674. Gente negra.
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0: Y qué suerte que nos dieron en La Correntina, 4.674. Y por último La Cordobesa, 976. Las llamas.
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4: ¡O con la araña que araña!
0: Mirá qué buen humor, te dieron las llamas y claro, si salieron en el primer lugar de La Cordobesa, 976. Y hasta aquí el repaso. ¡Uy, mira esas caras! ¿Qué pasó? ¿No hubo suerte al comenzar la semana? ¡Ah, no! Mira, hay algunos que sonríen. Así que está bastante equilibrada la cosa. Igual, si no arrancaste bien, hoy otra oportunidad con previa, primera, matutina, vespertina y nocturna. Y hoy martes viene un nuevo sorteo de la quiniela Poseada Chaqueña a las 21 horas. La Chaqueña, la Poseada, te espera con 100 millones de pesos. ¡Sí! Ahí estamos llamando con este grito a estos 100 panitos que vienen bien para cualquier bolsillo. Y bueno, ahí estamos con los numeritos, los que vas a sacar, los que van a poner. ¿Qué es lo que vas a hacer? ¿Vas a cambiar todo? La suerte te espera en Avenida 9 de Julio 1966. Ahí está la banda de la Clinie en Subagencia Lilian. La suerte te espera en Subagencia Alma Gaucha, Corrientes 1101. Y lo que queremos es un lindo premio. Invocarlo, sí, por favor. Y así nos pegamos a la alegría.

0: Buen día, calor, buen día. Vamos a ver si la convencemos a Fabiana Maidana de que vuelva, porque como te digo, siguiéndolo a Don Servicio Meteorológico Nacional, que se acababa el mundo, llovía y todo eso, un semejante sol estamos teniendo. Fabi, Fabiana,
1: que acá estoy, hay que ponerle el pecho.
0: Sí,
1: total, me compré la caña con ruda también y todo, ¿sabes qué? Con la caña en la mano salgo y te digo igual y todo.
0: Sí, y Luisito estuvo hablando con ella para convencerla, decía, no, Fabi,
1: calmate.
0: Sí, bueno, ahora, ¿qué temperatura tenemos? Porque yo digo buen día, calor, porque o se siente el calor o se siente la humedad.
1: Mirá. 18 grados 8 décimas, y sí se siente la humedad, que yo no sé por qué no ponen 100%, pero 99 el porcentaje de humedad está de oferta, 998.9 hectopascales la presión, una presión baja, así que eso hablaría de lo que está pronosticado. ¿Quién le va a discutir al Servicio Meteorológico Nacional? Son ellos los que tienen los instrumentos, estudian todo y nos dan estas probabilidades, así nos informan, porque todos decimos lo mismo, que van a haber tormentas aisladas. Sigo teniendo esto, Cari, y chaparrones por la tarde y la noche, en un porcentaje del 40%.
0: Bueno, y para completar, hay un banco que estuvo haciendo dieta, un banco delgado de niebla.
1: Eso sí, también, muy común.
0: Sí, y esto reduce la visibilidad. Bueno, la cuestión es que la presión ideal sería 1013 y estamos muy lejos. Así que, sí, como dice Fabi, es posible que se descomponga el tiempo, como diría la abuela. Pero capaz que en otro lugar como Juan José Castelli tenemos buen tiempo, y a cruzar los dedos porque queremos buen tiempo para el resto de la semana, porque hay un motivo muy lindo.
1: Hay un motivo muy lindo y tiene que ver con la continuación de la fiesta de Bienal, puede ser, ¿no? Ya se está tornando también como una práctica cada dos años. Y también fue esto parte del proyecto, de los sueños que tenía Fabriciano Gómez. No solamente que las esculturas brillen y sean creadas desde la ciudad capital de la provincia del Chaco, sino que también se hagan esculturas allá, en el interior de nuestra provincia, en el portal, en este caso del impenetrable, como lo es Juan José Castelli. Es por eso que desde hoy, martes 28 de julio, vuelve a los 15 escultores, son los que van a ser figura central, los protagonistas en la Plaza San Martín, tan bonita plaza que tiene allí Juan José Castelli, tengo el gusto de haber ido, y sobre todo en una bienal, hace dos bienales atrás, así que se torna hermoso el lugar, así tal como nosotros lo vivimos por aquí, por Resistencia, allá también, más o menos de la misma manera, con las mismas opciones. 15 escultores, te decía, que van a estar en la plaza desde el martes 28 de julio, 6 días, esto significa hasta el domingo, en donde van a hacer esculturas también que tienen que ver con Juan José Castelli, van a quedar para ellas. Así que los cinceles, las amoladoras, los soldadores van a salir otra vez y van a dar forma a esculturas que tienen que ver con el mármol, tienen que ver con la madera y tienen que ver con el hierro. Ustedes me preguntan, ¿son los mismos escultores que estuvieron aquí en Resistencia? Sí, señor. Son los mismos escultores y también van a haber escultores invitados y escultores regionales. Así que a Argentina, Bielorrusia, Bulgaria, Chile, España, Italia, Polonia, Turquía, Ucrania, Uzbekistán van a estar, ya están allá, es más, hace 27 minutos que comenzaron a trabajar, porque de martes a sábado van a trabajar de 8 a 12 horas y de 14 a 19 horas con estas esculturas, en donde cada uno eligió, por supuesto, una diferente al que hicieron Resistencia. Por ejemplo, el chileno que fue ganador aquí en la capital del Chaco lleva un campanario impenetrable. Esa es la escultura que va a hacer. Y bueno, en el transcurso de la semana les voy a ir contando los nombres de las otras esculturas y cómo van. Respecto a los escultores invitados, hay uno de Suecia, que es Eka Acosta, que va a hacer un tatú guazú. Lucas Caricato, que es de Argentina, va a hacer Viaje en Oropes. Y respecto a los escultores regionales, hay dos de Resistencia y uno de Miraflores. Mariela Mendieta, Ernesto Sosa, son de aquí de Resistencia, donde van a hacer Orgánica y Trilogía. Y Juan Leiva, que viene de Miraflores Chaco, allí nomás, cerquita de Juan José Castelli, va a ser el Tero, un representante del arte ancestral de pueblos originarios. Así que la invitación, gente, está dada. Desde hoy y hasta el domingo 2 de agosto podemos seguir viviendo lo que es la Bienal, lo que nos gusta tanto a los resistencianos, pero contagiado a toda la provincia. El encuentro es en la Plaza San Martín de Juan José Castelli, donde desde las 8:30 de la mañana en adelante vamos a encontrarnos con escultores internacionales, invitados y regionales, a crear nuevamente durante las jornadas de la mañana, de la tarde, con la nobleza del palo santo, la dureza del mármol travertino y la versatilidad del metal, para plasmar obras que luego quedarán como patrimonio de la región.
0: Bueno, recordemos que esto es la Bienal del Impenetrable, por eso es prácticamente el mismo trabajo, va a haber actividades todo el día, se va a trabajar todo el día al aire libre en la Plaza San Martín, va a haber números musicales también, y un montón de cosas para ver y para participar también. Es una Bienal que surgió hace unos años y que viene inmediatamente después de que se cierra la Bienal de Esculturas aquí en Resistencia. Así que todos los caminos, y más que algunos todavía están de vacaciones, conducen hacia Juan José Castelli. Y bueno, yo no sé si vamos a ir por la ruta, por el aire o por el río, como lo hacen los Tequis, el grupo Aire y Pitín Salazar.

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0: Buen día a los que siguen llegando a nuestra primera data para comenzar el día informados. Y llegan bajo el rayito de sol. Y bajo el rayo de sol está ella, siempre en el balcón, con llovizna, con frío, con lluvias, con neblinas, con humo. Mira, siempre ella está presente, así que Jesús, te pido que le haga seña para que venga, pase y se acomode.
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0: Y vamos a contarles que hoy tenemos el fútbol, porque hoy arranca una nueva fecha de la Liga Profesional de Fútbol. Así que atención, hay varios partidos, me dice nuestro datero deportivo Jorge Alberto. Ya los primeros van a arrancar a las 7 de la tarde. Atención, San Lorenzo recibe a Gimnasia de Mendoza. Así que los Santos vienen marchando. Hora 19, San Lorenzo, Gimnasia de Mendoza. También a las 7 de la tarde, Banfield, en el sur de Buenos Aires, va a recibir a Sarmiento. A las 21:15 hay dos encuentros. Argentinos Juniors recibe a Estudiantes. Y también a esta misma hora, Rosario Central Racing Club. Lindos partidos hoy para darle continuidad a la segunda fecha del torneo clausura, la Liga Profesional de Fútbol, que ya está en marcha nuevamente. Pero atención, porque hoy se reanuda la Copa Sudamericana. Y a las 7 de la tarde también, tres partidos vamos a tener. No sé cómo vamos a hacer para estar con... ¿Qué vas a hacer, Jorge Alberto, para estar con los tres partidos a la vez? Ah, yo tengo mi método, me dice. Bueno, todo bien. 19 horas, Copa Sudamericana, Tigre Nacional. Vamos, Tigre, todavía. Que le metió una goleada en el partido de ida a los uruguayos. Ojalá que se repita. Y a las 21:30, Santos con la UCD. Así que estos son los partidos por Copa Sudamericana que vamos a tener en el día de hoy. La primera división femenina también va a tener un partido en un rato. A las 11 de la mañana, Huracán River. Vamos a ver qué pasa, ¿eh? Si las gallinas pinchan el globito o qué es lo que pasa. En la primera C, Sportivo Barracas y El Porvenir se van a medir a las 15. Esto es en materia de fútbol, los partidos que tenemos en el día de hoy. Y vamos a hablar un poquito de tu ídolo, Fabiana. Vale, habla. Sí, de Colapinto vamos a hablar. Porque se va a tomar unas vacaciones, Colapinto. Es un receso obligado que va a tener. Pero antes, hoy y mañana, va a tener trabajo. Va a hacer un ensayo que es sumamente importante después del desastre que fue la carrera en Hungría. El piloto argentino que terminó 15º en el Gran Premio de Hungría, una bronca tenía Colapinto con el auto y bueno, pobrecito, para mí que están midiendo la paciencia que tiene, porque no es la primera vez que tiene problemas con su auto.
2: Así que la verdad que esta vez no vi la carrera, pero sí, la verdad que estaba 13º, así largó y finalizó 15º, ¿no? Y su compañero también no estuvieron dentro de los 10 primeros, 12º, después de un choque y otras cuestiones que tiene que ver con la Fórmula 1, así que bueno. ¿Y se va de vacaciones, me decís?
0: Sí, hay un receso obligado en la Fórmula 1, así que yo no sé qué va a hacer, si va a ir a subirse a un karting, no sé, porque está tan ofuscado y tan preocupado, ¿no? Por estas últimas carreras, donde la verdad que el mayor porcentaje no le fue bien a Colapinto, pero él insiste. Así que vamos, muchacho, te falta mucho todavía. Así que esto es lo que podemos decir. Hoy y mañana a Colapinto no lo busques, porque va a estar con su auto y dale, que dale, que dale, que dale. Yo le voy a prestar mi Renault, a ver si puede practicar, si le sirve de algo, no sé. Pero algo vamos a hacer por este piloto argentino, ya que lo tenemos. Poco fuera del fútbol, pero algo siempre hay. Y ya que tenemos un representante en la Fórmula 1, ¿cómo no mencionarlo? Solo que queremos que le vaya un poquito mejor. Pero digamos que Alpine tampoco apuesta mucho por él, porque el primer piloto de Alpine es su compañero, no es Colapinto.
2: Sí, pero bueno, estos días y estas pruebas y todo, porque también tenemos que ver el auto en las condiciones que está a comparación de semejantes marcas que hay en el mercado. Es todo un tema, es una empresa muy grande, todo esto de correr con este tipo de motores. Así que el viernes 21 de agosto empiezan las actividades del Gran Premio de Países Bajos. Así que vamos a ver cómo llegan allí tanto Pierre como Colapinto, como Franquito.
0: Exacto. Bueno, hablando de miércoles, ¿cómo va a estar el día de mañana, Fabiana?
2: Mañana miércoles, vamos a comenzar el día con 18 grados de mínima. Digamos, ¿cómo estamos viviendo ahora? Porque ahora estamos en 18 grados 8 décimas. Pero mañana no va a ser tanto calor como hoy sí está pronosticado. Hoy les vuelvo a decir, estaba pronosticado 30 grados. Mañana miércoles, 25 grados, mayormente nublado. Va a empezar el día miércoles y va a terminar mayormente nublado el día miércoles. O sea que el sol, si lo buscas, va a estar rebuscado entre las nubes, con una muy baja probabilidad de lluvias, en un 10% al comenzar el día y después ya nada. Así va a ser la mitad de semana de estos últimos días de julio.
0: Ya hablaste de terminar y yo me engancho. Sí, no soy Sánchez, pero me engancho. Fabiana Maidana, Karina Pérez y Jesús Coria, por esta semana vamos levantando nuestras calchas y volvemos mañana hora 7, como siempre, con Primera Data. Te deseamos una linda jornada y la costumbre, la tradición de dejarte una yapa.
2: Yo lo único que voy a decir es que este tema, la canción original, es una versión de la cantante inglesa que hace poquito nos dejó, Bonnie Tyler. Pero un año después, esta otra cantante, que tampoco ya está físicamente, la reversiona. Y entonces la publicó un 2 de septiembre de 1989.
0: ¿Sabés qué, Fabiana? ¿Sabés qué? Las dos ahí entre las nubes y el cielo siguen haciendo música, así que seguro que usan el mismo micrófono para cantarla.
2: Qué locura, ¿no? Ella misma se presenta y te cuenta cómo se llama el tema. Hasta mañana.
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0: Muy buenos días, 9:03 en la República Argentina, martes 28 de julio del año 2026. Se va julio. Se va julio y viene Gustavo. Buen día, Alfredo.
1: Hola, muy buenos días, Gustavo, a todos los oyentes y seguidores de Alerta Urbana, como así también los compañeros de trabajo. 21 grados la temperatura con un cielo soleado. El Servicio Meteorológico Nacional nos habla. Por la mañana, tormentas aisladas con una probabilidad de precipitaciones entre un 10 y un 40%. Así va a estar durante
0: todo el día. El Servicio Meteorológico, todos los demás, meros mortales, tenemos contacto con el teléfono, ¿no?
1: A vos bueno, te habla el servicio. A mí me habla. Precipitaciones entre un 10 y un 40%. Bueno, tormentas aisladas para la mañana y para la tarde y noche, chaparrones nos dice.
0: Está hermosa la mañana, está linda, está divina. Yo hoy saqué la moto, vine así, con los pelos al mendigas. No, me puse casco. Tengo que dar el ejemplo, me tengo que poner casco, la puta. Pero tengo que dar el ejemplo. Yo no puedo estar criticando y pidiendo y andar sin casco. No me gusta el casco, me gusta el viento en la cara. Y yo no ando fuerte. La gente que sabe que me ve por ahí andando en moto, yo no ando fuerte. No es que lo que venga. No, me gusta estar, pero me tuve que poner el casco. Por eso tengo un poquito de peinado, el gel quedó todo en el casco. Voy a decir algo. Ayer terminó la cabalgata. Y siempre hay sentimientos encontrados con eventos públicos donde el poder político de turno o no se hace presente. Y vi una nota que le hace, ¿cómo se llama el chico este norte?
2: Buen día, Juan Alba.
0: Juan a Julio Wagman. Julio Wagman es judío. Pero Julio está siempre en todos los eventos religiosos que tienen que ver con las distintas religiones, pero también él está... Yo creo que Julio, con todo respeto, es 50 y 50, católico y judío, porque siempre está en las fiestas en las fiestas católicas. Está en Santa Rita, bueno, fue a la cabalgata. Y lo dice él, por eso yo lo reitero, Julio está luchando contra un cáncer hace mucho tiempo. Y se ve que le va ganando la batalla al cáncer, gracias a Dios. Y vi cómo lo criticaron con respecto a su presencia en la cabalgata. Quitemos el folclore de los sobres, de los ensobrados, saquemos eso ahí. Y o casualidad, no sé si fue ayer o antes de ayer, le pegan en un canal de Buenos Aires. Que para que le peguen a Julio, que le dicen que es ensobrado, como me dicen a mí, le dicen a tantos otros, a ese periodista que le pegan que le pega a Julio, también lo ensobran para que haga eso, ¿eh? No es que el tipo se levanta, va, pone de su bolsillo, saca un préstamo, hace un programa, busca información y le pega a Julio Wagman. No, a él también lo sobran para que le pegue a Julio. Eso aparte, voy con respecto a lo de la cabalgata. Julio perdió a su mamá hace poco, está luchando contra un cáncer, como muchas otras personas. Y hace 30 años que Julio va, o 29 años que va a la cabalgata. Y va desde la época cuando yo estaba en la policía rural, allá por el año 2004, me acuerdo. Y gracias a Julio yo conocí personas que son artesanos en todo lo que tiene que ver con lo que viste al caballo. Y conozco una familia, un matrimonio hermoso ahí en Fontana, que trabajan con alpaca, trabajan con todas esas cosas. Y ahí yo comencé también a hacer algunas cositas gauchas para vestir a mi caballo, y yo también como un broche, como un cinto, como algunas cositas. Y lo atacaron a Julio sin asco en la nota que le hace Juan. Y no hay que, todo no tiene que ver con todo. Hay cuestiones donde uno no tiene que dejar de lado alguna situación, algunos sentimientos. Y yo lo dije ayer, la cabalgata es un capital político innegable del radicalismo, punto, digan lo que digan, cuéntenla como quieran. Siempre que esté Ángel Rosas ahí, así quedará demostrado. Pero también, como dicen siempre, pasaron los gobiernos y la cabalgata sigue. Pasaron los gobiernos, Julio, sí. Pasaron los gobiernos y yo estoy acá. Pasan los gobiernos y estamos muchos todavía acá. Pero me molestó porque lo atacaron a Julio y... No tiene que ser así. Y no lo estoy defendiendo, ¿eh? Ni tampoco indirectamente algunos pueden pensar, ah, te estás defendiendo vos también. No, porque sé cómo tienen algunos la mente media podrida del otro lado y siempre piensan mal. Yo tengo mis diferencias de la manera de comunicar, ahora que yo soy un comunicador social igual que Julio Weimar, y creo que ya tengo autoridad con casi 10 años en el medio, ya tengo autoridad, y la autoridad me dan ustedes del otro lado, la audiencia que nos elige, de opinar al respecto. No mezclemos todo, muchachos, del otro lado, señoras y señores, no mezclemos todo. No todo se puede llevar al terreno de la política, no todo se tiene que llevar al terreno de la discusión que tiene que ver con la situación que estamos atravesando. En algún momento nos tenemos que tomar un respiro y vivir. Tomémonos un respiro y vivamos nuestras propias vidas también. Así que por las críticas que tuvo, que lo criticaron a Julio, con quien, reitero, tengo mis diferencias en la manera de comunicar y de hacer radio y llevar adelante un programa de esta naturaleza, pero es innegable que Julio fue el número uno durante mucho tiempo. Ahora la discusión de quién es el número uno está sobre la mesa, y yo creo que teniendo en cuenta el arribo de las redes sociales, de los streaming a la radio, que cambió su metodología, y yo creo que quedan muy pocas radios tradicionales que solamente la podés escuchar por el dial, nos puso a todos como número uno, porque hoy la gente tiene una diversidad de programas que son radiales, que son la radio natural, pero que ahora también están en el streaming. Entonces la gente elige. Nosotros acá todas las mañanas hacemos un juego del streaming y todo eso, pero bueno, también esto es competencia, pero como dice el dicho, tiene que ser una sana competencia, porque de última, quien nos sube o nos baja o nos mantiene en el lugar son ustedes del otro lado. Pero no mezclen todo, no mezclen todo. ¿Está? También hubo personas que marcharon pidiendo por la salud de sus hijos, por la salud, algunos agradeciendo y un montón de cosas. Y la cabalgata se hace hace 30 años. Y ahora recién, todos los años lo mismo, con la cabalgata, y se sigue haciendo y se va a seguir haciendo. Y lo traigo aparejado con algo que ya pasó y también fue un éxito de la Bienal, que también dos o tres boludos salieron a criticar, porque les puede más el odio, el rencor, la bronca, el revanchismo, que la coherencia. Buen día, Nicolás. ¿Cuánta plata nos dejó la Bienal?
2: Bueno, en este caso hablamos de la Bienal. Primeramente, buen día, Gustavo. Sí. Y podemos contarles que el número de la Bienal dejó más de 15.000 millones de pesos.
0: Se invirtió mil, dicen. Mil millones dice que se invirtió en la Bienal. Y nos dejó 14.000 millones de ganancias. Por eso, a los boludos eso que postean y que escriben y que dicen boludeces, estupideces, incoherencias respecto a cómo van a gastar plata, porque esto, porque lo otro, y ¿saben qué? Meten el dedo en la llaga con algo que es verdad, pero no tiene nada que ver una cosa con la otra, porque el emprendedor, la persona que llevó sus cosas a vender, los grupos musicales, que no solamente está el que canta, sino todo lo que lo rodea y todo lo que implica poner en un escenario, y todo lo que llevó ahí, había concesionaria, había del rubro que vos busques, nada tiene que ver, ni tienen la culpa porque falta un medicamento en un hospital. ¿Qué culpa tiene esa persona que está ahí? No son ni los trabajadores de la salud, ni son responsables de la salud, ni nada. Las comparaciones, con coherencia y sentido común, bienvenida sea. Ahora, si es solamente con la finalidad de chicanear, no. Sí. Dicen que nos costó 1.000 millones la Bienal. Bueno, ganamos, digo yo, porque la guita queda acá, mayormente quedó acá. Ganamos 14.000 palos. Ahora, también me enteré que decían que Abel Pinto venía gratis. No, no tocó gratis. Hubo empresarios que se juntaron y que seguramente hicieron algún acto publicitario y de algún lado le fue redituable, y por eso se juntaron 6 o 7 empresarios, le pagaron a Abel Pinto, cantó y todo el mundo disfrutó. Yo me enteré ayer también que hubo empresarios que se juntaron, pusieron una tarasca.
2: Por la famosa ley de mecenazgo, sí, empresas se juntaron, sí, pero decían que era gratis para la gente.
0: La Bienal es gratis. Claro, ni se les ocurra cobrar la entrada a la Bienal, porque ahí se va a armar un despelote, pero van a seguir yendo las personas.
2: Mira, datos, más números de lo que dejó la Bienal. Bueno, la ocupación hotelera, que fue plena, que eso lo habían anticipado el día viernes. Media
0: Corrientes.
2: Más de 650 emprendedores y artesanos. Otro numerito, más de 200 artistas y 10 escultores internacionales. Además, también se llevó a cabo 261 actividades en 9 disciplinas. Son los números positivos del balance que dejó esta
0: Bienal. Ahí está. 2026. Bueno, títulos, Nicolás.
2: Sí, otro título, hablando de la cabalgata de la fe, si me permite, hablamos de cantidad de personas que se sumaron a esta tradicional fiesta religiosa, hasta 40.000 personas en dos jornadas, es el número oficial que podemos compartir.
0: 130.000 por ahí yo de prensa oficial.
2: 40.000 personas en dos jornadas, 7.000 jinetes, es el dato que yo tengo,
0: sí.
2: En donde se hizo... de gobierno.
0: La prensa
2: oficial. Prensa oficial es lo que publicó esto. Y también déjame contarte que todo este dato, con más de 7.000 jinetes, peregrinos y familias, completaron este recorrido tradicional de casi 80 kilómetros que une a Quitilipi con Pampa del Indio y culminó con lo que fue la misa central y luego la fiesta, donde se lo escuchó al Chaqueño Palavecino, Pico Frank y varios artistas.
0: ¿Vos lo escuchás? Yo lo estaba escuchando al Chaqueño Palavecino ahí porque yo no me fui, no estuve. Estuve acá a la mañana, ustedes se dieron cuenta, yo estuve acá. Y uno hace el análisis, che, pasaron 30 años de esto. Porque parece que el Chaqueño comenzó a cantar ayer, ¿viste?
2: Claro.
0: Pasaron 30 años, 30 años de esto. Bueno, ahí está, ahora le vamos otro título más y vamos a exteriores.
2: Bueno, título internacional, hoy asume Keiko Fujimori en Perú.
0: Keiko
2: Fujimori.
0: No, pensé que era Keiko.
2: 12:45 en hora del Perú, va a estar el presidente Javier Milei.
0: No, porque se asume Keiko sería...

0: jugadores que perdió en el balotaje en el 2021 es lo que se finalmente llegó, destaca, bueno, Walfred, y finalmente sí, llegó.
1: Walfred me decía que por 50.000 votos.
2: 50.000 votos fueron
1: por 50.000 votos, ahí por un escaso margen.
2: Muy, muy reñida fue la
1: finalmente
2: elección.
1: Se le dio a la hija del expresidente.
0: Fallecido en 2024.
1: Falleció y condenado por corrupción. Y recuerdan que Fujimori fue el que dio la orden cuando tomaron la embajada, creo que era la embajada norteamericana, o no sé qué embajada tomaron en Perú, y fue un, la recuperaron a sangre y fuego, ¿eh? Y fue Fujimori quien dio la orden, después de varios días creo que estuvo tomada la embajada, y bueno, y ahí es como que comenzó la debacle de la gestión de Fujimori, y después teñido de actos de corrupción. Vamos a exteriores con Julio Vareiro.
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1: Julio Vareiro, buen día.
4: Muy buenos días, Gustavo. Muy buenos días, Nicolás, Alfredo, oyentes y seguidores. Muy buena mañana. ¿Cómo están? ¿Cómo andan?
1: Nosotros muy bien. Qué lindo sol.
4: La verdad que sí, muy lindo sol.
1: Que están limpias las calles. Lo único que le pido al intendente Ronnie Kitsch, que venga a limpiar acá todo lo que es la Prida, una mugre.
2: Y la plaza, sí. Ni hablemos. Ayer a la tarde anduve por la plaza.
1: ¿Qué plaza?
2: La Plaza Central.
1: Una mugre sucia.
2: Sí, sí, sí,
1: bueno,
2: sí,
1: listo. O sea, está a limpiar las plazas, a limpiar, a limpiar
2: las hojas están cayendo de los lapachos.
1: Bueno, ese también es el problema. Ese es el problema también, viste, que limpiar en los 5 segundos se ensucia. Pero acá frente a la radio, todo lo que es Avenida La Pri y todo eso, hace rato que no limpian, ¿eh? Hace rato que yo no veo que limpian. Hace rato
4: yo recién vi una cuadrilla de limpieza aquí sobre la de Sarsfield. Se están dirigiendo hacia el sector.
1: Ah, están viniendo para acá. Bueno,
4: sí, esperemos que tengan respuesta.
1: Listo. ¿Dónde está Julio?
4: Bueno, mira, Gustavo, me encuentro en el Parque Urbano Laguna Argüello, en donde hay dos obras que se están realizando y lamentablemente está muy abandonado lo que es el sector donde estaban
1: ahí
4: los bicibotes.
1: ¿Sabés por qué vos estás ahí? Porque yo ayer caminando, salí a caminar, después de mucho tiempo que no salía a caminar, se me acercaron dos empleados municipales y me dijeron, Gustavo, anda a mirar la Laguna Argüello. 71 palos o 74 palos nos costó a todos los chaqueños, a todos los resistencianos, un habitáculo que son cuatro chapas locas, y al final es un desastre. Ahí tendría que estar lo que era el grupo Carpincho, después no sé qué otra cosa, pero mean y cagan ahí porque no hay baño, es un desastre, Gustavo, si podés mandar a mirar. Y vos estás ahí, contanos vos en primera persona si eso es verdad, que está todo meado, todo cagado, y que es un desastre y que nos puede haber costado 74 palos.
4: Bueno, son dos obras. Una,
1: ahora, la voy a hacer algo así, mirá, porque también me dice, sacame a mí de cámara. Yo voy a salir de cámara. No, me saques, yo voy a salir de cámara. Porque a mí me dijeron, Gustavo, ¿te acordás que fue alguien que hace así, mirá, viste acá, vos sabés qué, viste acá, y parece que a ese que tiene la manito y hace así. No está mal, dice. Pero acá estoy yo, que yo no muestro la manito, yo pongo la cara y el cuerpo. Ahora sí, vamos.
4: Bueno, mira, Gustavo, te decía, hay dos obras que se están realizando. Uno lo que es el baño y el otro es el centro de monitoreo del Parque Urbano Laguna Argüello. Aquí hay personal de seguridad en lo que tiene que ver con esta readecuación del centro de monitoreo.
1: Mostrame lo que lo costó 74 millones.
4: Sí, 74.740.705.
1: Eso que está mostrando nos costó 74 millones, casi sí. 75.
4: Exacto.
1: Ese cuadradito que vos ves ahí.
4: Así es, este
1: la
4: cuadradito.
1: ¿Las chapas de que son de mármol de Italia trajeron? Chapa de mármol, ¿vieron la contradicción? Porque es de chapa. Andá, toca, Julio, dale.
4: Sí.
1: Está en la vía pública, es nuestro, es tuyo, es mío, es de usted, señora.
4: Sí, mira, justamente aquí también andan funcionarios municipales.
1: Y bueno, ¿qué funcionario?
4: No, son los arquitectos que estaban controlando justamente obras públicas y ordenamiento.
1: A ver, hicieron algo de chapa, todo de chapa, es chapa,
4: esto,
1: toca, golpea.
4: Esto es todo chapa.
1: Golpea, es un
4: mira,
1: container adecuado eso.
4: Mira,
1: es un
4: chapa.
1: Container, Julio.
4: Es chapa. No es un container. No es un container,
1: pero tiene todas las características de un container. Bueno, es todo, sí, chapa. Mira, en la provincia del Chaco, en la ciudad capital, donde dentro de dos meses la temperatura puede llegar a 40, 45, inclusive 50 grados, ¿dónde está el aire acondicionado ahí?
4: No se ve instalación de aire acondicionado dentro de este...
1: Bueno, los funcionarios municipales en sus oficinas tienen aire acondicionado, ¿eh? ¿Sabes quién me dijeron que está defraudando como funcionario y como correligionario en la municipalidad?
4: No,
1: ¿quién? Sergio Almirón, se esconde de los correligionarios. A ver, dale, vamos.
4: Entonces, bueno, mire,
1: todo chapa y no
0: este
1: no tiene
0: nombre,
1: aire.
0: ¿Me permite?
1: Sí.
0: Este tipo de construcción tiene un nombre.

0: nombre, se llama steel framing.
1: Sí.
0: Es el nombre técnico y moderno que consiste en construir en seco una estructura de perfiles con chapa y de esta manera se
1: hace. Toda la base es metálica.
2: Sí, toda la base es metálica.
0: En teoría adentro no hace tanto calor porque
1: no hace tanto calor. Bueno, pero muchachos, estamos en resistencia y adentro van a haber personas, ¿no es cierto, Julio?
2: Claro, y también va a haber equipamiento tecnológico, porque aquí van a estar controlando todas las cámaras que se van a colocar.
1: Bueno, podemos mirar, preguntar si podemos mirar adentro.
2: A ver, vamos a ver.
1: Buenos días, decirlo. ¿Podemos mirar a ver lo que nos costó 74 millones?
2: A ver, espérame, vamos a ver si podemos... Voy a poner el costado
1: porque venimos del kiosquito,
2: Sí, venimos del kiosquito.
1: No, no, porque yo quiero saber si nos costó 74 millones eso, porque eso pagamos todos, todos nosotros, todos...
0: Por ¿Tienes que cambiar? ¿Dónde está? ¿Qué? Cambió un poquito el idioma también.
2: Bueno, Gustavo, mira, estoy hablando aquí con el personal que está a cargo de la seguridad de este lugar. Únicamente podemos firmar por fuera, porque no tiene...
1: Sí, lo único que pasa es que no te permita que firmen de afuera también.
2: No,
1: adentro no, no, pero si va a ser... A ver, eso no está terminado, ¿no es cierto?
2: Parece que sí, ya
1: no, está parece todo... No. Tenemos que informar con certeza. Él parece dejar a lo demás. Nosotros vamos a informar con certeza. Vamos a imaginar que todavía no está terminado.
2: Volvemos, hagamos la
1: porque
2: imaginación.
1: Si ahí adentro va a haber equipo informático, porque para el soporte de cámaras, de monitoreo, tiene que haber un equipo informático, tiene que estar refrigerado, hermano.
2: Sí, tiene pero que haber
1: acondicionado ahí.
2: No hay ninguna base para la colocación de aire acondicionado.
1: Van a cortar con una amoladora algo y van a colocar. Acordate lo que te digo, que en un mes hay un aire acondicionado ahí.
2: Pero igual el habitáculo es muy chico, si va a haber computadoras y personal dentro.
1: Hasta con 74 palos más en otro lado. Y ya son 140.
2: Y bueno, también tenemos aquí la refacción del baño.
1: Vamos
2: también
1: a los baños, dicen que los baños es un despelote.
0: Bueno, lo bueno es que hay baño.
2: Va a haber,
1: se están haciendo. ¿No es cierto?
2: Sí, se están haciendo.
1: ¿Y los baños
2: tienen
1: cartel? ¿Cuánto nos van a costar?
2: Sí, tiene justamente un cartel informativo que estaría rondando, ya te digo bien el precio porque tenemos también toda la documentación
1: hacer
2: correspondiente.
1: Caca, todo está caro,
2: ¿eh? Muy carito te va a costar.
1: Vamos
2: cerca
1: a ver.
2: Cerca de 98 millones de pesos. No.
1: ¡A la mierda! Decime que pero qué, todo el mármol es también, pero de qué, pero a ver, tiene bañera, que quiero que te hacen masaje en
0: jacuzzi, en Himalaya.
1: Hay uno que te dice gracias por su caca.
2: Arigato konnichiwa.
0: Mira, vale la pena, mira lo que
1: está. Estamos dando algo grande. Yo pensé que era algo chiquitito.
2: No, es que sí es bastante grande.
1: ¿Cuánto sale eso?
2: 98.480.268.02.
0: ¿Por la construcción que están armando?
1: No, no sabemos, yo no soy arquitecto, yo no sé cuánto. Pero eso está bien, porque no había baño en la Laguna Arguello, ¿eh?
2: No.
0: Si miramos el baño, como quedara la Bienal, que es prácticamente este mismo modelo.
1: ¿En la Bienal o en el Parque de la Democracia?
0: Bueno, en el Parque de la Democracia, donde se va con la Bienal, tiene razón. Sí. En el predio de la Viena,
1: en el Parque de la Democracia,
0: hermosísimos los baños.
1: Vale la pena.
0: Se puede orinar bien.
3: La fuerza que se hace.
0: Un dato importante: el rol principal acá del empleado municipal, que tiene que limpiar todo después de cuando uno es muy sucio y te daba pena después, como los tipos.
1: Bueno, pero es un laburo también.
0: Sí, bueno, para la gente también.
1: Bueno, entonces, ¿sabes qué? No habría. Y bueno, si no habría alguien que limpie la caca y la meada y limpie los sanitarios, no trabajarían las empresas de limpieza.
0: No, por eso hay que reconocer el gran laburo del empleado municipal.
1: ¿Me entendés?
0: Sí.
1: ¿Está? Bueno, pero se supone que para limpiar este tipo de lugares le dan todos los elementos.
0: Obvio.
1: Todos los elementos.
0: Pero no por eso y ahí
1: dentro cagando por toda la pared. Te lo van a hacer.
0: No, hermano.
1: Te lo van a hacer, eso no.
0: Oye, pon una cámara y vas a cagar.
1: El baño, 94 palos el baño. Bueno, el baño más o menos puede cerrar.
0: Sí,
2: por la refacción completamente de hombre, de mujer y para personas con discapacidad.
1: No, el baño está bien, no, hacía falta baño. Eso está bien. Muy bien, lo aplaudo. Ahora, 74 palos lo otro, donde va a estar la sala de monitoreo, esperemos que todavía no está terminada. Y estamos ahí porque empleados municipales, por supuesto que no voy a decir quiénes, nos dijeron, andá y mirá y fíjate. Bueno, Julio, pero es mentira que están haciendo su necesidad todo alrededor, que es un despelote, está todo limpio.
2: No, está todo limpio. Todo con respecto, está limpio, no hay olores, no hay nada.
1: Está limpito.
4: Estoy haciendo pichí fuera del tarro. A ver. Pero la relación de la obra de los baños con 94 millones de pesos y la otra con 74 millones de pesos, me parece que hay una gran diferencia.
1: Si hubieran hecho dos baños, en uno hubiera puesto cámara.
0: Claro, está con...
1: A ver, corregime,
4: en el metro cuadrado.
1: Sí, no, pero tenés razón. Va a estar más cómodo el que va a hacer pichí y caca ahí que el otro que va a estar laburando 24 horas. Hubiera tenido la mejor estructura donde iba a estar la sala de monitoreo, pero viste que siempre le contamos el pelo al huevo.
4: Pero ahí sí
1: es coherente tu análisis. Cuca tira piedra.
4: Yo siempre fui coherente. Ustedes nomás no me dan pelota.
1: Está Julio, quedó registrado. Gracias.
2: Muy bien, bueno, aquí hay un vendedor de escoba.
1: Vamos.
2: Ahí va, vamos.
3: ¿Está la calle?
0: Seguramente va riendo.
2: Buen día.
3: Informe la venta en supermercado.
2: ¿Cómo estamos? Estamos en vivo para la Alerta Urbana.
1: Hola.
2: Te vemos aquí preparando todo tu equipo para salir a vender. ¿Cómo está actualmente la venta de escoba?
5: Está difícil, está. Pero todo lado no está difícil. Tanto escoba como...
1: Vendedor ambulante hace mucho. Decirle si podemos hablar con él un segundito.
2: Ahí ya te voy a.
1: ¿Y si lleva escoba a domicilio?
2: A ver.
1: Porque viste que hay gente que está esperando y dice, che, que me traiga una escoba.
2: ¿Tu nombre, caballero?
5: Víctor.
2: Víctor, ¿te puedo dejar en comunicación un ratito con Gustavo para dialogar contigo con respecto a la venta de actualmente?
1: A ver.
2: Ahí está Gustavo, ya tiene puesto
1: el nombre. ¿Cómo se llama el caballero?
2: Víctor.
1: Víctor, buen día. Víctor, ¿cómo te va? Gustavo te saluda. Hola, ¿cómo te va? Gracias por el contacto. Víctor, ¿vos sos vendedor ambulante hace mucho tiempo?
5: Sí, señor.
1: ¿Sí? ¿Cuántos años haciendo esto?
5: 30 años.
1: 30 años. ¿Cómo está la calle, Víctor?
5: Ahora está difícil, jefe. Muy difícil estar.
1: ¿Cuesta vender?
5: Sí, cuesta mucho.
1: Sí.
5: A ver. Escoba no es tan necesario en la calle.
1: Sí, pues
5: prefieren comprar alimento a la gente que con escoba.
1: Exactamente, hablando de alimentos, tu familia, ¿tenés hijos, tenés nietos?
5: Sí, tengo hijos y nietos.
1: ¿Viven todos con vos?
5: No, cada uno tiene su familia.
1: Su familia, ¿y vos, tenés hijos menores o estás solamente con tu señora, Víctor?
5: Sí, no, que soy solo, tengo un hijo más que está todavía que...
1: Sí.
5: Es chico,
1: o sea, tu hijo y vos. A ver, no solamente escoba, sino también veo que vendés fuentones, palanganas...
5: Sí, señor.
1: Pero te la rebuscás, salí todos los días a buscar el pan, a buscar el mango.
5: Todos los días, señor, sí, todos los días.
1: Sí, sí. ¿Tenés alguna
5: asistencia? Esto es para día a día, ¿no?
1: Sí.
5: Esto es día a día, ¿no?
1: Esto es para comer todos los días.
5: Sí, señor, sí.
1: Víctor, te pregunto, ¿tenés alguna jubilación, alguna pensión?
5: No, no tengo nada.
1: ¿Qué edad tenés, Víctor?
5: 57.
1: Bueno, ahí sí, está. Señor. Así que está dura la calle.
5: Sí, bueno,
1: no le estamos descubriendo el agujero al mate. Víctor, si alguien está viendo y dice... Quiero que Víctor me traiga un fuentón, una palangana y una escoba. ¿Vos tenés teléfono?
5: Sí, pues.
1: Y dale, decilo al aire.
5: 3624-1155-65.
1: Dale. Si la doña, la patrona o el señor no quiere salir a la calle, Víctor te lleva tu palangana y tu escoba. 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
5: 65.
1: Ahí está. Sí. Repito, 3624-1155-65. Te llaman, Víctor, y vos le llevas.
5: Sí, pues está primero que no.
1: Está. ¿Cuánto vale ahí un fuentón, una palangana y una escoba?
5: No, yo no vendo por unidades. Tengo de 9.500, tengo de 6.500. Tiene
1: 12, ahí está. Bueno, esa mercadería la compras acá, ¿no es cierto?
5: Sí.
1: Sí, igual la revendés. ¿Cuánto le sacas?
5: Sí,
1: un 15, un 20, un 30%, ¿cuánto le sacas?
5: Y saco así lo que se puede sacarle.
1: Está. Bueno, gracias, Víctor.
5: No es mucho tampoco porque no. Si lo vendés muy caro, no puede ganar tampoco.
1: Y no te compra nadie.
5: Sí, es cierto.
1: La
5: porque dice que hay mucha competencia ahora.
1: ¿No? Sí. Vos sos vendedor ambulante. ¿Vos siempre vendiste elementos de limpieza nomás?
5: Sí, señor.
1: Ahí está. Bueno, muchas gracias, Víctor. Muy amable.
5: Gracias.
1: Hasta luego, señor. Hasta luego.
2: Gracias, Víctor. Sí, dejamos que siga armando aquí todos sus escobillones, su escoba para salir a vender. Mira, esta es la bicicleta de Víctor, ¿eh? Con esto se mueve. con esto va recorriendo las calles de Resistencia y vendiendo.
1: Está. Bueno, pero vieron que quiere laburar alguno. El que quiere salir a buscar el mango, sale a buscar el mango. ¿Está? Listo, Julio, gracias.
2: Muy bien, Gustavo, hasta el próximo informe. Hasta luego.
1: Hasta luego. Vamos con el otro móvil, vamos con Joaquín. Vamos, dale.
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1: Joaquín, buenos días.
7: ¿Qué tal, Gustavo? Muy buenos días. Buenos días para vos, para Alfredo, para Nico, para todo el equipo. ¿Cómo les va?
1: A nosotros muy bien. ¿Vos cómo andás?
7: ¿Qué tal? Muy bien, muy bien. Mañana muy agradable. Así que bueno, arrancando la jornada con mucha información. Puntualmente aquí estamos con la señora María Elena Parra. Ella es presidente de la Fundación Hogar Cuatro Patitas. Nos quería hacer una invitación para una actividad solidaria. En el día 9 de agosto, 7:30 de la mañana, va a haber una maratón solidaria a beneficio de la Fundación en el Parque de la Democracia, justamente.
1: Bueno, vamos a hablar con la señora, vamos a hablar con María Emilia Parra.
7: Sí, como sí. No, ya te está escuchando, Gustavo. Bueno.
1: María, muy buenos días. Gustavo y todo el equipo de Alerta Urbana te saluda.
8: Hola, Gustavo, ¿cómo estás? Buen día.
1: Nosotros muy bien. Esperemos que ustedes también, y más con este evento, que esperemos también tenga la repercusión y la llegada y la convocatoria que necesita. Primero decime, ¿dónde está ubicada la fundación?
8: En el asentamiento Zampa estamos acá.
1: Sí, ¿a qué se dedican? ¿Qué hacen ustedes? Contar a la gente, más allá que es obvio, pero contale.
8: Nosotros rescatamos perritos de la calle en situación de maltrato, de abandono, que están lastimados. También trabajamos con lo que es la Policía del Chaco, que somos depósitos judiciales. En la mayoría de los casos que, bueno, le estuve mostrando a Joaquín, que la policía saca por maltrato perritos, bueno, nos solicitan el alojamiento a nosotros, lo que es la Fiscalía Rural, lo que es el Juzgado de Falta también. Y bueno, trabajamos con un gran número de perritos en estos momentos. Así que, bueno, bienvenida sea la ayuda del tema de la maratón solidaria que está organizando el Colegio de Abogados con el Instituto del Derecho Animal.
1: Está bien. Y bueno, y vemos por lo que estamos observando en el flyer que Lotería Chaqueña también los auspicia.
8: No, nadie, hasta ahora nadie.
1: No, porque abajo tenés varios sellos, auspician Gobierno del Chaco, algo del Poder Judicial, y está el sello de Lotería Chaqueña ahí.
8: Pasa que eso organiza el Colegio de Abogados y nos invita a nosotros a que recibamos las donaciones que hacen la gente cuando se van a inscribir, porque también está la organización de animales Chaco.
1: Ahí está. ¿Podemos mostrar en vivo tu predio?
8: Sí, el tema es que van a ladrar los perritos, pero sí, si quieren.
1: No importa, aparte Joaquín está vacunado.
7: Sí, tengo las vacunas.
1: El problema es los perros si lo muerden a Joaquín. Y sí, y sí. A ver, todo tipo de perros recibís, porque viste que hay perros que son de compañía, perros que tienen carácter.
8: Y mayormente hay una gran variedad. Sí. ¿Qué pasa? Ponerle, la gente se muda, dejan sus perros, nos llaman a nosotros. Hoy en día hay mucho abandono, hay mucho maltrato. Y la verdad es que tratamos de centrarnos en los que necesitan atención de urgencia. Poner el último que recibimos anoche de la Comisaría Primera de Barranqueras, lo encontraron chocado y el perrito se arrastra. El mismo caso tuvimos el domingo de la Comisaría Décima. Y bueno, ¿qué pasa? Se los interna, ellos se les da la atención que necesitan, con especialistas, traumatólogos, neurología y un montón de cosas más, que nos centramos en esos casos.
1: Sí. ¿Ustedes tienen veterinario, tienen todo el equipamiento, los llevan a algún lado, tienen algún convenio con alguna veterinaria?
8: No, convenios no. Trabajamos con cuatro veterinarias que nos reciben como le reciben a cualquier persona. Pero bueno, con la colaboración de la gente se abonan estas cuatro clínicas, se abonan laboratorios, bioquímicos, ecografías, placas radiográficas y demás.
1: Sí, a ver, la gente quiere colaborar con la Fundación Cuatro Patitas, vía WhatsApp, un alias o presencialmente. ¿Cómo lo hacen?
8: Lo pueden hacer, si quieren, mi teléfono es 3625-521466. El alias Fundación Cuatro Patitas, todo junto con el número 4. Si lo quieren hacer presencialmente, que por ahí les genera más confianza, se pueden acercar a Mundo Veterinario, que es en Hernandarias 332, con el doctor Leandro Gaona, y dejan su colaboración ahí. Las demás clínicas no trabajan con esa modalidad. Ellos prefieren que yo vaya y abone lo que debe ser. Así que bueno, pero ahí les dejo la dirección, que es Hernandarias 332, Mundo Veterinario, que es la clínica que sí acepta colaboraciones, que la gente vaya
1: ahí
8: directamente.
1: Ahí también trabaja un veterinario que es veterinario de la policía.
8: Era, Era.
1: Ah, trabajaba con la policía. Ahí está.
8: Sí.
1: Ahí está, entonces. Repetimos, ¿cuándo es el evento?
8: El día 9 de agosto a las 7:30 de la mañana. Si ustedes entran en el Instagram del Colegio de Abogados de Resistencia, ahí van a encontrar dónde se pueden inscribir.
1: Ahí está. ¿El Colegio de Abogados es donde está el doctor Urturi o el doctor... ¿cómo se llama?
4: Galassi.
1: Galassi. ¿El doctor Galassi está ahí?
8: Exactamente,
1: ahí está el doctor René Galassi. Ahí está. Bueno, María, que le vayas muy bien. Espera un ratito, vos tenés mensaje con respecto a este
4: quiero
1: tema.
4: Quiero hacerle dos preguntas. ¿Cómo te va, María Emilia? Primero quiero preguntarte, ¿alguien que quiera adoptar puede dirigirse, digamos, a la Fundación Cuatro Patitas como para poder adoptar?
8: Bueno, ese es un tema también aparte, porque por ahí nosotros hacemos una entrevista previa en el domicilio para conocer el domicilio, para saber cómo van a estar los perritos. No vamos a entregar los perritos a ciegas, porque obviamente que nos cuesta mucho trabajo. Lo hacemos nosotros, no es que tenemos ayuda absolutamente nadie, más que de la gente. Entonces queremos saber dónde va a ir el perrito, y más que nada porque hay muchas veces que son depósitos judiciales y nosotros tenemos que hacer un acta en cuanto a eso. Entonces, por ahí lo primero que hacemos es, se comunican conmigo las personas interesadas y ahí pactamos una cita en el domicilio y, bueno, vemos si sale todo acorde a lo que esperamos.
4: Bien, y la otra pregunta, ¿se promulgó la ley que agrava las sanciones de maltrato animal en Chaco, multa más dura, registro de infractores y rescates preventivos? ¿Cuál es tu opinión al respecto?
8: Bueno, nosotros fuimos una de las fundaciones que impulsó ese proyecto de principio, pero bueno... Acá hablando con Joaquín, era lo que le comentaba, más allá de que se haya, que el día de mañana salga eso, porque obviamente que no está en el boletín oficial todavía, mi consulta es, ¿qué van a hacer cuando saquen los animales, los perros que se han secuestrado? ¿Dónde lo van a meter? Porque nosotros pusimos arriba de la mesa mucho tiempo a todas las autoridades, inclusive al gobernador, que nosotros no tenemos más espacio para eso.
1: No, María, no solamente más espacio, hay que tener un lugar pura y exclusivamente acondicionado para el objetivo que se persigue respecto a esta ley y principalmente el trabajo que ustedes hacen. Porque primero, cuando todo comienza a pulmón, podemos hacer lo que vos, y te lo digo con absoluto respeto y resaltamos y agradecemos el laburo que vos haces, podemos cercar un terreno y bueno, comenzamos, pero después hay que ir acondicionando, y para que se cumpla la misión y función y se obtenga el resultado que se quiere, el lugar tiene que ser construido pura y exclusivamente para cumplir la misión específica. No se tiene que estar reacondicionando, reacomodando cada dos minutos las cosas porque no se tiene un plan, un proyecto, una planificación, que el objetivo es claro. Pero ustedes lo que necesitan ahora es una respuesta edilicia, con un lugar específico, con una construcción real y concreta. Eso es lo que necesitan, donde de manera permanente ustedes no tengan que estar saliendo corriendo a una veterinaria que les da una mano. No, en el lugar tendría que haber un veterinario, en el lugar tendría que haber un equipo de rayos, en el lugar tendría que haber medicamentos, en el lugar tendría que haber normas de seguridad, tendría que haber un montón de cosas, porque es muy fácil, hay un despelote, la gente llama, va a la policía, hace la primera intervención, pero después el problema te queda a vos.
8: Exactamente. Nunca mejor dicho, nosotros todo eso que vos estás explicando, nosotros explicamos a las autoridades, explicamos a gente del gobierno, del estado, del municipio y de un montón de lugares, que nosotros tenemos ganas de trabajar, ponemos el lomo todos los días, pero si el gobierno y el municipio no aporta las herramientas, y no hablo de dinero, hablo de las herramientas necesarias que ellos pueden articular con empresas para que se pueda lograr este lugar.
1: ¿Cómo
8: hacer
1: con la luz?
8: Acá no, la luz es pésima. No puedo tener una heladera, ponerle yo acá.
1: ¿Cómo hacer con el agua?
8: Medicamentos. No hay agua.
1: ¿Y son depósitos judicial?
8: Y sí.
1: ¿Te das cuenta? Repetí el número.
8: Sí. 3625-521466.
1: Muchas gracias, María.
8: No, muchas gracias a vos.
1: Hasta luego. Gracias, Joaquín.
7: Muchas gracias, Gustavo. Hasta luego.
1: Pausa cortita y cuando volvemos, una nueva estafa. Tremenda. Una nueva estafa tremenda, creo que igual o peor a la que reflejamos la semana pasada. En vivo, las damnificadas sentadas aquí en Alerta Urbana. Y no solamente las damnificadas, vamos a estar en el lugar donde, conforme la denuncia que van a escuchar en vivo y en directo, se cometieron estas estafas. No es una sola persona, son muchas, la mínima por más de 1,500,000. Ya venimos.
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0: 10 minutos para las 10 de la mañana, 9:50 en la República Argentina, 21 grados la temperatura en la ciudad de Resistencia y en el interior no debe cambiar mucho. Tenemos una denuncia en vivo por estafa y la verdad que cuando yo me anoticié de esto digo, ¿cómo puede suceder estas cosas? ¿Cómo pueden suceder? Y especialmente por parte de personas que están en las redes sociales, que son harto conocidos, pero parece ser que no les interesa. Las víctimas, o especialmente una de ellas, la principal, una docente, con la situación que están atravesando los docentes. La estafaron por más de $1,000,000. Nicolás.
1: En este caso, en los estudios nos visita Natalia Laiva, Labia, que es damnificada, y Rocío Labia, hermana también de la damnificada. Bueno, que nos está.
0: Vamos a hablar con Natalia, que nos cuente ella en primera persona cómo surgió todo esto, cómo fue el desarrollo de esta estafa y en qué estadio se encuentra en este momento. Le voy a pedir que se arrimen bien al micrófono a ambas, a Natalia y a Rocío. Buenos días, bienvenida a Alerta Urbana.
2: Buen día.
0: Bueno, a ver, todo comienza cuando se comunican con vos, Rocío.
2: Sí, sí.
0: Vamos con Rocío primero, a ver.
2: Bueno, en primer lugar, un día sábado me contactan desde una empresa de que vendían zapatos, que generalmente se encuentra por la UEM y venden zapatos de calidad, digamos. Una zapatería muy reconocida acá. Y me preguntan si conozco a esta persona, me dan el nombre completo de ella, el DNI, porque tuvieron un problema con su tarjeta.
0: El nombre de tu hermana.
2: Claro, el nombre de mi hermana, con todos sus datos, DNI y todos los, el nombre bien detallado. Y me dicen que ella realizó unas compras por vía online, digamos, y que hubo como una falla y que querían saber si realmente era ella la persona que estaba realizando las compras. En eso yo le aviso a ella, le paso el contacto y le digo que se acerca a la zapatería para ver cuál era la... Ella me dice que no compró nada,
0: desconoce. ¿Cómo se llama la zapatería?
2: Volca.
0: Volca.
2: Está por la Güemes.
0: Sí.
2: Y bueno, ahí yo le aviso a ella, le digo, mira, contactate con esta persona, te están buscando, algo pasó. Y bueno, ahí es donde comienza, digamos, esto fue en junio ya, el 27. El 27 de junio, fue sábado.
0: Sí.
2: Y ahí, bueno, yo la contacto a ella y le digo que, bueno, que la están buscando porque hay un problema con la tarjeta tuya, me pone.
0: Sí. Bueno, ahí ¿qué pasa, Natalia, cuando tu hermana Rocío te da la alerta?
3: Bueno, yo me comunico con las chicas de la zapatería, primero por WhatsApp, después voy al local, me muestran que la compra se realizó. Era la tercera compra que intentaba hacer esta chica, con mi tarjeta sería vía online.
0: Una tercera persona con tu tarjeta se acercó a ese local y quería hacer ya la tercera compra.
3: Las compras las hacía vía online, o sea, pedía, solicitaba por WhatsApp.
2: Link de pagos.
3: Claro, y por medio de Unicobros sería.
0: Sí.
3: Del Banco del Chaco realizaba las compras.
0: Bueno, ¿cómo se llama esta chica?
3: Diamela Núñez.
0: Diamela Núñez. Tenemos la foto de Diamela Núñez, la vamos a mostrar. Ustedes sí. Nos acercaron. ¿A qué se dedica esta chica Diamela Núñez? ¿Trabaja sola? ¿Con quién trabaja?
3: En teoría trabajaba en una estética sería, o que vende productos de estética.
0: Sí.
3: Aesthetic, que está por Perón al 152.
0: ¿Es esta mujer?
3: Sí.
0: Yo le voy a brevemente, porque acá Nicolás me hizo acordar, esta misma mujer es la que denunció a un remisero, a un Uber, que la llevó, ella pidió un Uber, vino un auto que no era, se subió igual, y el chofer le quiso inyectar una inyección. Después salió el hermano a denunciar también, y después desaparecieron. Seguimos, Diamela Núñez, ¿qué es lo que hizo?
3: Es la que realiza las compras, digamos.
0: Sí.
3: Obviamente yo voy, hago el descargo en el Banco del Chaco, solicito el desconocimiento de compras, me toman el reclamo, pero lo que me dicen es que va a tardar alrededor de 90 días. Hizo compras por alrededor de 1,400,000.
0: ¿Cómo se hacen ellos de tu documentación, de tu tarjeta, de tus datos?
3: Ella toma foto de mi tarjeta.
0: Cuando vos te vas
3: cuando a, yo fui a comprar a ese local.
0: A Aesthetic.
3: Sí.
0: Está ubicada en Perón.
3: Al 159, si no me equivoco. Sí.
0: O sea, vos fuiste cliente de ellos.
3: Sí.
0: ¿Vos le das la tarjeta?
3: Yo le doy la tarjeta y ella me dice, mirá, está habiendo un problemita, espérame, y coloca sobre el mostrador, sería, y toma foto con la cámara que tienen colocada sobre el mostrador. Y aparentemente con eso es lo que ella realiza las compras.
0: Sí. Bueno, contanos.
3: Bueno, y de ahí empecé a ver, obviamente, los lugares donde ella compró. Y fuimos a averiguar, ¿viste? Fui con ella justamente, y donde más realiza las compras fue en el local La Biela.
0: ¿En La Biela?
3: En La Biela, donde la encargada me dice que es muy conocida esta chica porque realizaba compras vía WhatsApp, obviamente, pagaba desde su casa, iba y consumía en el local, o pedía que se les mande al local donde ella en teoría trabajaba.
0: En Aesthetic.
3: Aesthetic.
0: Perón 159.
3: Exacto.
0: O sea, se daba la gran vida con tu tarjeta.
3: Exacto.
0: La pregunta es, ¿con cuántas tarjetas más?
3: Bueno, eso es lo que nos dicen ahí, es como que ella acostumbraba a realizar distintas compras con distintas tarjetas, distintos documentos, pero que siempre decía como que era de algún familiar, de algún amigo, y bueno, ellos con tal de vender obviamente le realizaban.
0: Me avisa cuando Julio Valerio está en el lugar, y lo conectan, porque estamos yendo al lugar. Ahora, ¿qué responsabilidad le cabe a Gonzalo Núñez, su hermano?
3: Bueno, mira, yo fui hasta el local a buscarla a esta chica, obviamente, que me dé una explicación, o no sé, viste, en un momento de, no sé, uno va a buscar una solución, porque en el banco, obviamente, te dice, tarda alrededor de 90 días, y mientras tanto yo tengo que pagar la deuda que esta señorita me generó.
0: Sí.
3: Como él es el dueño, lo que hacen es darme el número de Gonzalo.
2: Pero no, cabe aclarar que ese día que nosotros nos dirigimos a la tarde al local, fuimos a hablar y estaba una chica trabajando ahí. Y exacto. Yo le pregunto por Diamela y ella me dice, no se encuentra, ella solo trabaja acá a la mañana. Y yo le digo, te pregunto, ¿ella es una empleada, es la dueña? No, es una empleada más. Pero la desconocían. Sí, y digo, mira, es la hermana. Exacto. Porque yo le digo a la chica, para eso nosotros habíamos entrado a los perfiles, guardado todos los videos que después fueron eliminados, donde aparece ella. Y agarran ella y nos dice, no, es una empleada más, no tiene nada que ver, no la conocemos. Cuando le digo, mira, estamos acá porque hubo una estafa, nos robaron con la tarjeta.
0: A ver, él es Gonzalo Núñez, conforme a la fotografía que ustedes sí. Nos mandaron. Bueno, Gonzalo Núñez, que en las redes sociales, ¿cómo está, Nicolás?
1: Como Gonzalo Snat.
0: ¿Gonzalo?
1: Snat, con ese.
0: Fue el joven que salió a defender a su hermana cuando su hermana denunció a este Uber. Uh-huh. Y hizo todo un video y creo que lo hizo desde su casa, su departamento, no sé en dónde. Y me dicen a mí que también tiene locales de ropa por la Brown. Tiene entre Güemes y Sarmiento por calle Brown, también tiene locales de ropa. O sea, se dedican a distintos rubros.
3: Sí.
0: Y conforme ustedes, a estafar gente también. Sí. A ver, ¿qué pasa ahí en el negocio?
2: Y bueno, cuando ella nos desconoce, que ella es una más, digo, mira, tenemos un problema con esta chica porque nos acaban de estafar. Le cuento lo de la tarjeta y la cara de la chica, que no sé si tendrá algo que ver también. Rápidamente le dice, no, mira, te doy el número del dueño, ya nos comunicamos, quédate tranquila, espera, no te vayas, te vamos a llamar. Rápido quisieron tapar todo. Le dio el número el muchacho, o sea, un dueño de un negocio y demás, al toque te llama, te quiere hablar, te cita. O sea, claro. Estaba sabiendo
0: ¿Vos
2: cómo
0: trataste de comunicarte con Gonzalo Núñez?
3: Sí, él la llamó, él me llama directamente y me dice que él no tiene ninguna responsabilidad con ella, que él no la conoce, digámosle que es una simple empleada, pero que él, por una cuestión moral, se quería hacer cargo de la deuda de la hermana.
0: Aguarda un momentito. Gonzalo Núñez te dice que Diamela Núñez, su hermana, era una simple empleada.
3: Exactamente.
0: La desconoce.
3: La desconoce primeramente. Pero nosotras ya teníamos toda la información.
0: Mostrame, operador, cómo está en las redes sociales. Hay que conocerlo como está en las redes. Hay que conocerlo a los dos cómo están las redes sociales porque están con otros apellidos, sí.
3: Bueno, él me propone hacerse cargo de la deuda, bueno, por una cuestión moral, qué sé yo. Que acordamos una cita donde asiste la mamá de ella, que es Claudia Alarcón. Y lo que la madre me dice es, mira, a Diamela no le vas a sacar nada. Ya te aviso que la mandé a Córdoba.
0: ¿Cómo se llama la mamá de esta dos
3: Claudia
0: personas?
3: Alarcón.
0: Claudia Alarcón, sí.
3: No le vas a sacar nada. Me dice, la mandamos a Córdoba porque ella tiene un problema de adicción. Cuando nosotras nos dijeron el día anterior que estaba comiendo la biela, o sea, una persona en adicción.
0: Ah, ¿es un negocio familiar estafar gente?
3: Me parece que sí. Bueno. La cosa es que este chico me dice que él se va a hacer cargo. Bueno, yo asisto con mi abogado, obviamente, y mi abogada le propone a él hacer un convenio de pago, porque uno tiene que resguardarse, ¿verdad?
0: Sí, están las denuncias,
3: Están las denuncias.
0: Están las denuncias, acá hay dos denuncias. A ver, ahí,
3: acá. Se hizo una ampliación.
0: Ah, una ampliación. Denuncia sí. Y ampliación. Sí. ¿Está? Sí.
3: Estos son los reclamos del banco, sí, también. Los reclamos del banco,
0: todo. Que te lo mostré. Bueno, dale. Sí. Van para hacer un convenio.
3: Bueno, vamos a hacer un convenio y él dice, bueno, que no sé, vamos a ver, porque la madre lo que dice es yo no tengo trabajo, pero acá el chico muy amable también, como negando que es el hijo, me va a ofrecer trabajo para que yo te vaya pagando semana a semana lo que esta chica, espere, lo que mi hija consumió.
0: ¿Cómo? La señora Claudia Alarcón te dice a vos que Diamela Núñez, quien te atendió en la Aesthetic, ubicado en Perón 159, y le sacó foto a tu tarjeta y te estafó por más de $1,000,000 haciendo diferentes compras, zapatería, sí, labielo y todo eso. La señora Claudia Alarcón te dice, a mi hija no le vas a sacar un peso porque tiene problema de adicción y está en Córdoba.
3: La mandé a Córdoba, sí, justamente.
0: Y el señor Gonzalo Núñez te dice, le voy a dar trabajo a la... No, la señora Claudia Alarcón te dice, Gonzalo Núñez me va a dar trabajo a mí para que yo te pueda...
3: Exactamente, porque, o sea, ella...
0: Están todos locos
3: estos. Ella, ¿no?, lo que dice es, yo soy desempleada y el papá es un simple taxista, y vos me decís que esa gente pudo mandarla a Córdoba en lugar de hacerse cargo, digámosle, de la deuda que me estaban generando.
0: Y la señora Claudia Alarcón te dice que Gonzalo Núñez, el dueño del local, le va a dar trabajo a ella para que te pueda devolver la plata a vos.
3: Exacto. Es más, me dice, vas a venir...
0: que es el propio hijo.
3: Exacto.
0: Ah, no, pero no están bien de la cabeza.
3: Pero nosotros ya, obviamente, sabíamos todo eso.
0: Quiero que Julio salga en vivo desde el lugar, ¿eh? Estamos en vivo desde el lugar. Vamos con Julio Vareiro.
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0: Julio Vareiro. Julio. A ver. ¿Cortó, Julio? A ver. A ver.
5: Hola.
0: Hola,
5: está,
0: Julio.
5: Gustavo, sí.
0: Estamos en vivo desde Aesthetic, que está cerrado. Desde Aesthetic, mira. Perón 159.
5: Así es, Gustavo, me encuentro aquí sobre el peatonal Perón 159 de la ciudad de Resistencia, donde funciona Aesthetic. No está cerrado, recién cerró. Recién bajaron la persiana porque ya estuve dialogando con Gonzalo dentro del local comercial.
0: ¿Con Gonzalo Núñez?
5: Exacto, así es.
0: Y bajó las persianas.
5: Así es, ¿por qué? Porque primero me dijo que va a hablar con su abogado.
0: ¿Qué abogado? Que devuelva la plata que estafó su hermana, sinvergüenza, cara dura. ¿Qué abogado? Que devuelvan la plata, que dé la cara, que salga, que dé la cara. Este videíto, no sé si ya lo tenemos, Jesús, este videíto hizo Gonzalo Sinat en las redes, y Núñez en verdad, cuando la hermana denunció a un Uber. Todavía no lo encuentran.
5: Bueno,
0: yo fachero, voy a decir esto, a decir lo otro. ¿Qué de la cara ahora, sin vergüenza?
5: Bueno, yo le expliqué cuál era la situación, por qué veníamos hacia este local a buscarlo a él específicamente con respecto al tema de la denuncia de esta estafa que se ha hecho. Lo que él me dijo es que él no tiene conocimiento de nada, que las que denuncian jamás se acercan hacia el local.
0: Pará, ¿las que denuncian nunca fueron al local?
5: Así es, eso es lo que él me dijo, lo que él me...
0: Pero quedó registrado en las cámaras, doblemente grave, entonces. A ver.
3: Tengo los WhatsApp.
0: ¿Dónde llevaba la biela la comida que compraba la hermana?
3: ¿A su local?
0: ¿A ese local? ¿A ese local? Escúchame, sinvergüenza. Escúchame, Gonzalo Núñez, que estás ahí adentro. Escúchame bien, ¿eh? No seas cagón, delincuente.
5: Buen día, ¿usted quién es? Buen día, ¿usted quién es, caballero?
6: ¿Y usted a quién está filmando?
5: ¿Usted quién? ¿Su nombre, caballero?
6: ¿Y el suyo?
0: ¿Este es el papá?
5: Julio Vareiro.
3: Sí, no me equivoco,
6: sí.
5: ¿Y el suyo?
6: ¿Y por qué quiere saber a quién me está filmando?
5: Porque usted me está preguntando.
6: Porque usted está filmando y
0: yo también. Bueno, a ver, escúchame, Julio, preguntale si es el papá de Gonzalo Núñez.
5: ¿Vos el papá de Gonzalo Núñez?
6: ¿Quién es Gonzalo Núñez?
5: ¿Y entonces por qué me está filmando?
6: Y porque vos también estás filmando.
5: Pues, yo estoy en la vía pública.
0: Déjalo, es un pelotudo, sí. Déjalo, que sí, es un déjalo. Bueno, a ver, pará que lo estaba atendiendo yo a Gonzalo, sí, Núñez. Escúchame, Gonzalo Núñez, te llenaste la panza a costilla del sueldo de una docente. ¿No te da vergüenza y te sacás fotitos en las redes? Poneme el local.
5: Aquí estamos.
0: Este es Gonzalo Núñez. Ahí, a ver, escúchame, vos morfaste a costilla del sueldo de una docente. Sin vergüenza, chanta. Y te lo digo yo, demandame a mí. Dale, demandame a mí. Si no tenés nada que esconder, levantá la persiana y salí a la cara, porque tu hermana estafó a una persona y no sabemos si estafó a otras más. Se dio una gran pinta. Zapato que no se va a poder comprar nunca esta docente con los 900,000 pesos que gana. Morfaba de la biela y vos también, y seguramente también tu mamá. Familia de delincuentes son ustedes, pregunto. Este que está afuera firmando, ¿es pariente de ustedes? ¿Por qué no das la cara, Gonzalo? Así como te gusta hacer videíto en las redes sociales, dale, da la cara. Vení acá a la Prida 744. Es más, ¿sabes qué? Creo que yo tengo el teléfono, porque cuando pasó lo de la hermana, se comunicó conmigo a través de las redes. Y yo le invité a hacer un vivo y se cagó. Nunca salió. A ver, Gonzalo.
5: Lo que me decía también Gonzalo, sí, es que tratemos de parar, de que no se difunda su imagen hasta que él pueda dialogar con su abogado y pueda ver qué
0: solución. Que salga el que dé la cara. Poneme la imagen de Gonzalo. ¿Sabes por qué? Porque estoy seguro que morfaste, comiste y te diste la gran vida de lo que tu hermana estafó a esta docente. ¡Chanta!
5: Y lo que me decía también es que le terminan perjudicando con respecto...
0: Que salga y que dé la cara y que diga, Gustavo Olivero, yo no soy ningún sinvergüenza, yo no soy ningún chanta, me estás difamando. Que diga que Diamela Núñez no es su hermana y es una simple empleada. Que diga que Claudia Alarcón no es su mamá.
5: Y él en todo momento me decía, por favor, que paren esto porque me va a perjudicar.
0: Que salga y que dé la cara. A ver, poneme de vuelta al local. Natalia, en ese local fuiste vos.
3: Sí.
0: En ese local te sacaron la foto de tu tarjeta y desde ahí comenzó la estafa.
3: Sí.
0: Bueno, que salga a defender el buen nombre y honor de este local.
3: Desde ese mismo día comenzó todo.
0: O sea,
3: desde el mismo día que yo realizo la compra, comienza todo.
0: ¿Qué día realizan las compras?
3: El 20 de mayo.
0: El 20 de mayo.
3: Sí.
0: Miren, acá ella anotó de puño y letra todas las compras que hicieron. Esto que dice 4 de 30.000. Miren, sacó cosas con la tarjeta tuya de Natalia, tu hermana Gonzalo, tu hermana Diamela Núñez, a quien dicen en ese local que no la conocen. 4 cuotas de 100, de 30 mil pesos, 120 mil. 3 cuotas de 18, 54 mil. 3 cuotas de 22, 666, 67.998. 3 cuotas de 15.725, que suman 41.175. 3 cuotas de 24.000, 3 cuotas de 18.000, 3 cuotas de 33.000, 3 cuotas de 42.000, 3 cuotas de 43.000, 3 cuotas de, acá, ¿qué número es este? De 7.000, 3 cuotas de 9.000, 6 cuotas de 29.000. 6 cuotas de 3.000, 6 cuotas de 19.000, 6 cuotas de 16.000. 16.000 y más. Miren lo que es esto. Un total de 1.441.209 pesos. Le cagó tu hermana a esta docente. Salí, da la cara. Sinvergüenza, cobarde.
5: Lo que también me decía...
0: Te digo así, a ver si reacciona. A mí me dicen así, yo no tengo nada que ver. ¿Sabes cómo salgo y doy la cara?
3: Ese es el resumen, sería, de todo. Está uno por uno.
0: Ahí está. Es una estafa, pero hecha y derecha.
3: Aquí no hay. Ya, como te dije, en La Biela y en otros locales nos dijeron que la chica está acostumbrada a comprar con distintas tarjetas.
0: Con distintas tarjetas. ¿Cuánta gente habrá perjudicado?
2: Cabe aclarar que nosotros, antes de ir a hablar con ellos, porque fuimos a la siesta, fuimos a La Biela un día y cuando llegamos nos atendió una chica que estaba ahí en el comprador, que ella nos dijo que era la encargada. Bueno, le consultamos, le dijimos lo que estábamos pasando. Cuando le dijimos el nombre de la chica, ella los ojos, así como un plato, y nos dijo, yo digo, la conoces, trabajó acá.
0: Poneme la foto de los dos, operador.
2: Sí, y me dice ella...
0: De los dos, del hermano y de la hermana.
2: Que ella siempre, generalmente, hace compras, pide el link de pago, sí, y hace todos los días, era desayuno a este negocio, pero desayunos suculentos, digamos, bien armados, sí, como para a varias
0: costilla,
2: personas.
0: A costilla del sueldo, claro, de una docente.
3: Y en pizza party también,
0: ¿viste? En pizza party también.
2: Bueno, ese tema de
0: desayuno, pizza party, almuerzo, cena, todo. Zapatos. Sí,
2: pero la de pizza party, yo también vi... Ellos tienen videos de la chica que aparece en Pizza Party, que está también en el negocio, estaba. Nada más que sus videos, ¿sí?
0: Tenemos los videos, vamos a ir.
2: Estaban eliminados.
0: No, nos pasaste los videos.
3: Sí.
0: Sí, al 10.411. Pasó los videos, busquen.
2: Sí, que tiene algo que ver. ¿Puedes
1: reenviar si tenés por las dudas?
0: Pero lo puedes reenviar.
2: Tiene algo que ver también con Pizza Party. Cuando fuimos a una librería que está en la esquina, una mercería al Principito, le dijimos nosotros... Ella nos dice que esa misma chica ese mismo día intentó hacer una compra de valijas y nos mostró la chica, eso sí, el DNI que manda y la tarjeta que manda de una señora mayor y nos dice que ella le pidió una foto más actual de la mamá. Sí. Que era la mamá, supuestamente.
0: Sí, de Claudia Alarcón.
2: No, de la otra, que la estaban estafando a otra.
0: Estaban estafando a otra
2: mujer. A otra persona. Bonfanti, era algo así. Bonfanti. El apellido de esa persona.
0: Sí, acá un mensaje de Lucio. Cuando hay gastos de tarjeta que no hiciste antes, tenés que desconocer, pasa a una investigación, te cambian la tarjeta, en ese caso, más aún que hay delitos, dice. Bueno, sí, pero vos te enteraste después. ¿O cómo fue?
3: No, yo me entero ya cuando estoy pagando, ponerle la segunda cuota de la primer compra. ¿Por qué?
0: ¿Reenviaste el video, por favor?
3: Estoy en eso. Sí. ¿Viste que nosotros al ser docente, cuando se nos termina nuestro cargo, arrancamos en otro colegio, digamos, y por ahí nuestro sueldo se atrasa un poquito? Entonces yo la primer compra no me doy cuenta que me debitan ya, ¿entendés? Porque es como que yo fui cobrando por partes. Entonces yo dije, bueno, la tarjeta se cobró un poquito este mes, un poquito el otro mes. Después, en medio de todo esto, yo tengo un problema familiar grave, digamos. Cuando yo estoy saliendo de este problema, pasa esto de la tarjeta, y ahí es donde recién me doy cuenta de las compras. Pero ya fíjate que ella arranca el 20 de mayo. A mí la tarjeta generalmente me cierra el 22, 23. En junio, todas las otras compras. Y ahí arranca. Es más de 1 millón en junio. ¿Me entendés? Pero como yo estaba enfocada en mi problema, digamos, no me puse a mirar, a ver, en qué puedo gastar mi tarjeta o cómo viene el resumen. Cuando yo voy a querer comprar, obviamente me dice saldo insuficiente.
2: Un medicamento quiso ir a comprar.
3: Medicamento.
2: Sí. Cabe la aclaración.
0: Quisiste comprar un medicamento y esta sinvergüenza te gastó todo.
3: Exacto. Pero ni así, fíjate vos que ni así, yo recién me doy cuenta de todo esto cuando se comunican con ella. Entonces, ahí es donde salta todo esto. Yo fui al banco, hice desconocimiento de compra. La investigación, ¿sabes qué me dijeron en el banco? Que tarda alrededor de 90 días. Mientras tanto, a mí me están debitando.
2: O sea, también
3: nuestro sueldo es menor a 900 mil pesos. Soy docente bibliotecaria. Y la primer cuota es de 600. Y no te voy a mentir. O sea, acá está el resumen, está todo. Fíjate.
0: Sí, no, ahí está todo. Ahí está el primero, ahí está todo demarcado. No, es impresionante el daño que te causó. Julio.
3: Impresionante.
0: ¿Da señales de querer dar la cara a este sinvergüenza también?
5: No.
0: Una sinvergüenza también es un sinvergüenza.
5: No, está consultando con su abogado.
0: Con su abogado, bueno, el abogado lo que le tendría que... El abogado le va a decir, no salga, cerrá, desaparece, vamos a evaluar una estrategia y aquí la culpable es tu hermana, vos no tenés nada que ver.
5: Lo que me había
0: Pero este seguro también, se tragó todo lo que la hermana compró.
5: Lo que me había dicho también es que va a accionar legalmente hacia el medio por estar difundiendo esta...
0: Sí, dale, accioná, si das la cara y te arrimamos la justicia, pero accioná, querido, accioná. A ver, quien protege a un sinvergüenza es también un sinvergüenza. ¿Cómo el nombre de este...? ¿Cómo era el nombre, Nicolás?
1: Gonzalo.
0: Acá tengo anotado. Gonzalo Núñez, si vos estás protegiendo a tu hermana, que la recontra estafó a esta docente, vos también sos un estafador. La comida que compraba tu hermana, a quien desconoces como empleada, y desconoce tu madre, desconoce a su propia hija como empleada de ese lugar, y que supuestamente vos le ibas a dar trabajo a esta señora, a Claudia Alarcón, que no dice que es tu mamá, para que le devuelva. Ustedes son una familia de chantas, hermano. Salí ahora como salía en las redes sociales, dale. Da la cara. Hacé un, ¿cómo se dice? Un vivo. No voy a saber todo con vivo. Medio youtuber. Vas a tener muchas vistas, ¿eh? Vas a tener muchas vistas. Esta es tu oportunidad de tener muchos likes. Salí en vivo, dale. Salí, da la cara ahora. A ver, no, pará, que a mí cuando lo peor que puede hacer es amenazarme a mí. Vamos en vivo con Julio, dale. Vamos a decir en vivo, ¿eh? Ahí en Estetic te estafan, te sacan fotos de la tarjeta y te estafan. A los locales que están al lado tienen un estafador, tienen una estafadora trabajando ahí en ese lugar. En Estetic, si vas, te sacan fotos de tu tarjeta y te estafan. ¿Es así o no, Natalia?
2: Es así. Y el mostrador está todo preparado porque está pelado y solamente tienen el Posner. Y la cámara está acá. Y ¿cómo va un empleado a acceder a la cámara para poder hacer eso? Es obviamente que tenía relación con el dueño.
0: Pero es la hermana, sí, acá te lo decimos, sí, es la hermana.
2: No tiene ni un florero, nada, está todo preparado. Y en el Principito nos mostraron que la chica llevó fotos del DNI y fotos de tarjeta de otra señora.
0: De otras personas.
2: Y es el mismo mostrador, es el mismo ubicación, es la misma ubicación. Se ve que apoya al lado del poner, se hace la... Y
0: ahí
2: la
0: está, vuelta. Esto es. A ver, este, tenemos el video de este, este es Aesthetic. Sí. No es. Ahí está. Ella es. Ahí está la estafadora. Acá está la foto de la estafadora, ahí está. Qué lindo se maquilla.
2: Y borraron todo.
0: ¿Esto, pues, esto no está más?
2: No está más.
0: Pero ustedes se documentaron, sí, y lo preservaron.
2: Sí, obviamente.
0: ¿Tiene audio de esto? Vamos con el audio, a ver qué es lo que dice la chica, a ver. Ah, tiene una musiquita, ¿no?

0: No la muestran a la otra, no, porque no sabemos qué relación tiene con la chica de Pizza
1: Es
0: Party,
1: como, yo te
2: son
1: digo,
2: familia.
1: yo lo que
0: ¿Cómo?
1: quiero.
2: Para mí que son familia, porque están todos en los Instagram, están todos personales, pero no, no sabemos,
0: No, no,
2: digamos.
0: sí,
1: No,
0: no,
1: pero yo
0: perdón.
1: en
0: Pero
1: sí.
0: acá lo que tenemos corroborado, conforme lo que dicen
1: Con ellos
0: ustedes,
1: sí que
0: es que
1: son.
0: quien te estafó es
1: Diamela.
0: Diamela Núñez, en el local que regentea Gonzalo Núñez, que es su hermano,
1: Exacto.
0: y que nos sale a dar la cara ahora, y que seguramente ahí Gonzalo, vos te engrullías todo lo que compraban de la biela, mientras quizás esta docente estaba comiendo fideo hervido, vos te dabas la gran vida. Chanta, sinvergüenza, dale, salí a la cara. O venite acá, venía a la Priva 744. O decime, vení acá, yo te doy la nota, voy yo ya para allá, ¿eh?
3: Lo que también me decía es que él quería dialogar, entonces yo le dije, bueno, es momento, las chicas están en el
0: ¿Qué
3: estudio,
0: dialogar? Devolver
3: vamos.
0: la guita. Porque seguramente esta plata, ¿a la cuenta de quién fue? ¿De la empresa? Devolver la guita, ¿qué dialogar? Se terminó el tiempo de dialogar. ¿Tuviste cuánto tiempo? ¿Cuándo ustedes se reunieron con ellos y la abogada de ustedes le
1: Y
0: pidió?
1: ya hace un buen tiempo, no te sé decir la fecha
0: Sí.
1: exacta, tengo los mensajes de WhatsApp, todo.
0: De Gonzalo, de todo.
1: Exactamente.
0: Tuviste tu oportunidad, hermano, ahora tenés que rendir cuenta ante la justicia.
1: Por eso es irónico que también que él diga como que desconoce, ¿verdad?
3: Claro, él
1: Fui
3: me
1: con la
3: dijo eso
1: abogada.
3: justamente.
0: Sí, a ver, Julio.
3: Él me dijo justamente eso, que desconocía esta denuncia y que desconocía a
0: Ah, te
3: esta
0: decía que él no
3: chica,
0: sabía nada de esto.
3: que no sabía nada, que no tenía ningún
0: No, no,
3: conocimiento.
0: sí, no, no, es una familia de delincuentes.
1: Mira, es más, yo actúo en buena fe, digamos, cuando pasa todo esto, desconociendo primeramente que él era el hermano, y le digo, mira, la primera vez que yo me comunico con él, mira, yo ya realicé la denuncia, yo no quiero afectarte a vos, yo lo que quiero que esta chica se responsabilice del daño que me está perjudicando, que me
0: Sí,
1: está.
0: acá me dicen que eran medio pastores también, ¿eh?
2: Sí. Salieron correteados de una de las iglesias acá más
4: Un comentario
2: populares.
4: de eso,
0: ¿Se afanaron el diezmo también?
4: no sé, pero vinculan que estaban en una iglesia y se fueron. No,
1: Sí.
4: para no mencionar la iglesia, no tiene nada que ver
1: Claro,
4: la
1: es
4: iglesia,
1: una
4: por
1: iglesia muy
4: eso me acaban de
1: popular y
0: muy
1: se
0: popular.
1: fueron a Corrientes, donde ahí ellos tienen aparentemente su propio,
0: Armaron su
1: sí,
0: cubito
1: su
0: aparte, en
1: propio,
0: el nombre de Dios están
1: sí,
0: cagando gente.
1: tanto exactamente, se nota, y yo lo sigo porque yo le mandé solicitud, me aceptaron, lo seguimos por todos lados, y la gente que ellos cambian vida, que la
0: O
1: otra
0: sea,
1: iglesia.
0: ustedes lo siguieron, lo aceptaron, bienvenida hermana, como
1: A
0: si ustedes
1: todos,
0: eran, no,
1: sí.
0: hijas del demonio, le dijeron seguramente.
1: En Corrientes están porque ella estudia veterinaria,
0: Ay, no, yo
1: pobre
0: ni
1: perro,
0: loco le llevo un perro,
1: no,
0: no.
1: no. Te lo mata, te lo resucita al ratito nomás para cobrarte. Es una
0: No, por Dios, una
1: delincuente.
0: familia de chantas, ¿eh?
1: Y nosotros fuimos en buena fe cuando fuimos la primera vez. Ellos tienen cámara, que nosotros nunca pisamos en local, es mentira. Porque nosotros fuimos, yo la acompañé de ella, fuimos a la biela, fuimos hasta el Principito, a todos lados fuimos. Y en
0: A
1: todos
0: ver, si
1: lados lo
0: podemos
1: mismo.
0: hablar con María Pensi del Banco del Chaco, le quiero consultar porque acá me están diciendo, Gustavo, hablas con alguien de tarjeta tuya y consulta, ella no tiene que pagar y le deberían reintegrar la plata.
1: No, es que en el banco,
0: Ya
1: primeramente
0: fuiste al
1: sí,
0: banco.
1: fui, te atienden sumamente mal, obvio. ¿Por qué? Porque vos tenés que hacerte cargo de la deuda. Entonces yo lo que logré ponerle es el débito,
2: Pago
1: el
2: mínimo.
1: pago mínimo de la tarjeta. Pero a mí me está generando una deuda importante, eso porque
0: Va sumando
1: va
0: intereses.
1: sumando intereses. Y lo que me dice es, esto puede tardar 90 días. Si se comprueba que vos no hiciste las compras, bueno, se te reintegra. Y si no,
2: Mientras
1: ya
2: tanto.
1: está, tenés que pagarlo.
0: El prejuicio ya está hecho.
1: Está hecho. Algo que yo no entiendo es cómo Unicobro permite también realizar las compras, por
0: Acá acaba de
1: ejemplo.
0: haber cosas que se van a tener que ajustar.
2: No, ese rol de
0: Y yo en el otro bloque, después le voy a contar las estafas que están haciendo a través. Ahí no. Hay más estafas, ¿eh?
1: Bueno, viste que Unicobro, por ejemplo, le autoriza a ella las compras y ella coloca dos veces mal mi número de documento. Sin embargo, la compra se la puede realizar igual. Eso es lo que yo no logro entender y el banco no se responsabiliza. Yo voy y pido en el banco de todas las formas, hasta con nota, que me hagan el stop debit. Entonces, por lo menos si tengo que pagar, voy pagando de a poco
0: Van a tener
1: semejante
0: que ajustar todo
1: deuda.
0: el mecanismo informático del nuevo Banco del Chaco, porque la verdad que se filtran y están haciendo estas cosas.
1: Exacto,
0: Están.
2: pero ella dice, la chica de las bielas nos dijo que muchas veces ella hacía esto, encargaba comida en grandes cantidades y pasaba un link de pago, le rechazaban, se ve que estaba cerrada la tarjeta, pedía otro y pedía
1: con otra
2: otro
0: Y no se
1: y
0: daban
1: pedía
0: cuenta en la
1: otro.
0: biela que estaban ante la presencia de una
1: Bueno,
0: estafadora que
1: y
0: tenía como
1: después
0: 10 links de
1: uno
0: pago.
1: de los días dice que el día anterior, mira, la suerte que nosotros habíamos ido a la noche, dice que ella le pregunta, bueno, ¿cuánto me saldría a comer? Ponerle una hamburguesa, una pizza, tal, tal. Y le dice, bueno, tanto. ¿Me puedes generar el link de pago? Entonces yo pago desde mi casa y lo consumo ahí porque nos llevo el celu por seguridad, por no sé qué, por no sé cuál.
2: ellos le generaron el pago, ella

0: fue, comió ahí divinamente y se fue a su casa.
1: O sea, se sentó en la biela sin que sepa que era ella.
0: Claro, porque ya...
2: Digamos,
0: ya
2: porque los chicos de ahí la conocían.
0: Sí, porque cuando yo la nombré...
2: Exacto, y ellos son los que le avisan que yo la estaba buscando.
1: Por Dios. Bueno, Julio, este cobarde no va a salir a dar la cara.
3: No, por el momento ninguna información.
1: Aitechnic, ubicado en Peatonal Perón 159. No vayas a comprar ahí porque te estafan. Okay, te sacan foto de la tarjeta y te estafan. Punto. Acá tenemos la denuncia física y personal. Y todo documentado. Gracias, Julio.
3: Igual,
1: escúchame, el personaje ese que te estaba filmando, ¿está por ahí?
3: Anda filmando aquí algunos locales.
1: Anda filmando, bueno, a ver, a la policía urgente, 911. Urgente, ¿qué tiene que andar filmando locales? ¿Quién es este tipo?
3: No sé.
1: Bueno, ¿hay un policía por ahí a mano?
3: Andaba por acá.
1: Bueno, buscalo, vamos en vivo, listo. Soltamos con Estetic, vamos en vivo, buscamos un policía y señalarle dónde está este. ¿Qué anda filmando este?
3: ¿Quién es? Andaba filmando.
1: Ay, ¿cómo no estoy yo ahí, mamita querida? ¿Sabés cómo la atiendo?
3: A ver,
1: por aquí policía, policía urgente ahí.
3: Allá habremos a tres efectivos
1: policiales. Tres policías, y anda este tipo filmando y no lo ven.
3: Sí, recién estamos filmando aquí.
1: ¿Dónde está? ¿Lo tenés a la vista el personaje este?
3: No, por ahora no.
1: Bueno, hace captura y pasale, Julio, a los policías.
3: Sí.
1: A ver, vamos. Quiero hablar con los policías, dale. Quiero hablar con el que está a cargo ahí. Si están tres juntos, muchachos, tienen que separarse y caminar, ¿eh? Tienen que tener contacto visual, pero tienen que caminar. ¿Se usa el silbato todavía dentro de la policía?
3: No.
1: Es un alerta.
3: No, hay más
1: silbato. ¿Dónde está la policía? A ver, ¿están en la otra cuadra?
3: En la otra cuadra.
1: O sea, en la patronal, en la Perón, no hay ninguno. ¿Están todos por la Secretaría de Oro o qué?
3: Están casi al Verdi.
1: O sea, en una cuadra no hay un policía y en la otra están los tres juntos.
3: Exacto, así es.
1: Ah, muchachos, está fallando el fiscalizador ahí, ¿eh? Están fallando, así no se hace seguridad. ¿Cómo que los tres juntos y hay una cuadra entera y hay un tipo filmando y no está la policía?
3: Exacto, cuando nosotros filmamos acá en la peatonal.
1: Vamos, buscalo.
3: Al finalizar vienen y nos toman nuestros datos y nos preguntan por qué estábamos filmando.
1: Decirle que le tomen los datos al chanta este que anda filmando todos los locales.
3: A ver, vamos aquí. Ya me estoy arrimando hacia los tres efectivos policiales.
1: ¿Están los tres ahí?
3: Ahí están, mirá, en imágenes.
1: A ver, están los tres, hay muchos.
3: Ahí se mueven justo.
1: Ahí me se mueven, claro, mira que lindo. Che, boludo, ahí se debe salir tu urbano. Sabés si estoy en actividad, esos tres, ¿sabes? Van a conocer el interior, ¿eh? El interior.
3: Fíjate, mira, ahora se están moviendo los tres.
1: Disculpen, policías, viva vos, decirles. Son funcionarios públicos, no hay ningún problema.
3: Y del otro lado, lo que es Ilia y Alberdi, hay otro efectivo policial, pero no con este mismo uniforme.
1: ¿Son tres damas?
3: Sí, tres mujeres.
1: Vale, decirle disculpe, buenos días, ¿quién está a cargo? Pregúntale.
3: Buen día, estamos en vivo para Alerta Urbana. ¿Quién está a cargo?
4: Buen día.
3: ¿Quién está a cargo?
4: Yo soy la mantigua.
3: Vos sos la mantigua.
1: ¿Quién es nombre y jerarquía?
3: ¿Tu nombre y jerarquía?
4: Cabo Cáceres.
3: Cabo Cáceres.
1: Bueno, decirle Cabo Cáceres. Explicarle que, al decirle a la Cabo Cáceres, a la suboficial, que en la otra cuadra hay un tipo firmando.
3: Mirá, te explico, buen día, estamos en vivo. Nosotros recién estábamos del otro lado haciendo un informe y se acercó un señor, un morocho con remera negra y pantalón negro, y nos estaba filmando nosotros y a la vez también estaba filmando los distintos locales comerciales. Ingresaban los locales, grababa, salía y seguía grabando. Ahora no se lo ve por aquí por el peatonal, pero está andando y está filmando los locales comerciales.
4: ¿Eso ocurrió en la
3: En la otra, sí, en el otro sector.
1: Listo. Julio, contá con nosotros, hacé captura de las imágenes y pasáselas. Escuchá, Julio, no, pará, quédate ahí. Decirle que espere a la suboficial. Hacé captura de la imagen del vivo y pasáselo. Te tendría que haber preguntado eso.
3: Sí.
1: Al decirle vos que lo filmaste, tendría que decirle, ¿tiene la foto, por favor? Listo, gracias, Julio.
3: Muy bien, Gustavo, hasta el próximo informe.
1: Dale. ¿Cómo le falta pasta? ¿Cómo le falta chispa? ¿Cómo le falta gana? ¿Cómo le falta profesionalismo? ¿De qué valen los tres años, el año dentro de la escuela, hermano? Bueno, volvemos a los bifes acá. Natalia, contá con nosotros. Seguramente estos chantunes van a querer hacer algo, van a salir a decir algo, si es que salen a decir algo, si les dan la cara, tratando de tergiversar la estafa que te hicieron. Okay. Acá estamos nosotros.
0: Bien.
1: ¿Hiciste la denuncia en cibercrimen?
0: Hice en realidad en investigaciones.
1: En investigaciones. Está.
0: Y esto ya pasó en teoría a fiscalía,
2: pero lo que me dijeron en fiscalía es que no subieron al sistema todavía. Y también hay que ver si quedan archivos y
1: no, ¿qué en archivo? La tafa está.
2: Bueno, esa fue la respuesta.
0: Nos atendieron muy bien. Eso sí. Y nos dijo, nosotros le fuimos para ampliar la denuncia, para hacer ahí, nos dijo que no podían tomar porque ya estaba en investigaciones. Fuimos a investigaciones un día del Mundial, que estaban en un partido fulano contra mengano, porque ni siquiera era Argentina, y nos atendió bastante mal el que estaba ahí. Y nos dijo que, bueno, ¿qué tanto quieren ampliar? Bueno, eso tienen que dejar, que ya la denuncia tiene que correr, que ya le van a avisar, que cualquier cosa te van a llamar.
2: Exacto.
0: Fuimos también a la fiscalía a preguntar dónde estaba el archivo, qué pasó, qué curso se le está dando.
1: Pero a ustedes, ¿cómo se les ocurre ir a interrumpirle al policía?
5: En un partido de fútbol,
1: ¿qué corazón?
5: No me gusta el Mundial, son antimundial. Son antimundial.
0: Argentina, te entiendo, pero Marruecos contra, no sé,
2: claro.
0: O sea, no, de terror. Estaban todos instalados.
2: Donde me toman la extensión es en la cuarta, por ejemplo. Ahí sí, también me atendieron bastante bien. No tuvieron ningún inconveniente en tomarme la ampliación, digamos, así que bueno. Y después fui a fiscalía porque obviamente en investigaciones se olvidaron de ponerme
1: el número de expediente.
2: El
1: número de expediente.
2: Pero bueno, no, porque no podían buscar en fiscalía porque no tenían supuestamente.
1: Yo te digo la verdad, la burocracia que hay, las trabas que le ponen a las víctimas para dar una respuesta es impresionante.
0: Y ella está suelta viviendo la vida loca en Córdoba, no sé qué dónde.
2: No, supuestamente, seguramente
1: está incluyendo en la vida.
0: Al departamento donde vivía también le enviaban comida porque pedían en grandes cantidades.
2: Y está acá, la viste.
1: La, o sea, la vida loca que usted ya usted.
2: Sí, exacto.
0: Andá a saber cuántas personas más.
1: No, porque vos dijiste que pasaba varios links de pago, lo
0: que funcionaba uno, otro, hasta que había uno
1: que fuera al local y
0: nos mostró la chica en el Principito,
2: también
0: nos mostró, muy amable, porque dice que ella le manda le muestra la foto del DNI, claro, estaba ya la vueltita nomás el negocio,
1: sí.
0: Y la tarjeta, y le dijo que era de su mamá, y ella le pidieron una foto más actual, y ella le pasó una del Facebook, y le dijo que la mamá vivían de viaje y de vacaciones, porque por eso no tenía ni una foto, y es más, quería comprar dos valijas.
1: ¿Que es política la mamá?
0: Seguramente. No, ni hace estafadora, no es política.
1: No es ador, no es ador ni es alarcón.
0: Y bueno, y ahí dijo que ellas sospecharon ya, y entonces miraron, y en el Facebook la señora, es una foto de 2017 la que tienen, que ella la contactaron a la señora por Messenger, pero que la señora nunca les respondió, exacto, digamos.
5: Y el banco, te pregunto, ¿no te dio la posibilidad de cambiar la tarjeta para que no tengan tu número de vuelta?
2: Sí, me la cambiaron, obviamente, pero...
5: Claro.
2: O sea, la deuda está,
5: sí.
2: Y me siguen cobrando, ¿entendés?
1: Bueno, ya como estamos públicos, estos chantas quedaron expuestos, porque nosotros aquí no hacemos scratches, sino exponemos a las personas con documentación de por medio. Esto no es compra-venta, no es nada, es alerta urbana. Sí. Acá está la documental, la gente da la cara, se muestra, y estamos ante la presencia de una familia de estafadores. Muchas gracias a ambas. Esperemos que tengan justicia, que te devuelvan la plata, lo que vos quieras.
2: Que te quede claro, ¿no? Que las veces que este muchacho se comunicó conmigo para, en teoría, hacerse cargo moralmente de la deuda, por el daño que me había ocasionado, yo respondí. O sea, dijimos, sí, vamos a tratar.
1: No, acá te tienen que devolver la plata.
2: Yo le dije, mira, vamos, hacemos un acuerdo de pago. Fui con la abogada, como te decía. Vamos al banco, vos me decís, bueno, mira, yo me hago cargo de esto, yo saco la denuncia, saco todo, ya está, listo, yo no quiero más problema, ¿me entendés? No
1: quiero más respuesta. Era hora de salir al aire y decir, bueno, que vengan ya, un paro 400, les debo, le doy 500, le doy 600.
2: Supuestamente
1: una liquidación ya en el local.
0: Y está por cerrar el local, supuestamente esta semana anunciaron que por liquidación, por cierre.
1: Sí, se van a hacer las víctimas que no pueden pagar, no pueden estafar más a nadie, quedaron expuestos.
2: Exacto.
0: Y de ahí empezó todo.
1: Muchas gracias.
2: Gracias a ustedes.
1: 10, 30 minutos, pausa y ya volvemos. Y después, más estafas, más estafas.
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1: Noticias locales.
0: Las ventas en supermercado cayeron un 5.5% en el Chaco. El ritmo de consumo minorista en la provincia volvió a mostrar señales de debilidad durante mayo de 2026, con un desempeño en las superficies comerciales que se ubicó por debajo del comportamiento del registro a nivel nacional. En el análisis a precios constantes, es decir, al descontar la dinámica inflacionaria del periodo, las ventas locales sufrieron una contracción real del 5.5% respecto a mayo del 2025.
1: Nacionales.
0: El índice de confianza en el gobierno cayó en julio el 6.5% respecto del mes anterior, por lo que registró un nuevo descenso tras un pequeño repunte que había evidenciado, según el sondeo que lleva a cabo todos los meses la Universidad Torquato Di Tella. El canciller de Brasil, Mauro Vieira, se reunió ayer con el embajador argentino en Brasilia, Guillermo Raimondi, para transmitirle el repudio del gobierno brasileño a las declaraciones del presidente Javier Milei contra Luis Inácio Lula da Silva y el ministro Supremo Tribunal Federal, Alexandre Moraes. Además, le solicitó explicaciones formales por los dichos del mandatario argentino.
2: Evadieron un control en Ruta 3, escaparon por el monte y abandonaron más de 2.700 brezas de cigarrillos. El vehículo evadió un control sobre la ruta provincial número 3. Tras una persecución por el camino rural, los dos ocupantes abandonaron el rodado y se dieron a la fuga en el monte.
1: Deportes.
2: River visita Gimnasia y Esgrima de la Plata en busca de la recuperación del torneo clausura. El equipo millonario viene de caer sorpresivamente en su debut ante Barraca Central.
1: Espectáculo.
2: Wanda Nara publicó pruebas y reclama por los pasaportes robados de sus hijas. La mediática utilizó sus redes para desmentir un titular amarillista y apuntó nuevamente contra Mauro Icardi.
0: Cielo despejado en la capital chaqueña con una temperatura de 26 grados 4 décimos. 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
0: Minutos transcurridos de la hora 10, recién lo decíamos en el flash informativo, que las ventas en supermercados cayeron un 5.5% en la provincia. El ritmo del consumo minorista en el Chaco volvió a mostrar señales de debilidad durante mayo del 2026. Pero para eso, vamos a la calle, vamos al móvil de exteriores.
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0: Joaquín Martínez, ¿cómo te va? Muy buenos días. Aquí Nicolás Bulatov y Alfredo Jiménez desde estudio te saludamos.
5: ¿Qué tal, Alfredo? Nicolás, ¿cómo les va? Nuevamente los saludo. Estamos aquí efectivamente a propósito de esa noticia respecto a la caída del 5% en las ventas. Estamos aquí en un histórico, podemos decir, supermercado de la ciudad de Resistencia. Estamos en la calle Pellegrini, el supermercado Filipponi, y está con nosotros el señor Marcelo Benítez. Él es encargado aquí de este comercio, quien ya los está escuchando, Alfredo.
0: Muy bien, Benítez, ¿cómo le va? Muy buenos días. Alfredo Jiménez es quien les habla y estoy acompañado acá en los estudios por Nicolás Bulatovich. Bueno, esta es la información que manejábamos esta mañana, justamente que las ventas en supermercados cayeron un 5.5% en la provincia en relación al mismo mes de mayo del 2025. ¿Cómo están trabajando ustedes desde Filipponi?
6: ¿Qué tal? Ante todo, muy buenos días a toda la audiencia. Bueno, les comentamos, acá nosotros del supermercado Filipponi también estamos notando en estos tiempos así medios de receso, ahora que estamos tipo en receso, una caída drástica del consumo, pero bueno, nosotros como somos una cadena de supermercados familiar, pequeña, y nos mantenemos por los clientes, sería que tenemos hace bastante tiempo, eso hace que nosotros podamos llegar a estar todavía en pie, ¿no?
2: Marcelo, ¿hace cuánto tiempo están con este supermercado Filipponi?
6: El supermercado está hace aproximadamente casi 35 años.
2: O sea que cruzaron varias crisis. ¿Es normal esto lo que se está viviendo? ¿O estamos mejor que antes o peor que ayer?
6: No, eso la otra vez estábamos hablando con los compañeros, que hemos visto que hay grandes crisis en estos últimos tiempos, los últimos entre 5 o 10 años pasaron crisis económicas muy graves. Y vemos que grandes cadenas han cerrado, grandes negocios, íconos de resistencia han cerrado. Y cuando nosotros nos mirábamos y decíamos todavía estábamos bien, en pandemia también fue muy difícil poder sobrellevar todo, porque es día a día, esto es realmente es un trabajo diario, porque es un trabajo familiar a pulmón, y un día que no trabajas es un día perdido y un día que no comes, es básicamente así.
0: Bien, y con relación, a ver, ¿cómo avizoran ustedes el futuro en lo que tiene que ver con el tema de supermercadista? ¿Puede haber una mejoría a corto, a mediano plazo, o esto se puede seguir agravando?
6: Son diferentes puntos, porque bueno, hoy vieron que hay muchos supermercados grandes, mayoristas, donde la mayor parte de la gente hoy con el tema de la poca plata que tiene se abarca más a los supermercados mayoristas. Nosotros por ahí estamos más subsistiendo por una cuestión de que estamos en un lugar medio estratégico y tenemos una clientela muy fiel, eso también es importante rescatar, eso hace que a nosotros nos mantenga un poquito. Y bueno, y el futuro, todo depende de cómo vaya el país. Si al país le va bien, nosotros nos va a ir bien; si al país le va mal, nosotros también nos va mal. Pero como le digo, esto es un trabajo, cuando el trabajo es diario, día a día, ya no depende mucho de nosotros, sino depende también de la actividad económica que esté el país subsistiendo, ¿no?
2: Marcelo, ¿y la gente cuando va al supermercado, va y compra como 4 o 5 artículos tipo para el día a día, para lo que va a almorzar o merendar o cenar, o hace como una compra mínima para la semana?
6: Sí, no, acá tenemos básicamente la gente compra para el día. Acá la gente compra para el día, a lo sumo muy raras veces a la semana. Básicamente acá la gente compra el día porque ya conoce la calidad de los productos del supermercado. Así que básicamente.
2: ¿Y qué venden? ¿Venden carnes, lácteos?
6: Sí, acá nuestro mayor venta es la parte de carne. Tenemos carne de muy buena calidad, a buen precio. Después tenemos las comidas, las viandas al mediodía, porque estamos en un lugar muy estratégico. Entonces, mucha gente de la administración pública ya nos conoce, entonces compran las viandas, tenemos verduras de muy buena calidad, y eso también hace que la gente se incline por nosotros.
0: Marcelo, predominantemente lo que ustedes tienen son clientes fieles, pero al paso.
6: Claro, sí, los que están son los clientes que están hace mucho tiempo, hace gente que están desde que empezó este supermercado, están acá, personas que no conocieron, y sí, muy raras veces también algunos clientes nuevos de vez en cuando por ahí.
0: Marcelo, te pregunto, ¿cuánto tiempo hace que vos trabajás justamente en el supermercado Filipponi?
6: Yo estoy hace 15 años estoy trabajando.
0: Ah, o sea que tenés todo un proceso, digamos, y un aprendizaje y una experiencia en lo que es el supermercado. Entonces, ahí viene mi pregunta. El momento que están viviendo económico desde los supermercados y desde Filipponi, ¿es un momento vivido anteriormente o estás viviendo por primera vez esta experiencia vos de una baja en las ventas?
6: Sí, capaz ahora un poquitito más notorio comparado con en época de pandemia, donde por ahí las bajas eran notorias. Pero sí, hay un retroceso en las ventas, hay un retroceso en el tema de las cantidades de clientes. Nosotros, yo cuando empecé, por ejemplo, teníamos las 4 cajas habilitadas y teníamos las 4 tenían una cola enorme hoy creo que trabajamos con dos y ya es mucho, así que es mucha la, se nota mucho la diferencia de hace, ponerle 5 años acá en adelante.
2: Bien, Marcelo, el tema de formas de pago, la gente, efectivo, virtual, crédito o digital, ¿cómo se manejan los clientes hoy en día?
6: Nosotros tenemos diferentes medios de pago, tenemos con la tarjeta tuya las promociones miércoles y viernes, hasta 3 pagos sin interés. La tarjeta naranja, todos los días con Z, sin interés. Y después, bueno, efectivo, tenemos con QR, son diferentes medios electrónicos que utilizamos para que la persona se le haga más fácil, ya sea no solamente por ahí no cuenta con el efectivo, puede llegar a contar con la billetera virtual para realizar los pagos.
2: Bien, con el tema de las viandas, más o menos una vianda para almorzar ahora al mediodía, ¿qué sale, por ejemplo? ¿Qué podemos encontrar hoy? Si nos querés acá y contar también.
5: Podemos verlo, si querés, Nico.
2: Sí, por favor, Joaquín, Marcelo.
5: Sí.
2: Mientras te dé la señal. Y la carne, me da curiosidad eso, el precio, y sobre todo si mermó el tema de la venta, que también es como... Claro. Mientras ustedes van, te cuento que la mitad de los argentinos se percibe de clase media y un 60% no llega a fin de mes. Claro. Como dato de esta economía, a tener en cuenta justamente con el balance de lo que nos contaba Alfredo hace un ratito. Lo escuchamos, chicos.
5: Bueno, aquí tenemos, Nico, algunas opciones más saludables. A ver, tenemos, por ejemplo, para ver, por 5.460 pesos, un mix de verduras hervidas con un poco de pollo.
2: ¡Ay, qué rico! Bien, 5.000 me parece saludable y bueno.
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5: 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La anterior decíamos con papa, zanahoria, zapallo, batata y pollo. Y este... es un paquete, un mix de verduras ya cortado como para la sopa.
2: Para sopa, ese me gusta.
0: Ah, ese sí.
2: Ese te voy a pedir que me traiga dos de ese, mi querido Juan, y la ensaladita de verduras y ahí ya te transfiero.
5: Cómo no, sin problema. Muy práctico.
2: Estoy cuidando. Para...
0: Mentime que me gusta.
2: Ya, hay algo de no se rían, son malos. Que gran equipo alerta,
0: ¿eh? Nadie te creyó.
2: Escucha, milanesa y esa onda no, ¿eh?
5: Bueno, acá si querés ya directamente pasamos a otro rubro, digamos, aquí en las viandas. Tenemos un muy buen sándwich de milanesa. Tenemos acá, por ejemplo, tomate, lechuga, milanesa, por supuesto.
2: ¿A cuánto?
5: Este está 6.400 pesos.
2: Muy buen precio y está buenísimo.
5: Después tenemos unos sándwiches de peseto, también jamón, queso, lechuga, tomate... pancito de...
2: Capaz que te cambia la sopa por el sanguchito pesito.
0: Sí, ya va.
5: Me parece que terminemos con esa mentira, vamos directamente con uno.
0: Vamos con la verdad, Joaquín, con la verdad para Nicolás.
5: Con la verdad para adelante. Tenemos un mix saludable también de frutas.
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5: 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Una opción es comprar directamente la ensaladita. Después por acá tenemos tartas. Ah, esta está caliente, mira, esto está recién hecho, ¿eh?
2: Mira, ¿una tartita de acelga o de qué?
5: Tarta de zapallitos con queso.
2: Qué rico.
5: Después tenemos tarta de jamón y queso, tarta de choclo. Acá otras viandas de albóndigas con puré.
2: Joaquín, preguntale a Marcelo más o menos el tema de vianda, ¿cuántas viandas por día venden? Porque estamos viendo varias fuentecitas, varias opciones, a un muy buen precio.
0: Claro, si hay tanta oferta, significa que hay buena venta.
2: Claro.
5: Para la gente al paso, justamente como comentaba aquí Marcelo, ahí ya los va a responder.
6: Sí, el tema de vianda, estamos vendiendo aproximadamente entre 200 a 250 bandejitas.
0: Claro.
6: Cuando estamos en época...
0: activa, digamos.
6: De actividad, claro. Sí. Ahora está un poquito más reducido por una cuestión de que hay menos actividad en la calle. Pero sí, más o menos ese es el promedio diario que estamos manejando de comida.
2: Marcelo,
6: sí.
2: Y si me permitís tener análisis, que capaz que el empleado que trabaja ahí en el banco o en las distintas entidades que tenéis cerca, no va y compra todos los días para el supermercado, pero va y te compra el almuerzo.
6: Sí, no, no, eso...
2: Eso también te hace la diferencia el día a día, ¿no?
6: Sí, no, no, todos los días la gente de las entidades públicas, Banco, INSEP, PAMI, diferentes organismos que están acá, vienen todos los días precisamente porque saben la calidad y precio que tiene nuestra comida, entonces eligen y... Es más, a veces hacemos a pedido, si uno quiere, hoy quiere comer, para mañana quiere comer algo específico, okay. Los chicos de la cocina lo preparan.
2: Marcelo, ¿y envíos también suelen hacer también o no?
6: ¿Cómo?
2: ¿Envíos?
6: Preferentemente no, pero podemos llegar a realizar los envíos. Si lo desean, sí, se comunican acá con la gente del personal y sí, hacemos envíos. Sí, hacemos envíos, son poquitos los envíos, okay. No era como antes en pandemia, pero sí lo hacemos. Sí.
2: El tema de la carne, para despedirte, Marcelo, ¿cómo estamos ahí? Por lo menos en precio, en variedad.
5: A ver, vamos a mostrarlo también. Vamos avanzando hacia el fondo del local. Aquí está la carnicería. Aquí tenemos algunos carteles con algunos precios. Vamos a ir mostrando. Por ejemplo, milanesa de pollo por kilo. El kilo está 9.900 pesos. La milanesa de carne está 13.000 pesos.
2: Okay.
5: A ver qué más. Tenemos opciones también congelados. A ver, acá hay una promoción, por ejemplo. Ah, no, perdón, esta es la carnicería, pero es de bebidas.
2: Ah, ok.
0: Mirá donde se fue a focalizar, Joaquín, en la bebida. Pero, se fue. Pero qué bárbaro, la tentación te aparece en todos lados, ¿eh?
5: Pues, viste, cuando te encuentras, te encuentras.
0: Sí, está muy bien. Vos no lo buscaste, te buscó.
5: No, claro. Así que, bueno, a ver, vamos a ver. Y podemos, vamos a pasar por aquí, para aquel otro lado, aquí están atendiendo.
7: ¿Cuánto vacío comés? No, vacío.
5: 19. Ahí está. Ya tenemos un cartel.
0: Hay chorizo colorado para el locro.
5: Exactamente. Aquí podemos ver, gran variedad realmente de cortes, mucha mercadería. A ver, aquí vamos a conectar con Marcelo.
6: Sí, tenemos buena calidad en cortes de carne. Tenemos la faldita a 10.000 pesos, los chicos te los cortan a pedido, como ustedes quieren, la ideal ya para la parrilla, no tienen que hacer absolutamente nada. El vacío también, tenemos 19.000 pesos el kilo, junto con la costilla de ternera también, todo siempre hablando de ternera, ¿no?
0: Sí,
6: todo
0: sí, sí.
6: Carne de buena calidad, ya directamente ya para...
0: Y que tengo entendido, si el pajarito no me contó mal, es de producción propia.
6: Todo es de producción propia, sí, exactamente, por eso es el precio, tenemos lo que sea económico para la gente, que sea pueda venir y pueda llegar a comprar y sobre todo tenga buena calidad, eso es lo que a nosotros nos importa, la calidad, y eso es lo que a nosotros realmente nos mantiene.
2: Marcelo, y el tema de las bebidas alcohólicas, vino, cervezas, gaseosas... sí, ¿cómo viene el tema de la venta? ¿Hubo una merma en comparación con estos locales que suelen vender las bebidas y que por ahí suelen tener un poco un precio más bajo que un supermercado, por ejemplo? ¿Hay diferencia?
6: Sí, hay un poco de diferencia por una cuestión de bueno que aparecieron los locales de venta de bebidas alcohólicas específicamente. Hay semi diferencias, nosotros no podemos competir con ellos. Pero bueno, siempre tratamos de buscarle la vueltita para que lleven todo de acá. Tratamos de hacerlo lo más accesible para todos, pero sí, se nota que aparecieron los comercios de venta de bebidas. Se nota la merma de las bebidas alcohólicas.
0: Marcelo, para ir cerrando, ¿cuántas personas viven, digamos, ahí en forma directa? ¿Cuántas son las familias que tienen trabajo allí en Filipponi?
6: Hoy actualmente están entre 15 y 16 personas, activamente están todos trabajando en el comercio.
0: Sí.
6: Cuando habíamos empezado, antes de la pandemia, éramos más de 30, así que fíjense la merma que hubo, la reducción.
0: Ah, te quedó en el 50% el personal.
6: Sí, así que, pero bueno, tratamos siempre de
0: o sea que el dueño tuvo que agarrar y redimensionar, digamos, lo que es el comercio como para poder seguir subsistiendo.
6: Sí, en tus últimos 2-3 años tuvimos que reinventarnos, tratar de subsistir, pasamos muchas crisis, muchas situaciones conflictivas, pero bueno, la cuestión es que todavía seguimos estando, lo importante, y bueno, como le digo, este comercio acá es día a día, un día que no se trabaja es un día que no se come acá directamente.
0: Exactamente. ¿Ustedes están de lunes a domingo o no trabajan los domingos?
6: No, nosotros estamos de lunes a sábado de 8 a 13:30, Y de lunes a viernes estamos de 17 a 21.
0: Bien.
6: Y los días sábado de 17 a 20.
0: ¿Nos recordás la dirección?
6: Pellegrini 62.
0: Gracias, Marcelo Benítez, encargado del supermercado Filipponi, por el tiempo que nos diste y nos brindaste Alerta Urbana. Excelente jornada para vos.
6: Hasta luego, gracias igualmente, saludos para todos.
0: Joaquín.
5: Sí, Alfredo.
0: Excelente el informe.
5: Bueno, me alegro mucho. Y hay un mensaje para Nico, que me confirme al privado el menú.
0: Sí, que transfiera la guita. O sea, que elija lo que él quiera, pero que transfiera la guita. Así, esa es la...
2: Yo soy un gordo que no me sale
0: nada. Joaquín, nosotros vamos a ir a la pausa, entonces vos te podés conectar con Nicolás para traerle lo que pidió.
5: Bueno, cómo no, así será. Nos vemos, gracias.
0: Un abrazo. Muy bien. 58 minutos transcurridos de la hora 10, 24 grados la temperatura, cielo despejado en la capital de chaqueña. Tanda publicitaria y ya regresamos.
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0: momento del flash informativo de Alerta Urbana.
1: Noticias locales.
0: El gobierno adjudicó la licitación para la compra de reactivos para estudios de laboratorio que serán distribuidos en los hospitales y centros de salud de la provincia. La inversión supera los 405 millones de pesos y va a permitir garantizar el abastecimiento de estos insumos durante los próximos 6 meses. La medida fue oficializada mediante un decreto y está destinada a la adquisición de reactivos utilizados en pruebas de serológicas de rutina y de urgencia.
1: Nacionales.
0: La Auditoría General de la Nación detectó graves irregularidades en el Plan Nacional de Vivienda durante las gestiones de Macri y Alberto Fernández. El informe advirtió sobre obras detenidas, unidades adjudicadas sin fiscalización y remesas a 4 provincias sin verificación efectiva. La auditoría abarcó desde el año 2019 y se extendió hasta marzo del 2024.
1: Internacionales.
0: Keiko Fujimori, Fuerza Popular, asume hoy la presidencia de Perú por el periodo 2026-2031, en lo que representa el regreso del fujimorismo al Ejecutivo después de 26 años y se convierte en la primera mujer en llegar a la jefatura de Estado del país andino, tras vencer en el balotaje del 7 de junio al candidato de izquierda Roberto Sánchez por una diferencia de casi 50.000 votos.
1: Policiales.
2: Justo en un barrio de Resistencia encontraron solo en la calle un nene de 4 años que se había escapado de su casa. Ocurrió este lunes por la noche. Un joven encontró al menor en la vía pública y dio aviso a la policía. La madre explicó que su hijo padece de TDAH y que suele escaparse.
1: Deportes.
2: Zidane es el nuevo director técnico de la selección de Francia hasta 2030, tras 5 años de inactividad como director técnico. Va a asumir en reemplazo de Didier, quien finalizó un histórico ciclo de 14 años al frente del equipo francés.
1: Espectáculo.
2: Nuevo eliminado en Gran Hermano, Sebastián Cola abandonó la casa, se convirtió en este nuevo gran eliminado de Gran Hermano Generación Dorada, tras perder por la votación mano a mano contra Alejandra en la gala de lunes. Con su salida son 13 los jugadores que siguen en carrera.
0: Cielo despejado en la capital chaqueña con una temperatura de 27 grados. 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

0: Son exactamente las 11 y 10 minutos en la República Argentina. ¿Tenemos reclamos al aire? Tenemos un llamado al aire. Hola, buen día.
1: Hola, buenos días.
0: Buenos días, señora. ¿Con quién hablamos?
1: Mi nombre es Leonor. Leonor Udrizar.
0: Vecina de Villa San Martín.
1: Exactamente.
0: Díganos.
1: Bueno, yo desde el 22 de junio estoy sin agua en mi casa. Solo sale un hilo de agua en la directa que tengo afuera en el patio. Es todo lo que sale de agua. Están haciendo unas obras en la esquina. Fui a hablar con ellos y me dijeron que ellos no tienen nada que ver, que ellos hacen desagües pluviales.
0: Sí.
1: Estaban colocando unos caños muy grandes. Me dijeron que ellos no tenían nada que ver con SAMEP. Fui dos veces a hablar. Las dos veces me dijeron lo mismo. Pero me dijeron que SAMEP estuvo trabajando en la esquina.
0: Sí.
1: Bueno, desde el 22 de junio yo no tengo agua ni en la cocina, ni en el baño, ni en el lavadero, solo en la directa.
0: Sí, bueno, miren, nosotros recibimos quejas permanentes de Villa San Martín por la falta de agua en Villa San Martín. Hablamos con el presidente de SAMEP el día de ayer, Leonor, y el presidente de SAMEP el día de ayer a la tarde nos envió fotografías. Están cambiando los caños, están cambiando todo lo que tiene que ver con eso, porque está todo,
1: sí, yo vi eso.
0: Está todo podrido, o sea, se fundió, cumplió su vida útil.
1: Yo vi, y es el pero yo estoy desde el 22 de junio, sí, desde el 22 de junio.
0: En este momento...
1: Fui dos veces a hablar con los muchachos, los trabajadores,
0: sí.
1: Y ellos me dijeron, nosotros somos los que estamos haciendo desagües pluviales, no tenemos nada que ver con SAMEP.
0: Sí.
1: Las dos veces que fui me dijeron, SAMEP estuvo trabajando en la esquina, pero ya se fueron.
0: Sí. No sé si usted está mirando el programa, por el streaming, por YouTube, sí. En este momento...
1: Yo vi las fotos hoy en redes, vi las fotos.
0: Sí, de lo que está sucediendo ahí, y a mí lo que me envía el presidente de SAMEP, los caños, a ver qué dice... acá está. Dice Barrio San Martín, esto es Villa San Martín, y ahí muestra fotos y videos que lo estamos pasando en este momento de lo que está sucediendo y el estado de...
1: Bueno, esos son los desagües pluviales, esos gravetes que están pasando ahora son los desagües, las cañerías, los desagües pluviales que están cambiando los muchachos.
0: El presidente de SAMEP es que por esto no hay agua. Están
1: arreglando. Bueno, a mí ellos me dijeron que no tenía nada que ver, y una cosa era los desagües pluviales y otra cosa era agua.
0: Se deberán poner de acuerdo, porque a mí lo que me dice el presidente de SAMEP, Gustavo, por esto no hay agua. Por esto...
1: Bueno, pero hace un mes que yo solo tengo agua en la directa.
0: Sí.
1: Un hilo de agua.
0: Sí. O sea, tiene muy poca presión.
1: Un hilo de agua.
0: Hilo,
1: no nada. Tengo agua en el baño, no sé si... me explico, no tengo agua para lavarme los dientes. No tengo agua para hacer correr el inodoro, no tengo agua para bañarme, porque yo tengo agua en el, tengo tanque en el baño, y el tanque no carga. Jamás tuve problema de presión, nunca, nunca, entonces no tengo bomba tampoco.
0: Sí.
1: Primera vez que pasa esto.
0: Bueno, ¿tendrá que ver con esto?
1: Pero desde el 22 de junio...
0: Con eso. No, la verdad que yo desconozco... Nosotros tomamos el reclamo. Es más, ayer Leonor, antes de ayer Leonor, o la semana pasada Leonor, se sentó una vecina acá del barrio y dijo, no tenemos agua hace una semana. Ese mensaje le enviamos al presidente de SAMEP y el presidente de SAMEP nos contestó esto. Yo en este momento, por eso nosotros le pedimos mucha información a la gente que va a salir a hacer una queja, en este momento le acabo de reenviar también su reclamo al presidente de SAMEP. Y vamos a ver en qué tiempo se soluciona este inconveniente.
1: Ojalá.
0: ¿Y cómo sabe que se solucione? ¿Cómo sabe?
1: Cargo en baldes y en botellas de la directa. Traigo hasta mi casa, con eso lavo, con eso cocino, con eso me baño.
0: ¿Usted tiene familia? ¿Tiene que atender a los chicos?
1: Vivo con mi hermana y con mi hijo.
0: Sí. ¿Está Leonor?
1: Y ya le dije, dos veces yo fui a hablar con los trabajadores de la esquina y ellos me dijeron eso.
0: Bueno,
1: estaban los caños grandes y eso.
0: Sí.
1: Y me dijeron, estuvo trabajando y se fue.
0: ¿Están trabajando en este momento ahí?
1: No lo sé.
0: Bueno,
1: sí,
0: mandamos
1: de los desagües pluviales, sí.
0: Sí, bueno, ahí mandamos un móvil. Ya mandamos un móvil ahí en vivo. Cortito, lo hacemos cortito. Y vamos a dilucidar esto.
1: Bueno, listo.
0: Y yo le acabo de mandar, Leonor, su reclamo directamente al presidente de SAMEP. Directamente. Ahí
1: bueno.
0: Está ahora, 11 minutos.
1: Ojalá que se solucione.
0: Mandamos un móvil ahí al lugar, ¿eh?
1: Bueno, muchísimas gracias.
0: Gracias, hasta luego.
1: Gracias, hasta luego.
0: Hasta luego, sí.
2: Bueno, tengo información o comentarios. Usted me dice con qué vamos.
0: Ah, bueno. Ah, tenemos entradas del cine. Ya vamos ya con él. Okay. Tenemos entradas para el cine de la costa en el Shopping Sarmiento. ¿Cuándo vencen esto?
2: El 31.
0: El 31 y hoy es...
2: 28.
0: Ah, tenemos todavía.
2: Tenemos tiempo.
0: Vamos, vengan. Sí, a la Prida 744. Vengan a buscar. Señor. Entradas. Si viniste anteriormente, no vuelvas.
2: Muy bien.
0: Que vengan gente nueva. ¿Está? Listo. Sí, seguimos.
2: Comentarios. Vos sabés que cuando estamos hablando con estas hermanas Ladia, muchas gracias, uno más, con la hermana, I love you, te quiero mucho. Che,
3: viene de seguido el chico este.
2: la hermanita Ladia, contando esta...
0: No, no, las hermanitas
2: Ladia. Son las hermanas Ladia,
0: las hermanas, las señoras Ladia.
2: Las hermanas Ladia.

0: vuelo. Soy Vallejos Mercedes. Yo también estoy sufriendo una estafa donde me robaron mi Quill para empresas de combustibles varios. No puedo pagar mis cuentas porque tengo el Mercado Libre, porque también me bloquearon para pagar supuestamente. Soy contribuyente dudoso de ARCA en 8 provincias y vengo sufriendo esto desde el mes de marzo, nos dice Vallejos Mercedes.
1: Bueno, están sucediendo, hay una nueva modalidad de estafa a través del INSEP, o utilizan el INSEP para eso.
0: Como pantalla.
1: Tengo un caso acá, en Barranquera, y tengo un caso en Presidencia de la Plaza. Vamos a armar esto, vamos a hablar con las personas damnificadas, vamos a armar toda la estructura del programa que tiene que ver con la documental y todo eso, que las personas salgan al aire, y ustedes van a escuchar de qué se trata. Tengo un mensaje aquí, dice: hola, buenas tardes, Gustavo. Por favor, te pido, vos sabés que en Facebook salió INSEP, todo digital, medicamento 100%, y tenés todo digitalizado. Pero hoy recibí una llamada característica de resistencia, atendí, me hicieron egresar de varias aplicaciones, pero me di cuenta cuando me piden que ingrese a mi BNA para depositarme 500.000 y que tenía a mi favor, obvio no ingresé, y es donde este hombre me bloquea mi celular y sabe dónde cobro y me dijeron te vamos a estafar. Entonces yo le dije anda a Cibercrimen a hacer la denuncia. Fui, pero me dijeron que como no di información la estafa no se hizo, no me recibieron la denuncia. Y tengo otro mensaje, y este es de Presidencia de la Plaza. Hola, Gustavo, ¿cómo estás? Te consulto, ayer a mi mamá le llamaron de INSEP supuestamente y ella le pasó todos sus datos, la quisieron estafar, ¿tengo que cambiar las cuentas? Y yo le dije urgente, tiene que cambiar todas las claves, tiene que pedir otra tarjeta, tiene que pedir todo nuevo. Y ya llaman con característica de resistencia. Ya llaman con características de resistencia. Producción, ahí mando la captura con un número de teléfono y ya me la sacan al aire a esta persona, porque va a contar de qué manera la quisieron estafar, ¿eh? Va a contar de qué manera la quisieron estafar. Mientras tanto...
2: Bueno, José Hierro nos dice en los mensajes, en el streaming: buen día, señor Olivelo. Los docentes de la Unidad Educativa de Gestión Privada de la provincia no hemos percibido el refuerzo de 100.000 al día de la fecha. No hay respuesta ni del gobierno ni del gremio SADOP.
1: Bueno, ¿le correspondía a los docentes también?
2: Es lo que deberíamos
1: averiguar. ¿Tengo un llamado al aire?
0: Sí. Vía de comunicación 3624-1010-0411, 3624-6224-42. Hola, buen día, bienvenida a Alerta Urbana.
3: Buen día.
0: ¿Cómo estás, Daniela? Mucho gusto, Nico, te saluda.
3: No, muy bien.
0: ¿Qué le anda pasando?
3: Y yo soy la hermana del chico que anoche una policía violenta se pasó de la raya.
0: ¿Nos contás un poco bien qué es lo que pasó, Daniela, por favor?
3: Sí, sí. Yo me encontraba trabajando, trabajo con una de mis hermanas. Él me hace los envíos así cuando es en el barrio. Mi hermano tiene 15 años. Y me dice: me das 2.000, me voy a comprar una coca o un jugo para un tere, me dice. Y le digo: bueno, vamos a tomar acá. No, me voy a tomar acá, más me dice, a media cuadra de mi casa, en la casa de un amigo. Pasó 10, 15 minutos y pasa una prima mía y me dice: Daniela, anda, mira que al Santi le tiene la policía ahí en el piso pegándole. Imagínese, dejamos todo y salvo yo primera, agarro mi moto y voy. Y llego y asustada, queriendo saber qué pasó, le digo. Le tenían en el piso pegándole sopapos.
0: Daniela, ¿y por qué motivo lo tenían hacia tu hermano? Pegándole
3: no nos dieron piso, motivo, ningún motivo, señor. Esa es mi bronca, por eso es esta movilización, porque están enfermos de la cabeza para actuar así.
0: ¿Quiénes?
3: Cuando los policías, era más la mujer, Selene Saucedo se llama, trabaja en el COM y vive en el barrio Don Bosco. Andaba con dos masculinos, ellos estaban más tranquilos. Cuando yo le digo qué pasó,

0: paso me empuja y me dice, quédate ahí vos quien sos. Ella era toda prepotente. Yo en ningún momento le falté respeto. Nosotros no somos gente quilombera, no somos, hablando mal y pronto, personas ñeris. Somos gente laburante. Yo estaba trabajando, mi papá es laburante, mi hermano tiene empresa de abertura, yo tengo una hamburguesería, todos hacemos algo. Y mi hermanito Santi, que el que le tenían, él es jugador de Estudiantes.
1: Tu hermano que está con la camiseta de Boca.
2: A ver, Daniela, buen día. ¿Cómo te va? Gustavo Oliveros
0: Buen
2: te
0: día,
2: saluda.
0: Gustavo.
2: ¿Tiene audio este video? ¿Tiene audio? Vamos a escuchar a ver
0: Sí,
2: qué fue
0: sí,
2: lo que
0: sí.
2: pasó. Aguanta un ratito, Daniela. Vamos
0: Sí.
2: a mirar, a ver. Vamos con el audio. Esperamos. ¿No tiene audio? No, no tiene audio, me dice. Bueno, estamos pasando el video que vos acercaste. Que
0: Ay,
2: vos
0: a ver.
2: acercaste. Pero ahí vemos. ¿Quién pega los sopapos? ¿El policía?
0: La policía, mujer.
2: Ah, es una mujer policía la que está
0: Una
2: ahí y la
0: mujer
2: que te
0: es
2: agarra la cámara
0: también
2: también.
0: ella misma cuando... no me quiero adelantar, le quiero contar bien.
2: Dale.
0: Cuando yo, bueno, me quedo ahí, en eso le vuelve a tirar a mi hermano. A mi hermano no se le alcanza a ver, que está parado el amigo de él. Gustavo no es porque sea mi vecino ni nada. Ese chico es re pavo, es re inocente, es re vergonzoso, no es mal educado. A ese le pega más, al que está parado.
2: Yo pensé que era un varón, un hombre policía, es una mujer.
0: No, no, no, ella era la violenta. Y en eso, cuando ya le tienen a mi hermano ahí, llega mi hermanita atrás y llega mi mamá. Imagínese, Gustavo, usted tiene hijos y los cría bien. Imagínese verlo en una situación así, una mamá, cómo se puso. ¿Y qué hace esta mujer? Policía, entre comillas, la empuja con una fuerza que casi la tumba al piso. Yo soy una persona de contextura chiquita, tampoco soy violenta, no voy a reaccionar mal, pero vino otra hermana mía, que es ciega por mi mamá. ¿Y qué hace? ¿Y qué hace? ¿Y qué hace? Armó un revuelo. Entonces yo saco el celular y empiezo a filmar.
2: La filmación que vos haces, ¿tiene
0: Es
2: audio?
0: mía.
2: ¿Se escucha lo que
0: Sí,
2: vos...? A ver,
0: yo
2: pasalo
0: te
2: de vuelta al
0: envié.
2: 1302-0411 porque no tiene audio. ¿Qué le sacaron el audio al...?
0: No, yo te envié todo anoche ya eso, ahí
2: No,
0: te
2: no, no,
0: vuelvo a
2: no, no le
0: enviar.
2: saquen. ¿Por qué le sacan el audio? A ver, vos mandaste... ¿A qué número mandaste esto?
0: Al de alerta urbana,
2: Ya tenemos de vuelta,
0: el
2: dale. Pasen el video en crudo. Vamos. ¿Lo tienen
0: la
2: ahí?
0: parte que queda en
2: Contéstenme,
0: negro
2: chicos. Espera un
0: tiene
2: ratito.
0: audio.
2: Contéstenme, chicos. ¿Tienen el video en crudo? Bueno, pero si pasó al 1004-11. Listo, dale. Ahí vamos a pasar el video en crudo. Bueno,
0: Dale.
2: Daniela, a ver, Barrio Santa Clara, ¿esto es Fontana?
0: No, Barrio Santa Clara, yo una vez le cité, ustedes no se acuerdan, ¿no? Para poner un poco de orden
2: No,
0: en
2: no,
0: el
2: pero
0: barrio.
2: ¿para qué me citaste? Para, aclaremos.
0: Para hace unos años atrás, cuando el barrio estaba re jodido, hicimos una reunión ahí en el Terraplén.
2: Ah, ahora sí me
0: Está
2: acuerdo.
0: el
2: Sí, sí,
0: puente en
2: sí,
0: la
2: sí,
0: calle
2: sí.
0: 6,
2: Sí,
0: sí,
2: ahora sí,
0: ahí.
2: ahora sí, ahora sí. Bueno, a ver, esto es jurisdicción de la comisaría décima.
0: Segunda.
2: A ver, límite. Sí, segunda. Sí, por terror.
0: Pero ellos son del COM.
2: Ah, del Cuerpo de Operaciones Motorizadas, ¿eh?
0: Sí,
2: Bueno,
0: señor.
2: a ver, espera, a ver. Guarda porque está el grupo Lince también. No quiero deslindar responsabilidades, pero también está el grupo
0: No, no,
2: Lince.
0: no, no, yo ya
2: Bueno,
0: averigüé, ya
2: bueno.
0: todo.
2: A ver, vamos con el video en crudo, dale.
0: Dale.
3: ¿Cómo es tu nombre? ¿Cómo es el nombre de ella?
4: Sentate.
3: Mira, acá le estoy grabando todo. Acá estoy grabando todo. Acá estoy grabando. Él es menor. Es menor. ¿Cómo es tu nombre? ¿Cómo es tu nombre?
5: No me interesa.
2: Después vuelven las imágenes, Daniela.
0: Hay un ratito, pero se escucha. Ahí cuando quedó en negro, Gustavo,
2: sí.
0: es porque ya me sacó el celular y guardó dentro de su uniforme. Por eso
2: Pará
0: quedó
2: un
0: negro.
2: momentito. Esta mujer policía te sacó el celular y lo
0: Me
2: guardó en
0: saca el
2: su
0: celular
2: uniforme.
0: y lo guardó, sí, señor.
2: A ver, seguimos.
3: No me toco. Escúchame.
4: Vos te equivocaste.
5: Ella no te levantó la mano.
4: ¿Cómo es tu nombre?
6: Bueno, ahí está. A ver, los policías y especialmente el cuerpo de operaciones motorizadas, cuerpo que yo creé,
0: sí,
6: tienen, en su época tenían la obligación de tener su identificación a la vista, su nombre, su apellido, su grupo sanguíneo, su jerarquía. ¿Por qué pasa esto? ¿Alguien llamó al 911? ¿Los policías estaban de recorrida?
0: Cuando yo logro hablar con mi hermanito, él tiene mucha confianza conmigo. Me dice que ellos estaban sentados y pasa el patrullero hacia el puente. ¿Usted conoce el barrio?
6: Sí,
0: baja
6: sí,
0: la
6: sí, sí, conozco,
0: y va hacia
6: sí,
0: el puente.
6: Ahora lo ubico perfectamente, sí.
0: Sí, y dice que retroceden. ¿Y sabe lo que dijeron? Ah, acá por fin encontramos a alguien a quien pegarle esta noche. Y dice ella encima que estoy loca, está loca la comadreja. Fíjese el vocabulario de una policía. Y ahí bajan. En ningún momento, señor Gustavo, Dios no me deja mentir, ellos hablaron bien, jamás. Yo no soy una persona maleducada, yo me acerqué a hablar bien. Cuando ella empieza a retractarse, cuando se dio cuenta que el celular siguió grabando, ella negó que no tenía celular y ella sacó el celular desde adentro de su uniforme y me da. Entonces yo ahí le dije en varias ocasiones, yo le repetí, vos te equivocaste y te equivocaste con nosotros. Ahí ella dice que ella trató, que ellos estaban haciendo un, ¿cómo es? Una requisa y que ella habló bien. ¿Requisa se hace pegando, Gustavo?
6: No, cuando yo, a ver, lo correcto es, y lo hablábamos recién con lo que sucedió en la peatonal, lo correcto es, a ver, cuando vos llegás a un procedimiento y hay un grupo de personas o una persona, tenés que ir preparado para lo peor. A medida que se va desarrollando el procedimiento, y si vos no estás sola, o solo en este caso, o sola en este caso, y estás acompañada de un patrullero, de una moto, tenés un compañero que te apoye, es como que para que la gente, para que yo me explique mejor, los decibeles como que van bajando. Y te vas adecuando a la modalidad del procedimiento. Lo que menos tenés que tener es nervios al momento de hacer el procedimiento. No tenés que dejar que el procedimiento te lleve, si no vos llevas el procedimiento. Pero se supone que si sos policía tenés, digamos, la capacidad, la idoneidad, tenés la calle suficiente para darte cuenta a quién puede ser peligroso o no. Eso no quita que tengas razón. Por eso vas preparado para lo peor y a medida que se desarrolla el procedimiento, el uso de, digamos, tu predisposición en lo que tiene que ver con normas de seguridad es como que se va adecuando a la situación.
0: Claro, entiendo.
6: La forma enérgica en que vos tenés que dirigirte, que no significa una falta de respeto, sino ser enérgico con voz con voz de mando primero, con voz enérgica, no gritar, con directivas contundentes y precisas, bien parada, bien puesta en este caso, va a hacer que las personas te hagan caso. En el caso de que no te hagan caso, vos tenés que presumir que puede llegar a ser una amenaza y ahí tenés que adecuar y tenés que adoptar las medidas preventivas. Lo que sucedió acá, primero hay que estar en el terreno, pero a simple vista y teniendo en cuenta lo que vos estás diciendo, hubo cosas que no se tenían que haber hecho.
0: Por supuesto,
6: por ejemplo,
0: que no.
6: ese sopapo innecesario, porque no hubo una agresión física, las palabras no lastiman.
0: Para nada.
6: Tenía las manos a la vista, porque la amenaza en un procedimiento
0: sí,
6: está en las manos de la persona que vas a identificar o a interceptar. Y arrebatarte el celular y después devolvértelo también no está bien. A ver, el uso de la fuerza siempre es racional. Al que se resiste lo atendés como corresponde. Al que
0: claro.
6: no. Y que una persona no acate la orden de sentarte en el piso no significa que sea violenta, siempre y cuando las manos estén a la vista. Y tenés que A ver, se tiene que adecuar el civil y tenés que adecuarte vos también al procedimiento de la forma que se va dando, siempre respetando las normas de seguridad.
0: Le interrumpo un ratito.
6: Sí.
0: Ahora que me dice esto.
6: Sí.
0: ¿Sabe por qué se paró ese chico? Cuando pasó todo, estábamos en el centro de salud. Él me dice, gracias, Daniela, porque llegaste, me dice, porque me estaban pegando y yo me paré al verte. Si no, no iban a llevar y no iban a seguir pegando. Fíjese.
6: ¿Cuántas veces estuvieron presos esos chicos?
0: Ninguna vez, Gustavo.
6: O sea, no pueden alegar que son delincuentes conocidos.
0: No, para nada. Mi hermano es jugador del club estudiante. Los otros dos chicos van a la secundaria, mi hermano también. Se reequivocaron de personas, pero mal. Cuando ahí usted conoce
6: el barrio. ¿Cuántos policías estaban ahí? ¿Ellos dos nomás?
0: Dos hombres y ella. Pero ella era violenta cuando... En el audio después...
6: Por lo que veo, hay que ver la jerarquía de los dos masculinos, porque está femenino, es cabo primero. Por lo que veo. Hay que ver
0: cuando,
6: qué jerarquía tenemos nosotros. Pero igual, cuando el procedimiento es irregular, la jerarquía no tiene
0: nada que ver. Presta atención al audio. Cuando queda en negro el celular que ella pone en su uniforme, se logra escuchar que le dicen, ¿qué hacemos? ¿Qué hacemos? ¿Le doy? ¿Llevo el celular? Ella quería llevar el celular
6: no,
0: para
6: no puede
0: borrar
6: llevar
0: el video.
6: Celular de secuestro. Tiene que haber un motivo para que te secuestren el celular.
0: Gustavo, yo no soy ni una ignorante. Y ahí sus dos compañeros como que le querían bajar a ella, ella estaba sacadísima. Yo llegué a pensar, y varias personas que estuvimos, que estaba drogada o no sé qué problema tenía esa mujer. Cuando ellos le dicen, no, dale nomás, no sé qué, me da. Al y ahí ella empieza
6: al mando,
0: a cambiar.
6: No estaba al mando. ¿Quién estaba al mando? ¿Quién dirigía?
0: Es un desastre total. Cuando me da el celular, camina ese patrullero, saca el, ¿cómo este? El gas, pimienta, se dice.
6: Sí.
0: A todas las mujeres que estábamos ahí no tiró. Estaba mi cuñada con un bebé, estaba mi hermana que tiene asma y tiene ataques
6: de pánico. Decime el lugar y la hora del procedimiento.
0: Ahí te digo bien.
6: ¿Hiciste la denuncia?
0: Sí, yo pasé todo. Me fui a jefatura porque primero pensé que era.
6: ¿Cuándo fue? ¿Fue anoche?
0: Anoche, sí,
6: a
0: las 11:30 de la noche, más o menos.
6: 23:30.
0: Ahí te digo bien.
6: Bueno,
0: bien.
6: Yo diría que urgente, el órgano de control institucional tiene que pedir un examen toxicológico para todos los efectivos policiales, y teniendo en cuenta el tiempo transcurrido, si es que estaba alguno de ellos drogado o alcoholizado, los efectos todavía están en su cuerpo, los residuos.
0: Gustavo, no termina ahí.
6: ¿Cómo?
0: Hace eso ella, no termina ahí todo, nos tira. Mi papá tiene un auto, mi hermano tenía su camioneta, nosotros somos 7 hermanos, los 7 estábamos afectados por el gas lacrimógeno. Tengo una hermana que es gordita, recontra descompuesta, mi cuñada con el bebé, un hermano mío, Gustavo, mi papá le tuvo que llevar al perrando, casi le agarró un infarto, le subió a 20 la presión. Yo, mis brazos eran como mi cara y mi brazo como que tenía dentro de un horno. Entramos en el centro de salud de Villarro Negro, un poco al hospital y lo otro poco a la...
6: O sea, ¿hay registro de los efectos que causó el gas en el centro de salud de Villarro
0: Negro?
6: Sí, y en el
0: hospital tengo hablando. La foto también de mi cuñada, todo yo guardé, porque como yo le digo, yo no soy ninguna persona ignorante. Y esto no va a quedar así, no va a quedar así.
6: Sí, evidentemente, a simple vista hubo un exceso.
0: Recontra.
6: Sí.
0: Se rezarparon. Ah, cuando nosotros, una
6: extraña,
0: mitad de la familia...
6: Siendo cabo primero, mínimo tiene 7 años ya en la institución, y si está en una unidad especial, en una unidad de cuerpo, se supone que lo que menos tiene que hacer es alterarse.
0: ¿Saben lo que yo
6: una unidad especial,
0: pienso,
6: tiene un carácter
0: Gustavo,
6: especial y una formación especial?
0: Ella habrá pensado, estos 3 pavos que están acá, le vamos a gilear, le vamos a pegar total, ¿quién va a ver? O quién va. Ella nos habrá esperado, que nosotros vivíamos a media cuadra. Y... otra cosa, cuando nosotros volvíamos de Villa Río Negro del Centro de Salud, pasamos por acá la IPF que está frente al Parque de Febrero, ellos ya se encontraban haciendo parando motos ahí en la esquina. Ella le ve a mi hermano, le hizo faction y se le mataba de risa a Gustavo.
6: ¿Cómo?
0: Le hace faction a mi hermano y se
6: no,
0: le mataba.
6: No, evidentemente, emocionalmente esta policía no está ahí por donar.
0: Está mal de la cabeza.
6: Bueno, yo pido públicamente, llamémoslo al jefe de policía ya. Llamémoslo al general Romero ya.
0: Dale.
6: Una cosa es que hayan cambiado las políticas de seguridad y que el personal policial, los efectivos de la policía del Chaco, indistintamente de las unidades y el servicio que presten, tengan el acompañamiento y la garantía del apoyo institucional y el apoyo político cuando las cosas se hacen bien. Cuando las cosas se hacen mal, hay que tomar medidas porque claro, esto es lo que deja mal parado a la institución. Yo soy una persona, y ahí en tu barrio me conocen, que cuando sí, yo recorría, cuando yo recorría, yo decía alto policía y tenían que respetar y me respetaban uh-huh. porque lo hacía solo.
0: Sí.
6: Y jamás cometí un exceso. Ahora, cuando se resistían, ellos sabían muy bien lo que les esperaba. Pero sí, sí. bajarte y darle un sopapo a alguien por darle un sopapo nomás, no está bien.
0: No,
6: y si
0: nada.
6: Vos me decís que después le tiró gas y que después le hizo faki y no sé qué más, evidentemente esta señora suboficial de policía no está bien emocionalmente
0: no.
6: y está portando un arma de fuego.
0: Y ese, Gustavo, le hablo como un ser humano común y corriente. ¿Sabe la impotencia, la bronca de sentir de que porque ellos portan un arma, una placa, un uniforme, nos pueden pasar por arriba? Y hacer todo lo que nos hizo está re mal. Cuando hay personas, Gustavo, desaparecidas, en ese momento están violando, en ese momento están matando, están robando. A eso le tienen que buscar. Con ellos tienen que hacerse los malos, no con unos pavos que están sentados en la vereda, boludeando.
6: No, mira, ahí, por supuesto no es el momento, pero el policía tiene la función principal del policía, Daniela, es prevenir. Y uno previene
0: claro,
6: recorriendo, mirando,
0: esto,
6: observando y dialogando e inclusive requisando a las personas.
0: Claro.
6: Esta no era la manera. ¿Usted
0: no,
6: hizo una denuncia
0: vale
6: de jefatura de policía?
0: Sí,
6: bueno, estamos en comunicación con el jefe de la policía de la provincia del Chaco, el comisario general Fernando Javier Romero. General Romero, buenos días.
7: Buen día, Gustavo. Buenos días al equipo, a la audiencia.
6: La está escuchando la señorita Daniela Benítez. Ella ayer a la noche, a ella y a toda su familia le tocó vivir una situación, la verdad que lamentable, general Romero. Ella identifica a policías pertenecientes al Cuerpo de Operaciones Motorizadas en una identificación de personas en el barrio Santa Clara. Y por lo que vemos y cuenta ella la versión de los hechos de ella, y por lo que vemos hubo un exceso de una suboficial, de una cabo primero de policía, y nos dice Daniela que hizo la denuncia en jefatura. ¿Usted está al tanto de esto, general?
7: Sí, estoy al tanto, Gustavo. Anoche 23:30 aproximadamente radicaron denuncia acá en jefatura de policía contra efectivos del Cuerpo de Operaciones Motorizadas. En función de eso, obviamente, como es de práctica, y siempre lo digo, Gustavo, se va a instruir la actuación administrativa correspondiente para juzgar la responsabilidad del personal policial involucrado. Se va a correr vista a la Fiscalía en turno y Fiscalía de Derechos Humanos. Se va a juntar el parte policial para escuchar a la otra parte también. Y bueno, ya analizará la justicia y avanzará seguramente.
6: Sí. ¿Usted vio el video, general Romero?
7: Sí, lo vi, Gustavo, lo vi, ya me pasaron temprano ese video.
6: Bueno, entiendo yo que usted, teniendo en cuenta las normas que rigen y hay un sumario de por medio, no puede emitir opinión porque puede estar prejuzgando, pero en términos generales no estuvo bien el procedimiento.
7: Bueno, sí, por eso vamos a analizar, vamos a escuchar a las partes
6: sí.
7: y vamos a emitir el veredicto final del sumario.
6: General Romero, muchas gracias.
7: Gracias, Gustavo, hasta luego.
6: Bueno, hija, está todo en manos de la justicia, está todo en manos del órgano de control institucional. Acabas de escuchar al jefe de policía.
0: Sí,
6: y yo, después que termine tu entrevista conmigo, yo voy a decir algo, porque no te quiero dejar en el medio de nada, pero yo después voy a decir algo, y en esto sí tengo más que autoridad suficiente para hacerlo.
0: Claro.
6: Esperemos que lo resuelva la justicia.
0: Dos cosas le quiero decir.
6: Sí.
0: Uno, que queda todo asentado, yo miedo no le tengo a nadie. Y segundo, postúlese para intendente, para gobernador, para ministro de seguridad, lo que sea, pero vuelva, por favor, y haga las cosas bien.
6: Muchas gracias, muy amable.
0: Hasta luego.
6: Mire, hace un rato, por el caso Axel, de un posteo que hicieron, de un comentario que hicieron en un posteo que hizo un periodista, me destrataron, me faltaron el respeto, me dijeron un montón de cosas. Ahora vamos a hablar con la mamá de Axel, está haciendo un móvil para allá. 31 años en la calle. ¿Ustedes saben cuándo configura el delito de apremios ilegales? ¿Vos lo sabés, Alfredo? ¿Vos lo sabés? ¿Cuándo es apremio ilegal? Apremio ilegal es cuando vos le pegás a un... Vos siendo policía, en ejercicio de la función, en un procedimiento, le pegás a una persona que está indefensa injustificadamente. Le pegás a una persona que está esposada. Le pegás a una persona dentro de un patrullero, dentro de una comisaría. En mis 31 años de servicio no tuve una sola denuncia por apremios ilegales. Bien saben la gente de bien que me conoce y el personal que trabajó bajo mis órdenes y yo trabajando bajo las órdenes de otra persona, que si hay algo que hice a lo largo de mi carrera es el uso racional de la fuerza. Después pueden decir miles de cosas, no me interesa. Y el cuerpo de operaciones motorizado, como lo fue el grupo especial de motorizado, el GEMO, que ahora el mes que viene, el 16, cumple un nuevo aniversario, disuelto por hacer bien su trabajo. Conmigo muchos policías se enojaban porque me decían: che, Gustavo, vos a tu personal los exponés demasiado. ¿Por qué? Hasta el grupo sanguíneo ponés en el uniforme. ¿Cómo se nota que no sabés nada? Les digo, disculpame, volvé a la escuela o preguntá cuando estoy al Pepe y te enseño. Todo policía tiene que tener el grupo sanguíneo en su uniforme porque tiene un accidente y el personal de salud que lo asiste tiene que saber qué sangre le puede transferir, si necesita una transfusión, qué tipo de sangre.
8: Toda persona debería tener.
6: Sí, está. Y la identificación, somos funcionarios públicos, es policía, tiene la obligación de tener a la vista jerarquía, nombre y apellido. Y ningún policía se tiene que enojar porque le están filmando, porque es un funcionario público y está ejerciendo su función en la vía pública. Distinto es en un procedimiento donde se tiene que preservar ciertas cuestiones y se pone un perímetro. No atravieses el perímetro, pero seguís estando en la vía pública. Después del perímetro la gente puede seguir filmando todo lo que quiera. Todo lo que quiera. La policía lo que tiene que preservar es, por ejemplo, la integridad y la dignidad de las personas. Por ejemplo, una persona, una mujer que esté en paños menores, no podés permitir que la venga y que la filmen. Una criatura, una menor, tampoco podés permitir que la filmen. Si transgreden el perímetro, violan ese perímetro, es pasible de quedar detenido. Y si no, pregúntele a Gustavo Torres del diario de la región o el diario no sé cómo, que era fotógrafo, de prensa, y traspasó un perímetro y lo metí preso. ¿Ustedes creen que alguna vez me citó la justicia? Jamás me citó. Y salió a decir Gustavo Torres que le borré la foto. ¿Publicó mi foto? ¿Qué foto le borré? Ninguna. Entonces, y hoy miren dónde estoy. Estoy de este lado. Nadie se tiene que enojar siendo estando uniformado, cumpliendo una función en la vía pública porque lo están filmando. Es más, después tiene que observar esa filmación. ¿Y saben para qué sirve? La filmación es un procedimiento, y ¿saben quiénes filman los procedimientos? Las unidades especiales, para corregir los errores que se cometen. Y estos errores que hoy quedan en evidencia se tienen que corregir. El uso de la fuerza es racional, el uso de la fuerza es gradual. Vos te bajás, tenés un chaleco antibala, tenés un arma con munición de guerra, tenés un arma con munición no letal. Enfrente, ¿qué tenías ahí? A usted le hablo, señora suboficial de policía, cabo primero. Tenía dos pibes, que la primer orden que da un policía cuando llega un procedimiento es: muéstreme las manos a la vista. Hay uno que habla, otro que acompaña, hay uno que intercepta y el otro que hace seguridad. Pero para eso se planifica, entramos de guardia. Yo le digo a Nico: hoy, ¿sabes qué? No estoy bien, no quiero hablar con la gente, yo hoy te hago seguridad. Vos nomás habla, independientemente de la jerarquía. Y no hace falta que suceda eso, por el que está a cargo no sabe hablar y delega eso en un subalterno. Vos dirigís, vos hablás, yo dirijo. Se coordina, se planifica, se distribuye tipos y grados de responsabilidad. Vos no le podés pegar un sopapo a alguien porque te está mirando o porque no te hace caso. Lo voy a decir con todo respeto. ¿Qué pasa si vos llegás a un procedimiento y le decís a un pibe: quédate quieto, tirate al piso, sentate? Y el pibe te mira nomás. Y le volvés a repetir: te estoy diciendo, tirate al piso, cuerpo a tierra, o sentate y mostrame las manos. Y el tipo te mira nomás. O el pibe te mira nomás. Puede ser un chico autista. Y le vas a meter un sopapo por eso. Está el que te hace seguridad, te está haciendo la cobertura con un arma larga, con munición no letal. Vos tenés tu propia seguridad. Es más, si el policía cree que está en peligro, esgrime sus armas en defensa de sí mismo, desenfundo, pongo el tubo cañón de mi arma a 45 grados y ya demuestro que estoy listo para reaccionar ante cualquier tipo de amenaza. y doy la orden y lo miro, y no me distraigo. La amenaza está en las manos, no me importa lo que haga con la cabeza, me importa lo que haga con las manos. Si voy a interceptar, voy a ir a un lugar donde hay 10 personas y somos 2, lo correcto es que pida apoyo. No me voy solo porque me expongo. O aviso a la base, voy a interceptar, voy a hacer esto, en tal lugar voy a estar. Esas son normas de procedimiento, técnicas y tácticas de procedimiento, que evidentemente esta señora, cabo primero, con 7 años de antigüedad, no lo sabe. El que se pone nervioso pierde y pertenece a una unidad especial, a una unidad táctica. De táctico no tiene nada. Perímetro de seguridad, no tenés que permitir que nadie se te acerque a menos de 4 metros mínimo. Se habla y se gesticula. ¡Alto! Deténgase, quédese ahí. Pero todo tiene que ver con la presencia. La presencia es la mitad del procedimiento. ¿Sabes lo que pasaba conmigo? Y no es porque yo sea el super Olivelo, pasaba con un montón de otros policías. Había un despelote, pedían apoyo, llegaba Olivelo, se sacaba el casco y sabe, no, llegó Olivelo, listo, todo quietito, porque sabía lo que se le venía. Pero también sabían que si hacían caso, nada iba a pasar. ¿Sabe la cantidad de tío, abuelo, madre, tío, padrino, esposo, esposa, amante, novia, que metí preso también por entorpecer el procedimiento? Y también muchas veces, y siempre digo lo mismo, cuando venía una madre, la madre es la madre. Así también un día me comí un moco con una mamá. Señora, ¿sabe qué? Dejemos constancia en acta. Acá está la billetera, acá está el celular. Si el celular no está involucrado en el hecho, lleve el celular, lleve la billetera. Abra el baúl de la moto. ¿Qué pertenencia tiene ahí? Lleve también, deje constancia en acta. Lleva todo, porque si no después la comisaría se perdía. Y es verdad. Hasta la nasta le medía yo. Ponía la marca de la cubierta, todos los detalles de la moto, porque si no se perdían, ¿eh? Eso también pasaba. Pero después el malo era yo, ¿viste? ¿Dónde estoy yo ahora? No más, nada más, saquen sus propias conclusiones. Yo me acuerdo que, y en Fontana, en la 50 no me van a dejar mentir, había uno que tenía como 40 pedidos de captura, 2 de ellas por homicidio. Ahí no me acuerdo el apellido. La mamá de Álvaro estaba embarazada de Gina, que está ahora acá, haciendo de telefonista. Y había una señora a la vuelta de la Merced, ahí en la 50, todos saben, el negocio de la Merced, que te hacía masaje en la panza, te acomodaba el bebé, y decía que Gina estaba mal, venía mal acomodada. Entonces yo le llevo a la mamá de Gina a que le hagan el masaje. Y yo me quedo en la vereda, y de allá venía no me acuerdo el nombre de este delincuente. Venía caminando, y me dicen los vecinos, ahí viene fulano. A la mamá de mi hija, mi ex mujer, le estaban haciendo masaje para acomodarla a Gina, y yo no pensé 2 segundos. Me planto en el medio de la calle, imparto el lado de alto, pistola en mano a 45 grados, este saca un 32, efectúo 2 disparos cerca de las patas, le lleno de tierra al ojo, creo, se tira al piso y lo esposo. Secuestro un 32. Cometo un error. No lo cacheo. Viene la madre y me dice, ¿me puedo acercar a mi hijo? Le quiero decir algo. Sí, señora. La madre sabía que tenía un segundo revólver. Y la madre sale corriendo con el revólver en la mano. O sea, nadie es infalible. ¿Me entienden? Nadie es mejor, nadie es el súper. Mi hija Pía puede dar testigo. ¿Sabes lo que hice con Pía? Pía tenía 2 años. Un robo ahí por la Echeverría entre Salta y Santiago del Estero. Me acuerdo que la bajé a Pía, le dejé con unos vecinos que yo ni conocí y le seguí al chorro. A la hora vine a buscar a mi hija. Pía quietita, ni lloró. O sea, cuando uno quiere puede, pero hay que prepararse, hay que tener temple, hay que tener temperamento, hay que tener carácter. Ahora sí, yo siempre digo, por más que tengas 5 años, vos te bajás y le decís, señor. Porque si vos te bajás uniformado y le decís, che, Ñeri, ¿qué onda, Ñeri? ¿Cómo está todo bien? Vieja, marido. No. Vos te bajás, te plantás, cubierto, porque la gorra significa mando, mantener la distancia y dar órdenes concretas, claras y precisas. Y te van a respetar. y si no te respeta, te hace respetar. Pero bueno, yo por ahí digo yo que los instructores de YouTube en las escuelas no sirven. No sirven.
8: Tengo un mensaje de oyente. Buen día, Gustavo. Soy docente y por eso puedo verte en vivo en estos días.
6: Ah, está de vacaciones.
8: Sí, te felicito por tu desenvolvimiento ante estos hechos de abuso de poder. Da gusto escuchar personas con conocimiento. Soy Diego Castillo.
6: Sí.
1: Sandra Aves dice, en mi época, cuando iba un patrullero comisionado a un procedimiento, los demás patrulleros pedían para hacer la cobertura a sus compañeros si estábamos ocupados y todo legal.
6: Bueno, ahí está.
1: Serían mejores policías con educación y entrenamiento, dice por acá otro comentario. Y el otro dice, otro comentario dice, señor Olivero, todos los policías no son iguales y lo sabemos, hay muchos que son abusivos solo por tener un uniforme. Los policías deberían estudiar como cualquier carrera, con una capacitación de 8 meses.
6: ¿Y es lo que se hace? Un año para los suboficiales y 3 años para los oficiales. Pero una cosa es la escuela y otra cosa es la calle. Tengo miles de cosas para decir en materia de seguridad. No me quiero pelear con nadie, ¿no?
8: Pero te salís de la vaina.
6: A mí me sacaron como instructor en la escuela. Y Lucio me está escuchando. ¿Te acordás, Lucio? Fuimos a dar clase de técnica de identificación de vehículos. Lucio, comisario general retirado. Y me dice, loco, vamos. Me fui con Torri, con Torrico, mi segundo ahí en el cuerpo motorizado. Ah, bueno, a los cadetes, ¿eh? Vamos a enseñar de técnicas de identificación y aproximación y registro de vehículos. Listo, tráigame un auto. Utilizamos el auto del director de operaciones. Pusimos un Toyota Corolla. Pedimos a más larga e hicimos todo. Al otro día el director de la escuela, un inútil, pidió que no vayamos más. ¿En serio?
1: ¿Y el motivo? ¿Qué va a dar?
6: Y el motivo era porque después se venían los exámenes y si no aprobaban estaban dados de baja. A mí qué me importa si era hijo de. Si no aprueba la materia, baja. Y que pase que quedó en lista de espera. No es cantidad, es calidad. Pausa y ya volvemos.
9: Y que prepare su bolso, Gustavo.
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1: Noticias locales.
0: Miércoles 29 de julio hasta el sábado 1 de agosto se realizarán los trabajos de vinculación final de la línea de alta tensión doble terna de 132 kW que une Puerto Bastián y con Puerto Virelas. La obra permitirá fortalecer el sistema eléctrico en el área metropolitana del Gran Resistencia y en la zona este de la provincia. La infraestructura es ejecutada por iniciativa del gobierno provincial a través del Ministerio de Infraestructura, Obras y Servicios Públicos con la participación de SECHEP.
1: Nacionales.
0: El gobernador de Santa Cruz, Claudio Vidal, respaldó públicamente el rumbo de Javier Milei durante la exposición rural mientras la provincia acumula la pérdida de 10.400 empleos privados formales desde diciembre del 2023. La provincia llegó a abril del 2026 a un mínimo histórico de 50.600 puestos. El pico había sido de 61.900 empleos en febrero del 2023, por lo que la caída desde aquel máximo alcanza el 18.3%.
1: Internacionales.
0: Solo un tercio de los estadounidenses está de acuerdo con que Washington continúe la guerra contra Irán, según una encuesta elaborada por Reuters publicada ayer lunes. El sondeo refleja el menor nivel de apoyo al conflicto desde que comenzó a medirse la opinión pública sobre la intervención militar.
2: Recuperan más de $5.000 robados y detienen al sospechoso Machagay. La investigación incluyó el análisis de cámaras de seguridad y un allanamiento en un comercio donde hallaron oculta la moneda extranjera evaluada en 7 millones y medio de pesos.
1: Deportes.
2: Tras la denuncia por violencia de género, Barraca Central apartó a Gonzalo Morales del plantel. El delantero fue denunciado en las últimas horas por violencia de género.
1: Espectáculos.
2: Premios Pinti, Charlie, la fábrica de chocolates, fue el gran ganador de la noche. El musical arrasó en la primera edición de los premios al teatro comercial al llevarse 4 estatuillas, incluyendo Mejor Musical y reconocimientos para Agustín Aristarán, Ariel del Mastro y Marcelo Caballero.
0: La temperatura en la ciudad de Resistencia es de 29 grados con cielo mayormente nublado. 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

0: Muy bien, y bueno, estamos llegando al mediodía y parte de los datos que podemos compartir con ustedes es acerca de la visita de Georgieva, la titular del Fondo Monetario Internacional. Está en Vaca Muerta. Ayer tuvo una conferencia de prensa junto al ministro de Economía, en lo cual respalda al FMI el rumbo económico, pero dejó un mensaje contundente, sobre todo por el tema de las pymes, y pidió, de cierta manera, que se active lo que es la parte del mercado laboral, algo que le estaría faltando a la Argentina. Pero algo que también trae tranquilidad es que en teoría no tendrían que volver a pedir dinero al Fondo Monetario. Eso es una muy buena data a tener en cuenta para todo lo que se viene.
1: Eso es algo que hay que subrayarlo, destacarlo y grabarlo.
0: Sí.
1: Para ver qué pasa dentro de 3-4 meses.
0: Así que bueno, Georgieva de cierta manera...
1: Porque cabe destacar que la Argentina es el mayor deudor del Fondo Monetario Internacional.
0: Sí, sí, sí, sí. Así que bueno, va por ahí el dato, donde da este respaldo al gobierno del presidente Milei. Así que bueno, se va a quedar por 3 días, hoy está en Vaca Muerta, va a ir a conocer cómo se trabaja en ese lugar, mañana tendrá otra actividad, así que bueno, va por ahí el dato de esta visita del Fondo Monetario Internacional.
1: Bueno, te vamos contando que la venta de combustible tuvo en junio su peor registro en 4 meses y en el primer semestre cayó un 1.3%. Los intentos del gobierno por amortiguar el impacto de la guerra de precios locales de la energía no fue suficiente para evitar un nuevo retroceso del consumo de naftas. La venta de combustible estuvo su segundo peor mes del 2026 en junio y profundiza su caída pese a que los precios se mantuvieron controlados. Así lo informó Surtidores. En medio de las estaciones de servicio, los datos de la entidad exhibieron que el sexto mes del año la venta de combustibles al público acumuló su quinta baja interanual consecutiva al descender de 1.331.423 metros cúbicos a 1.371.462 metros cúbicos, menos 2.9%.
0: Muy bien, a esta hora del mediodía vamos a hablar con oyentes. Recuerda que nuestra vía de comunicación es el 1324-100411, 1324-622-2442, y tengo entendido que lo tenemos a Lucas Ariel Pintos. Lucas, bienvenido a la Alerta Urbana. Alfredo y Nicolás, te saludamos. ¿Cómo estás?
2: Hola, buen día, bien, bien, acá estamos con un poquito de calor.
0: Intenso el calor en este invierno, ¿viste? ¿Se tomó las vacaciones invierno, el invierno?
2: Estamos en pleno invierno, hace calor, imagínate.
0: ¿Viste?
2: Ya en diciembre cae una helada.
0: Olvídate, guardá tu estufa nomás. Bueno, Ariel, me dijeron que está buscando trabajo, ¿puede ser?
2: Sí, yo lo estaba llamando por el tema de que estoy buscando trabajo, ¿viste? Y como soy muy seguidor de Gustavo Livelo, veo siempre las publicidades que hace y la ayuda a mucha gente. Uh-huh. Quise compartir este medio para ver si consigo algún puesto de trabajo.
0: ¿Y qué sabes hacer?
2: Yo sé hacer bastantes cosas, pintura, construcción, todo tipo, albañilería, todo tipo.
0: Albañilería general, okay. ¿Me podrías dar tu contacto, por favor, Lucas?
2: 3625.
0: Sí.
2: 21-33-96.
0: Perfecto.
2: Cuento con bastante tipo de herramientas, así que lo único que no estoy teniendo es movilidad, pero me voy a adaptar a cualquier situación, ¿viste?
0: Perfecto.
2: Porque tenía una bicicletita, pero se me rompió la rueda ahora y tengo que laburar para arreglarla, ¿viste?
0: Bueno, Lucas, reiteramos entonces. Lucas Ariel Pinto, del barrio Villa Aeropuerto, está buscando trabajo, trabaja como albañil, hace tareas generales de lo que tiene que ver con la construcción, y para contactarlo lo puedes hacer al 3625-213396.
3: Lucas, Gustavo, te saluda, buen día.
2: Hola, Gustavo, querido.
3: Te pregunto, porque lo tengo que hacer, porque vos estás pidiendo laburo, estás mandando tu teléfono, gente te puede llamar y hacer entrar a su casa. Vos tenés buenos antecedentes, ¿no es cierto?
2: Sí, señor, sí.
3: Nunca
2: sí,
3: tuviste
2: señor.
3: Preso, no son manos largas vos.
2: No,
3: son tirapelo tampoco.
0: ¿No te gusta la mujer ajena, por lo demás?
3: Bueno,
2: no sabía ni tirapelo ni mano de imán, no más te digo.
3: Mano de imán nunca escuché. Bueno, listo, ahí vamos a hacer un flyer pidiendo laburo para vos. Muchas gracias.
2: Dale, Gustavo, querido, gracias.
3: Chao, hasta luego. Alfredo, dame ese lugar un ratito. Dame ese lugar. Que pase la persona que está ahí. ¿Vieron lo que sucedió hace un rato en la peatonal?
0: Sí.
3: Donde fuimos a filmar a Estetic.
0: Uh-huh.
3: ¿Vieron que Julio se dio cuenta que lo estaban filmando? ¡Que pase el hombre! ¡Que pase el señor! Que Julio se dio cuenta que lo estaban filmando.
0: Sí.
3: Y se da vuelta Julio. Si tenemos el recorte de eso. Y lo quiero a Julio al aire. ¡Ey! Lo quiero a Julio conectado. Lo quiero a Julio conectado. Toma asiento. Y Julio le filma a una persona y le dice: ¿y usted quién es? ¿Por qué me está filmando? Y esa persona le dice a usted: ¿y usted qué? Y yo le estoy filmando porque vos también me estás filmando. Bueno. Y después Julio, cuando termina de hacer la nota, me dice en vivo a mí: esta persona está filmando, entrando y saliendo de los locales. Y a mí, cuando yo vengo a filmar, la policía me identifica. Listo, vamos a identificarlo entonces. Andá y buscá a la policía. Hizo con una cuadra Julio y encontró tres policías, un cabo, y le comentó y todo eso. Bueno. Arrímate al micrófono. Buenos días.
4: ¿Qué tal, Gustavo?
3: Sí, ¿cómo te va?
4: Gracias por recibirme.
3: No, acá hablan todos, hermano. Hablan todos. Bueno, decí tu nombre, presentate en sociedad más allá que... Yo cuando te vi, dije, ya en algún lado te vi, te conocí. Dale, dale.
4: Guillermo Cabaña, soy del diario La Voz del Chaco.
3: Sí, señor.
4: Y bueno, fijo postura con respecto a esta situación, que la cual es probable que todo se haya originado a través de un malentendido.
3: Sí. Es un malentendido, ya te lo digo.
4: Lo que yo no comparto es el hecho de que a través de algún medio, más allá de que somos, trabajo en un medio,
3: sí,
4: se pueda dar una orden directamente a un agente,
3: sí,
4: sin que venga.

0: un ciudadano y la policía está al servicio de los ciudadanos.
1: Sí.
0: Vos, inclusive, caminando por la peatonal, caminando por cualquier lugar y ves un policía, le puedes decir: policía, quiero que se ocupe de esta situación porque a mí me despierta temor, sospecha o quiero sacarme una duda. ¿Podemos averiguar qué está haciendo esa persona ahí? ¿Lo puede hacer usted? ¿Te puedo tutear?
1: Sí, por
0: Lo
1: favor.
0: podés hacer vos, lo puede hacer cualquier persona, es un servidor público que está en la calle.
1: Coincido, está bien,
0: Sí.
1: sí. ¿Eso no debería informarse primero a la superioridad?
0: ¿Quién?
1: El agente en este momento al cual se le pide, se le
0: No,
1: pide
0: no,
1: la
0: no, no. El
1: intervención.
0: policía tiene autonomismo, autonomía.
1: Salvo que sea una situación
0: No.
1: de inmediata de
0: Te
1: intervención.
0: explico cómo es. Mira, vos estás en la vía pública cumpliendo una tarea preventiva. En este caso es los policías uniformados con chaleco identificatorio, más allá del uniforme propio de la institución, recorriendo las calles.
1: Sí.
0: Se te acerca una persona, en este caso Julio Varero, un empleado de prensa también. Se te puede acercar Juan de los Palotes y te dice: allá hay una persona que está filmando y que está entrando a los locales y la verdad que despierta sospecha. Ese policía, lo primero que tiene que hacer, no pedir autorización, porque para eso está. Tiene deberes y tiene atribuciones. La jerarquía es algo accidental para mantener la disciplina dentro de la institución. Un comisario general, Fernando Romero, y un agente recién recibido en la calle en ejercicio de la función pública y la principal tarea de la institución, que es la prevención, tienen los mismos derechos y atribuciones. Es más, si Fernando Romero, jefe de policía, comisario general, está cometiendo una falta, el agente de policía tiene la obligación de decirle: mi general, cese. Y si no cesa, meterlo preso.
1: Me parece bien.
0: ¿Quedó claro? Bueno, este policía es lo que yo haría. Este policía, esta policía, esta mujer policía, lo que tuvo que haber hecho es decir: 911, se acercó un periodista, lo tuvo que haber identificado, dice ser Julio Varero, alerta urbana, y nos informa que hay una persona, procedemos. Y van y la hacen, identifican a esa persona. Pero no pedir permiso para
1: No, no,
0: hacer el
1: no.
0: procedimiento.
1: ¿Pero se hizo eso?
0: No, no sé, ese es el problema de ellos.
1: Ya hablé con el jefe Romero, vamos a ver qué va a decir. Le pregunté ya
0: Bueno, sí,
1: recién.
0: pero no tiene la obligación tampoco.
1: No, no, no, no, pero va a averiguar si se siguieron los estamentos. Más allá de
0: Sí.
1: eso igual no es el punto.
0: Sí.
1: No es el punto. La policía quedó claro que actuó y en este caso también trató bien al sospechoso, a la persona sospechosa. No hubo ninguna queja con
0: Sí.
1: respecto a la actuación policial. Donde sí recalo la sospecha es que con qué autoridad puede, como vecino, puede hacerlo, ya sé.
0: Sí.
1: Pero porque yo le veo, lo conozco a Julio,
0: Sí.
1: y es calentito. Es calentito, lo conozco de empleado municipal.
0: Sí.
1: Ese no tiene, no viene al caso en
0: Sí,
1: este
0: sí.
1: momento.
0: No todos acá tenemos otras tareas, no,
1: Sí.
0: no te preocupes. Como en todos los medios.
1: Pero por una situación de que haya existido, que existe entre los medios por ahí una discusión de vos quién sos, dame el
0: Lo
1: lugar,
0: estaba
1: dame.
0: filmando a Julio y él lo que hizo es preguntarle quién era y por qué lo estaba filmando. Espera, habla con Julio. Julio,
1: Bueno.
0: Julio.
2: Sí, Gustavo, te estoy
0: Bueno,
2: escuchando.
0: aquí
2: Saluda
0: está,
2: ahí a
0: el
2: Guille
0: colega,
2: Cabaña.
0: el colega de esta. Te pregunto, Julio, vos en la calle, ¿cómo estás vestido? ¿Tenés un chaleco que dice alerta urbana de FM Gualamba?
2: Sí,
0: ¿Tenés
2: yo
0: un
2: estoy con la
0: micrófono? ¿Tenés un
2: identificación.
0: micrófono que dice alerta urbana?
2: Exacto, yo siempre
0: Esta
2: estoy con la identificación.
0: pará. Esta persona, que ahora nos enteramos trabaja en un medio, ¿está identificado como un medio de comunicación?
2: No, no tenía ninguna identificación de ningún medio de
0: ¿Lo
2: comunicación.
0: conoces al señor Guillermo Cabala?
2: Sí,
1: Vaya,
2: Guillermo
1: claro.
2: Cabaña, sí, cuando estaba en otro medio hemos trabajado también ahí en la
0: Bueno, él está
2: cámara,
0: acá y no
2: en
0: está
2: la...
0: conforme con tu desenvolvimiento. Me
2: Sí,
1: parece.
2: lo estoy escuchando. ¿Cómo está Guillermo? ¿Cómo andás?
1: Bien, bien. Lo que yo quiero decirte, Julio, que me parece que acá, esa, no de denuncia, sino pedido ¿cómo llamarlo? No es una denuncia, pero me pareció un poco fuera de lugar, un poco como que suena a represalia a cierta discusión que mantuviste con otro compañero, que no significa ni tiene la obligación de estar llevando una identificación de prensa, porque yo mismo no uso, y tengo 35 años en esto, no uso credencial de prensa, pero el hecho
0: ¿Vos
1: de
0: tuviste
1: que...
0: algún problema con este hombre anteriormente, Julio? ¿Lo conocés?
2: No, no, no. Primero no sé si es colega porque no tiene identificación, tampoco él se identificó. No sé quién es la persona. Yo estaba haciendo el informe ahí desde local. Él viene directamente y comienza a filmar y comienza a hablar, decir por qué yo estaba filmando en la vía pública, quién yo era para filmar. Y ahí entonces me doy vuelta y yo le vuelvo a preguntar a él quién era esa persona para estar filmando, que se identifique. Yo me identifiqué. Él no se identificó en ningún momento Y después, cuando me di

0: vuelta nuevamente a hacer lo que el comercial estamos haciendo el informe, él seguía hablando atrás mío, diciendo así trabaja la prensa, no sé quién es la persona esta que fue a filmarme directamente.
1: Un trabajador de prensa diciendo así trabaja la prensa.
0: Claro, pero no sé si es trabajador de prensa porque nunca lo vi en la calle, no tiene ninguna identificación tampoco para decir, ah, sí, disculpame, trabaja en tal medio.
1: Lo que dije a Guillermo, esto se hubiera solucionado si él te decía, ¿de qué medio es?
2: La voz del Chaco.
1: Soy Gustavo Olivero, la voz del Chaco, listo, se solucionó
0: claro,
1: el problema.
0: En el envío yo me identifiqué, yo le dije, Julio Vareiro, ¿y usted quién es? Identifíquese. Y ahí él me dice, ¿para qué me voy a identificar? Yo no me voy a identificar, lo dice en vivo y en directo. Bueno,
1: decía, soy trabajador de prensa también.
0: Bueno,
1: decía,
0: disculpa,
1: colega,
0: no
1: sabía.
0: Ahí dice
1: Guillermo que vos sos bastante calentito en la calle.
0: No.
2: Bueno, está bien, esto no pasa más que de un malentendido, que va a quedar como una anécdota incómoda seguramente, pero de la...
1: Acá, mira, ¿sabes lo que interpreto? No, arrimate al micrófono.
2: Sí, perdón.
1: ¿Sabes lo que yo interpreto? Y te lo voy a decir, porque creo que me conocen, yo pelo la lengua, no tengo... A vos te calentó que yo le dé una orden al policía que le vaya a identificar a tu compañero. Y decímelo, hermano. Decime así, mirá. No ¿quién sos vos, Gustavo Olivero, para decirle a la policía para que identifique a una persona? Exacto. Yo soy el señor. Espera un ratito. Yo soy el señor, suboficial retirado, suboficial mayor, la máxima jerarquía en el cuerpo de escalafones del personal subalterno, Gustavo Olivero. Pero principalmente soy un ciudadano en uso del servicio público. Los policías en la calle están a disposición de la gente. Esto se hubiera solucionado si este señor, que ni siquiera, fíjate, te pregunto el nombre porque tampoco me interesa, pero si este hombre le hubiera dicho...
3: ¿Pero es periodista el señor?
1: ¿Este hombre es periodista?
3: Porque ¿sabes por qué, Cabaña? Mucha gente escribió en comentarios como que era algún familiar del dueño del local.
1: Claro, porque estábamos haciendo
3: no
1: una...
3: sabemos quién es.
1: Estafa acá, ¿viste?
3: El señor que está firmando.
2: Ese no sé quién es.
3: Bueno, ese es el señor...
1: ¿Y ese es el hombre?
3: Que le estaba firmando a Julio Vareiro.
2: No. Entonces, esto, voy a
1: aclarar. Ah, no, la policía identificó a otra persona, hermano.
2: Exactamente.
1: No, nosotros lo pusimos a él. ¿Este no trabaja con ustedes?
2: No lo conozco.
1: Ay, bueno, el problema fue con este. Si la policía puede identificar a otro, ya es su problema.
2: Aclaro una cosa. Esta es la persona que habría tenido el incidente con Julio.
3: Claro, ¿sí? Recién.
2: Pero la persona a la que la policía fue a demorar o a interceptar...
1: Es un trabajador de prensa.
2: Exactamente.
1: Pero es el problema de la policía. Porque Julio, ¿vos le mostraste la foto a las policías?
0: Sí.
1: Bueno, el error.
2: Es otra persona.
1: Sí, bueno, listo. ¿Sabés qué?
2: O sea,
1: el error... Quédate con Romero, ¿no?
2: Bueno, Romero, te sabes ya. O sea, el error...
1: Está fuera de identificar otro. Yo pensé que este era tu colega.
2: No lo conozco.
1: No, este no tiene más pinta de chompira que
2: sí, no sé quién es. Por eso
3: le contamos a la gente que está escuchando la radio en el streaming. Hoy, cuando Julio estaba en la peatonal frente a este local, se acerca un señor con gorra, con anteojos, a filmar a Julio Vareiro. Él le pregunta quién es y hubo como ahí un cruce de ida y vuelta. Y ahí Julio va y habla con la policía. Pero es este señor que va en pantalla, por eso le pregunto.
1: Acá lo aclara Guillermo Cabaña. Okay. No es este el trabajador de prensa. Julio le mostró la foto a las policías. ¿Le mostraste la foto a las policías?
0: Con la que hemos dialogado en vivo y en directo.
1: Bueno, y la policía fue identificó a otra persona que resulta ser tu colega y por eso vos estás molesto.
2: Porque entonces el error fue en la policía.
1: En la policía lo fue nuestro. Gracias,
3: Cabaña. Ahora.
2: Muchas gracias.
3: Está detenido el otro periodista. Ahora quiero saber qué pasó. Fui feliz con él.
1: No.
3: Terminó el puterío bien, Bolivero, por favor. No me dejes con la ansiedad, soy tu conciencia. ¿Cómo quedó todo, Cabaña?
2: Aclarado. Aclarado. Ahora que me pegue.
1: Ahora te buscamos
2: la foto.
1: No.
3: Ahora hablamos con Romero y el
1: otro. Listo. Gracias.
3: Fecho, Cabaña.
2: Gracias.
1: ¿Siguen vendiendo el diario papel?
2: Sí.
1: ¿Cómo está la cosa?
2: Y ahí nomás. Igual que estamos. Tanto con Diario Norte como nosotros estamos en un nivel más o menos
3: ¿cuánto
2: bajo?
3: Más o menos diario papel se compra aproximadamente?
2: Y 2.000
3: 2.000 tiradas o 2.000 sí. Se vende
1: por día.
2: 2.000 por día.
1: Por día.
3: Y con pero pará.
1: Pero la están llevando, están sobreviviendo.
2: Se la lleva.
3: ¿2.000 papeles de diario vendidos o 2.000 impresos, que son distintos?
2: No, el tiraje aproximado.
3: El tiraje
2: 2.000 y se vende más o menos. Ponele que se venda 1.500.
1: ¿Cuándo está el diario?
2: El diario está...
3: 2.500 aproximadamente.
2: Lo único que tenemos las redes sociales, el portal...
1: Con eso lo potencian.
2: Todo.
1: Listo. Gracias, Guillermo.
3: ¿Satisfecho, Guillermo?
2: Gracias, muchachos.
3: Un gusto verlo.
2: Gracias, saludos, me retiro.
1: ¿Vos no te esperabas que yo te haga sentar acá, sí, la verdad? ¿No te esperabas que yo te haga sentarte ahí?
2: No,
1: pero... acá se sienta todo, hermano.
2: Pero me gustó.
1: Está.
2: Valoro eso.
1: Aclarado el tema. Gracias, papá. Chau. Hasta luego. 12:26 minutos. Pausa cortita y ya volvemos. ¿Julio?
0: Chau.
1: ¿Julio?
0: Sí.
1: Qué bueno que seguimos teniendo trabajo. carajo, vos haces
3: eso? Claro, yo eso no entendía. Pero, porque, a ver, en la calle, otra cosa.
1: No, no, no, yo saqué la ficha inmediatamente.
3: Gustavo.
1: No, no, pará. Yo saqué la ficha inmediatamente. Lo que le calienta a muchos, y esto tiene que ver con los medios de prensa, que todavía, y esto lo digo porque yo sé que es así, por eso a mí no me invitan a los eventos, a mí no me llaman a esto, no me, porque les molesta que alguien que ellos entienden no es del palo, un policía, tenga el éxito que tiene hoy en los medios. Y por eso yo se lo dije a él, molestó porque Olivelo, entendieron, dio una orden al aire. Yo le voy a contar algo a la gente, yo estoy retirado, no muerto. Yo estoy en la calle, yo sigo portando un arma, sigo portando una credencial de retirado, pero puedo hacer un procedimiento igual que un policía en actividad. Porque soy legítimo usuario también de armas. Yo voy a dejar de ser policía el día que me entierren. Y no le quepa la menor duda a nadie que si estoy caminando en la calle y veo un hecho, voy a proceder de la misma manera que lo hacía estando en actividad. Porque ahora la diferencia de estar retirado es que no tengo la obligación de hacerlo, pero puedo hacerlo. ¿Está?
3: Ahora.
1: Le erraron el bicachazo, los policías fueron a identificar a un trabajador
3: ahora,
1: de prensa.
3: Ahora, uno, raro que un trabajador de prensa tenga gorra. Primero, punto uno, raro que un trabajador de prensa tenga gorra, salvo tenga una gorra de un medio, para hacer tipo marketing. Sí. Segundo, en la calle, entre todos nos conocemos y nos cuidamos, que eso también es otra realidad.
1: Sí.
3: Tercero, muchas veces por ahí, hay veces que hay una muy buena relación entre los periodistas o los que hacen cierre periodismo y la policía, y hay veces que hay policías que no se llevan bien con periodistas y periodistas que no se llevan bien con la policía, que eso también es otra realidad.
1: Sí. Yo solamente
3: poder plantearlo. Pero bueno, lo bueno que está bien Julio, yo quería saber si ese era un colega. No, aparentemente no queda la teoría.
1: No, cuando vio la foto Guillermo dijo, no, ese no era otro. Bueno, no hay problema nuestro, hermano.
3: Está.
1: ¿Está? Listo, chao, se terminó el
3: misterio. Julio, ¿estás mejor? ¿Estás bien?
1: Sí. En este momento sí. Acaba de ser detenido, Cabaña.
3: No, no, no, no.
4: Acá está el chiste.
3: Pero nosotros solo empezamos
4: con Lucas hizo el chiste acá.
1: Hay un chiste. Sí.
4: Cabaña, te espera un patrullero afuera de la radio.
1: Bueno, Julio, aclarado sí. El tema.
0: Así es, aclaradísimo el tema, así que bueno, queda alguna edad nomás dentro de todo el profesionalismo del periodismo que tenemos en la calle con todos los colegas.
1: Gracias, Julio. Aparte, yo no creo que Julio no sea querido por alguien.
3: Es querido por todo el mundo.
1: Es imposible no quererlo a Julio.
3: Claro.
1: Gracias, Julio.
0: Abrazo, se cuidan, bueno, estamos en contacto en minutos.
1: Gracias.
3: Bueno.
1: Vamos con el sindicato de choferes. ¿Está? ¿Qué me decía hoy con el sindicato de choferes, Alfredo?
4: Ya te voy leyendo la noticia, como para que podamos darle la contextualización. El sindicato de conductores anticipó. Este no está ligado a la UTA, vamos a aclarar, pero el sindicato de conductores anticipó acciones judiciales por salarios atrasados de sus afiliados. Uno de los referentes adelantó que acompañan la presentación de medidas judiciales y además pide poder reunirse con autoridades de la provincia. El integrante de la Unión de Conductores de la República Argentina cuestionó la falta de respuesta de la empresa ERSA y pidió reunirse con las autoridades provinciales frente al conflicto que atraviesan los trabajadores del transporte de pasajeros, y además aseguró que el gremio analiza presentar denuncias judiciales y penales para reclamar el pago de salarios adeudados y frenar suspensiones y despidos.
1: Bueno, ¿tenemos la comunicación? Ahí vamos a hablar con una persona respecto a este tema. Ahí me está escribiendo el jefe de la policía de la provincia del Chaco, que conforme el pelota que se armó la bienal hoy en la peatonal hoy por los estafadores esto y la controversia con esta persona que le estaba firmando a Julio, y Julio se calentó, ahí me dice, bueno, General Romero, ahí lo va a llamar Cabaña de vuelta. Nosotros le mostramos una foto a estas tres mujeres policías que estaban en la peatonal. Y la persona que identificaron no coincide con la foto y es un trabajador de prensa, por eso se enojó Cabaña. ¿Qué dijo acá? Lo llamé al jefe de la policía del Chaco. ¿Está? ¿Pero esto qué significa? Que estamos todos atentos, estamos todos en alerta. En alerta urbana, porque.
4: Pero son todos, malos, ¿eh? Son malos, ¿eh?
1: ¿Por qué?
4: Alejandro Rivero, estaban mirando vidriera las polis y se equivocaron.
1: No, las policías estaban caminando, no estaban mirando vidriera. Cuando nosotros las vemos, estaban caminando.
4: Estaban caminando las tres,
1: las tres mujeres policías. Pero bueno, ahí está. Y Julio le mostró la foto y bueno. Son cosas que puedes. Ah, me llegó información. ¿Teneme la foto de los secuestros, Jesús? Me llegó información respecto a la denuncia pública que hubo hace minutos, por lo que se observa, fue un mal proceder. Y me llegó la información respecto al procedimiento en sí. Y tiene que ver con lo siguiente. Departamento Operaciones Estratégicas Lince, División COM. Fecha 27 de julio, horas 23:25. Lugar Raúl B. Díaz, 1800 aproximadamente, barrio Santa Clara. Este es lo que reza el informe policial. Siendo la hora y fecha indicada, mientras nos encontrábamos realizando recorridas de prevención, fuimos alertados por varios transeúntes de la zona sobre la presencia de varios sujetos. Uno de ellos vestía una campera con capucha de color negro y pantalón de jean, tipo bermuda. Otro, una remera del equipo de fútbol Boca Junior y pantalón de jean color azul, mientras que los demás poseían prenda de vestir de similares características. Según manifestaban los ocasionales dichos, sujetos se encontraban manipulando lo que aparentemente era un arma de fuego y amenazando a los transeúntes del lugar. Por tal motivo, se realizó una recorrida de prevención por las inmediaciones, logrando observar a un grupo de masculinos con características similares a las antes descritas. Al proceder a realizar el palpado preventivo de seguridad sobre la humanidad de los mismos, se constató que en uno de sus bolsillos de la campera de uno de ellos se hallaban 4 cartuchos marca Orbea calibre 1270 color rojo, sin percutar. Asimismo, a otro masculino se le halló elementos de hierro tipo punzón de aproximadamente 40, dice 20 y entre comillas 40 centímetros de longitud. Mientras se llevaban a cabo las diligencias de rigor en el lugar, se aproximaron 5 personas femeninas, quienes adoptaron una actitud hostil hacia esta prevención. Una de ellas portaba en su mano derecha un arma blanca punzocortante, con la que intentó agredir al personal policial femenino que se encontraba resguardando el perímetro establecido. Al advertir que no podían vulnerar dicho perímetro, comenzaron a arrojar diversos elementos contundentes contra el personal actuante. Seguidamente, se hicieron presentes 3 masculinos más, quienes también adoptaron una actitud hostil e intentar agredir al personal policial. En virtud de la situación planteada y con el fin de resguardar la integridad física del personal interviniente, se dispuso el repliegue del lugar. Posteriormente, una vez establecida la calma en la intersección de Avenida Ábalos y calle San Juan, se procedió frente a testigo hábil el secuestro de 4, dice, y entre comillas 3, entre paréntesis 3, dice 4 en letra y entre paréntesis 3. Aclaren bien, muchachos. Les enseño cómo se hace un informe. 4 en letra, 3 en número. Cartuchos marca Orbea calibre 1270 y un trozo de hierro con punta en uno de sus extremos y mango de metal en el otro de unos 40 centímetros aproximadamente. ¿Y no hubo detenidos? ¿No hubo detenidos? Si yo tengo enfrente una persona con un cuchillo, va presa. Si yo contacto la presencia de 2 sujetos y en uno de ellos secuestro una chuza y en otros cartuchos de munición con calibre de guerra, va preso. Si estoy solo, me planto en el lugar, resisto lo que puedo y pido apoyo. No hay ningún preso. Este no es el COM que yo creé. Este no es el COM que yo capacité. Este no es el COM que yo tenía en la calle. Lo tengo que decir. Por lo que quedó registrado, el accionar de la señora cabo primero que vimos estuvo mal. Y punto. Todo lo demás será materia de investigación. Me duele mucho decirlo porque amo esta unidad, pero no es lo que era cuando yo estaba. Y lo tengo que decir. 12:36 minutos en la República Argentina. Tenemos un llamado al aire. Estamos conectados con
4: Ricardo Sánchez, chofer de ERSA despedido.
1: Sí. Y
4: que tiene que ver con justamente con el tema del sindicato de conductores que anticipó acciones judiciales por los salarios atrasados de sus afiliados, donde la Unión de Conductores de la República Argentina cuestionó la falta de respuesta de la empresa ERSA y pidió reunirse con autoridades provinciales frente al conflicto que atraviesan los trabajadores del transporte de pasajeros.
1: Ricardo, buenos días. Gustavo y todo el equipo de Alerta Urbana te saluda.
5: Hola Gustavo, muy buenos días, muchas gracias por el espacio nuevamente nos volvemos a comunicar.
1: Sí, bueno, pero ¿ahora sos sindicalista?
5: No, bueno, digamos que me agrupé con los muchachos, me animé a continuar con la lucha por una cuestión muy lógica, es que lo que hicieron conmigo lo van a seguir haciendo con muchos trabajadores más, es más obvio, lo están haciendo de una forma muy impune, bueno, y de una forma...
1: ERSA sigue, ERSA sigue con la suspensión de dos líneas acá en el área metropolitana.
5: Y sí, esa es una de las cuestiones prioritarias en este momento, que la gente, los referentes de UCA están llevando a cabo una comunicación masiva a través de todos los medios para informar a la comunidad, que la comunidad tenga más información fehaciente y no declaraciones de pseudos empresarios o representantes de empresarios y pseudos sindicalistas que aducen defender a los empleados, pero están más interesados en que las empresas reciban subsidios multimillonarios como lo vinieron haciendo hace muchos años, sin tener en cuenta que dentro de esta crisis está siendo afectado el usuario en primera medida y hoy familias de trabajadores que están quedando sin el ingreso mensual, que ya era mínimo, que ya era escaso, y ahora ya directamente despedido.
1: Sí, Ricardo, recordemos que vos también denunciaste que la empresa ERSA recibía subsidio por coches que no estaban en la calle.
5: Así es, en su momento cuando estuve en tu programa haciendo la denuncia pública, que bueno, es de público conocimiento, que la empresa tomó medidas en mi contra y que no hubo nadie que salga realmente a esclarecer esto, porque los dichos del señor Larrea, los dichos del señor Turco Abraham son solamente dichos, al igual que mis dichos. Pero hay denuncias que se formularon hace muchos años atrás ya en la Fiscalía Federal y nunca tuvieron lugar a nada. Y a pesar de que lo que se denunció tuvo mucha repercusión, nadie de la justicia, ni del Estado, ni de ninguna entidad se puso a investigar. Es más, la empresa siguió haciendo lo que hasta ahora sabe la comunidad completa que sigue haciendo, que es hace lo que quiere. Deja sin servicio a los usuarios, deja sin trabajo a los empleados. Te cuento que la mayoría son empleados que tienen más de 20 años de servicio, ya no son personas con una edad en condiciones de salir y encontrar trabajo, como me está pasando actualmente a mí. Entonces, el pedido, el reclamo, lo que UCRA hoy está llevando adelante es tratar de dar a conocer de forma más fehaciente lo que realmente está pasando en el transporte, pedir a las autoridades nuevamente que se hagan responsables, que alguien levante la mano y diga hasta acá llegó esto, hasta acá llegó esta impunidad, hasta acá llegó este desmanejo, pero lamentablemente todavía no se consigue eso.
1: Sí. Ahí Ricardo, ¿UCRA sería como la contraparte de UTA?
5: Mira, UCRA se creó hace muchos años atrás con personas que realmente tienen ganas de defender a los trabajadores y no de defender a los empresarios. En algún momento ellos fueron parte de UTA.
1: ¿Estás diciendo que el señor Abraham defienda a los empresarios y no a los trabajadores?
5: Y no es solamente lo que yo diga y lo vuelvo a repetir, es lo que él mismo declara en sus anuncios, en sus declaraciones. En todos los medios sale aluciendo de que él está indignado con el gobierno, con el Estado, porque el Estado no se hace cargo de que esto, de que lo otro, de que la plata no alcanza, de que los subsidios son bajos, pero en ningún momento sale a decir que hay una verdadera crisis que no viene de ahora. La crisis en el transporte viene de hace... Y te puedo decir, mira, para darte una fecha, desde el 2019 en adelante, el transporte urbano de pasajeros en la ciudad de Resistencia ya viene sufriendo crisis.
1: Yo me acuerdo las reuniones que hubo, por ejemplo, justamente en la UTA, cuando fue Lifton, cuando fueron un montón, hicimos las coberturas ahí porque hubo un paro tremendo también del transporte público y se descomprimió, al menos en esa oportunidad, de esa manera. Entonces, ¿medidas de fuerza para cuándo?
5: Mira, en este momento se están realizando se están tomando decisiones para ver qué medidas se siguen tomando. Ayer se tomó conocimiento de se hizo público esto a través de algunos medios de comunicación. Hoy lo puedo hacer a través de tus medios, gracias por el espacio, gracias por el lugar. Y el día jueves vamos a estar teniendo una asamblea en Entre Ríos 357, donde funciona la sede de CTA, ahí también funciona la sede de UCRA. Y bueno, vamos a estar tomando medidas y analizando cuáles son las medidas a seguir, ideas y posibilidades, hay muchas. Ya que legalmente UCRA tiene todos los papeles como para tomar una medida sindical. ¿Cuál es el punto que se quiere tener en cuenta? No afectar al usuario, porque el usuario hace muchísimas décadas que vive sufriendo el castigo Nuevamente lo voy a nombrar a este pseudo sindicalista que lo único que sabe hacer es apretar al gobierno y apretar a través del usuario.
1: Espera un momentito. Acaba de decir que el señor Raúl Abrán, histórico secretario de UTA seccional Chaco, es un pseudo sindicalista y lo único que hace es apretar al gobierno.
5: Así es, en sus declaraciones lo hace públicamente. En más de una vez convocó a los trabajadores a que voten a cierto partido, hoy actualmente convoca
1: a quién pidió a los trabajadores. ¿A quién pidió que voten, Raúl Abrán?
5: A la lista del señor Coqui Capitaniz. Ah. Actualmente convoca a los trabajadores que se unan
1: para... Mirá que dice que los sindicalistas dicen, son pesados. Es la primera vez que yo escucho en 10 años de radio que se le animan a un sindicalista, y a un sindicalista histórico como el señor Raúl Abrán. ¿No tenés miedo?
5: ¿Pero por qué de tener miedo, Gustavo, si yo estoy diciendo la verdad y lo que todo el mundo conoce? En todos los medios de comunicación que estuvimos ayer visitando, todos conocen la realidad de que CETACH, la Cámara de Empresarios del Transporte de esta región, siempre tuvo complicidad con el sindicato. ¿Alguna vez se presentó, se comunicó con vos, el gerente, el jefe de tráfico, el encargado de recursos humanos de la empresa ERSA?
1: Jamás. Fuimos a la empresa ERSA a buscar explicaciones y no nos atendieron.
5: Bueno, date cuenta de algo, y la sociedad lo sabe, lo conoce. Lo que pasa es que nadie se anima a decirlo, o nadie tiene pruebas en realidad para comprobar que esto sea cierto. Pero cuando el río suena, porque aguas trae. ¿Por qué el señor Abrán toma decisiones sobre la empresa ERSA? ¿Por qué hay miembros de su comisión que no pueden ni siquiera opinar con respecto a la empresa ERSA? La justicia no va a investigar esto porque a la justicia no le
1: interesa. Pará un momentito. La gente puede interpretar con lo que vos acabas de decir que quienes integran la comisión directiva de UTA seccional Chaco tienen acciones, tienen intereses dentro de la empresa, son socios.
5: Y no puedo probar eso, no puedo probar. Sí te puedo decir que ellos toman decisiones. Ellos son quien baja el pulgar y quien levanta el pulgar. Quien sigue, quien no sigue, a quien se le suspende, a quien no se le suspende. Ayer, compañeros que fueron despedidos en el transcurso de estos días, visitaron la sede sindical y no les atendió nadie. Nuevamente. Aún siguen con miedo, no quieren salir al aire, no quieren visitar ningún medio, porque la incertidumbre que ellos tienen es la misma incertidumbre que tuve yo en su momento cuando me tocó pasar ese momento en que fui despedido.
1: Bueno,
5: pero hay una realidad, que la única forma de que esto salga a luz y tenga una resolución favorable tanto para el usuario como para el trabajador es que esto se haga público, Gustavo.
1: Se está haciendo ahora.
5: Si la repercusión pública tiene que tocar alguna puerta, tiene que abrir el ojo a alguna entidad, ya sea...
1: Bueno, pero la frase Raúl Abrán es un pseudo sindicalista y lo único que hace es apretar al gobierno, es tremenda.
5: Yo creo que no es algo que la gente no esté, que desconozca. La gente conoce, sabe.
1: Ricardo,
5: conoce,
1: nos mantenés al tanto de las medidas que pueden llegar a tomar.
5: Sí, por supuesto. El jueves vamos a estar en la asamblea en el transcurso de la mañana y yo te voy a estar informando.
1: Avisaron a la asamblea y mandamos un móvil. ¿Está?
5: Listo.
1: Como lo hacíamos
5: con UTA.
1: Gracias. Hasta luego. 11:45, tremendo esto merece una contestación, un derecho a réplica del señor Raúl Abrán, que la tiene. Vía de comunicación
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1: Qué mañana, Tete. Por Dios. Última pausa de ánimos.
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0: 12:49 minutos en la República Argentina. Tenemos las novedades de los móviles. ¿Cuál de los dos móviles llegó? ¿Dónde está las, eso que pedí? Están yendo, no es así. Llámenla por teléfono. Llámenle a ese número. Ahora vamos a hablar cuando termine el programa, ¿eh? Vamos a hacer chacha.
1: Encima tenés autoridad. Todo lo que también hizo tu hijo.
0: Ahora voy a hablar con tu padre. Tengo todo mi hijo trabajando. Esto es, ¿cómo es? ¿Cómo es?
1: Nepotismo.
0: Pero es con la mía.
1: Sí. Chau. Bueno.
0: ¿Qué va, chica? La tía, chiquita.
1: Bueno, vamos a dar, porque realmente es un gesto esto, ¿eh? Muchas gracias al señor Gómez Néstor Hernán del puesto Chipán Bocá de la Bienal por devolver 750.000 pesos de una mala transferencia. Yo calculo que el valor tiene que haber sido 7.500.
0: Sí, o sea, le compró Chipán Bocá
1: y se equivocó en grosero.
0: Y le transfirió 700 mil.
1: 750 mil pesos.
0: Y el dueño del puesto le reintegró.
1: ¿Cómo se llama
0: este buen hombre?
1: El buen hombre se llama Néstor Hernán Gómez. Y quien le manda el mensaje es Lucas Alfonso en agradecimiento al gesto.
0: A Lucas Alfonso le pedimos la foto, si tiene, de este buen hombre, publicamos todo. Escucha edición. Matías, ¿estás escuchando la radio? Quiero un flyer de esto. Estos son actos que hay que
1: destacarlo, sí, por supuesto.
0: Hay que destacarlo.
1: Y más en la mañana que tuvimos hoy.
0: Sí, por supuesto, una buena noticia. 12:51 minutos. ¿Me avisan cuando la tenemos conectada? ¿Está conectada? ¿No? Bueno, está.
2: Sí. Me permite dos títulos. El primero de ellos, la provincia de Tucumán es la primer provincia hasta el momento en desdoblar las elecciones y van a votar el 9 de mayo del año que viene. Dato a tener
0: para
2: en cuenta.
0: Gobernador.
2: Para elegir gobernador para las próximas elecciones.
0: ¿Quién gobierna hoy Tucumán? ¿El peronismo?
2: El peronismo.
0: La Libertad Avanza.
1: Caldo, me parece que es.
0: ¿Caldo, eh?
1: Sí. Uh-huh. Que es peronista.
0: Ya se desprende, ya.
1: Casi converso.
2: ¿Eh? Claro.
0: Se desprende.
2: Sí. Fue el primero que anunció, lo hizo ayer después de una operación que tuvo. Dio una conferencia de prensa y anunció esto. El otro dato llamativo en la provincia del Chaco. Chaco suma 29 partidos políticos habilitados para las próximas elecciones.
0: Hay 29,
2: partidos, 29 partidos políticos.
0: En uno de ellos me van a encontrar.
2: Eso.
0: Va a haber sorpresa.
2: Te puedo dar más detalles si me da el tiempo.
0: Sí.
2: Según el informe de la Cámara Nacional Electoral, actualizado al día 30 de junio, la Argentina cuenta con 44 partidos políticos de orden nacional, 703 de orden distrital. Tal, en el NEA, la provincia registra 29 partidos políticos habilitados, Corrientes 41 y ocupa el quinto lugar a nivel nacional detrás de la Ciudad Autónoma de Buenos Aires con 87 partidos, Buenos Aires con 67, Córdoba con 49 y Santa Fe con 45 partidos.
0: 29 partidos ahí en Chaco.
2: Mirá. Hay que hacer uno más para hacer 30.
0: ¿Cómo curran con los sellitos algunos? A mí me contaron que a vos, por el sellito que tenés, te hacía falta 5 años de aporte. Te aportaron y te aliaste. Guiño, guiño.
1: Dale, seguí. Bueno, te cuento lo que pasó en Esquel. Se cortó la luz en plena cirugía y los médicos tuvieron que operar con la linterna de celulares. El sistema eléctrico de emergencia del quirófano no funcionó de forma automática y los médicos presentaron una denuncia formal. Médicos de un centro de salud de la ciudad chubutense de Esquel debieron usar la linterna de sus celulares para poder terminar de realizar una cirugía tras producirse un corte de luz en el quirófano y que el sistema eléctrico de emergencia no funcionó de forma automática. Según la información, justamente el episodio sucedió cuando el servicio de cirugía del Hospital Zonal de Esquel estaba realizando una operación y tras el mismo, el equipo médico presentó una denuncia formal dirigida a las autoridades del centro de salud calificando lo sucedido como un hecho de extrema gravedad que comprometió seriamente la seguridad de los pacientes y del equipo de salud.
0: Bueno.
2: Bueno,
0: sigan, chicos.
2: Sigo con títulos. Bueno,
1: vas a hacer una
0: tuerquita.
2: No pasa nada, vaya tranquilo. Me voy un ratito para la ciudad bonaerense de Bolívar, porque en este momento enfrenta un grave problema por la sucesiva muerte de perros por envenenamiento. En lo que va del año, más de 80 animales murieron en diferentes barrios de la localidad mencionada. Y las muertes ocurrieron en zonas transitadas y en espacios públicos, y los perros, por ejemplo, que murieron, registraron el mismo síntoma, o un síntoma similar, según lo que dice esta nota. Y obviamente que este fenómeno genera preocupación entre los vecinos. En el último mes, al menos 15 perros fallecieron por este mismo motivo. Según testimonios, los animales aparecen agonizando en la vía pública. El último hecho relevante ocurrió el pasado 15 de julio, minutos antes de la semifinal entre Inglaterra y Argentina, cuando un perro fue hallado en estado crítico en la intersección de 25 de mayo y Uriburu, una zona de alto tránsito. Y te cuento que en las horas siguientes hubo otros 3 casos que se reportaron en lugares cercanos. Así que esto es lo que llama mucho la situación. La situación provocó que desde la Sociedad de Amigos Protectores de Animal Abandonado de Bolívar solicitar la intervención por parte del municipio y a la Fiscalía, porque preocupa esto, este gran misterio que hay en Bolívar. Más de 80 perros murieron.
0: Bueno, se ajustó la tuerquita. Vamos a Exteriores con Joaquín. ¿Por qué vamos a ir a Exteriores con Joaquín? Joaquín está en el barrio Tacay. ¿Con quién está Joaquín? Con María Inés Gómez. María Inés Gómez me escribió hoy a través del teléfono de su hija porque quiere salir al aire para aclarar algunas cuestiones. Me enteré tras de bambalina que lo que quiere aclarar María Inés Gómez es lo siguiente: que ellos nunca marcharon junto con la familia de Iñiguez y Silva para pedir la libertad. Aquí a nosotros, el doctor Barceló nos dijo eso, y lo dijo en vivo y lo tenemos grabado, que se manifestaban las familias juntas, Iñiguez, Silva y María. Es más, tenemos fotos y videos donde iban prácticamente juntos a las marchas. Yo lo dije anoche, lo dijo el doctor Barceló, pero María parece que quiere aclarar porque parecería ser que la cuestión no es así. Vamos a Exteriores y vamos con Joaquín.
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0: Joaquín.
4: Bueno, estamos con bien días aquí en barrio Tacay con señora María Gómez, madre de Axel González. Ya te está escuchando, Gustavo.
0: Sí, bueno, tenemos un problemita de señal, corrijamos el audio, por favor. María, buen día, Gustavo la saluda. 73 días sin Axel.
5: Buen día, Gustavo. Sí, 73 días sin mi hijo. Sí, yo quería aclarar algunos puntos, porque no es que yo dije que nunca marchamos con la familia Iñiguez. Esto por esa...
0: Espera un momentito, ya, María, Joaquín, espera un momentito. Vamos a llamarla de vuelta y vamos a corregir este audio porque no se entiende nada. Aguarde un momentito. Corten y llamamos de vuelta. Dale. Quiero que se entienda lo que quiere decir María. A ver. Mientras tanto. Bueno. Bueno, acá hay un montón de comentarios, ¿eh?
1: Vamos con los comentarios.
0: Guillermo Cavalla, con respecto al poder y el Estado policial, anda como Tarzán, dice. No, pero tiene por qué saber. ¿Viste que se sabe de Estado policial? Y
1: claro.
0: Le dije, yo sí, si es policial, este es de los míos retirados.
1: Bueno, Miguel González dice, ¿esos partidos reciben algún subsidio y o recursos económicos? Sí, por supuesto que reciben.
0: ¿Quién?
1: Los partidos políticos.
0: Y sí.
1: Porque necesitan, está contemplado en la ley.
0: Salvo cuando hubo elecciones de intendente acá, que Gustavo Martínez desdobló, nos dio un mango y nos arreglamos como pudimos. ¿Sí? ¿Está? Vamos con los comentarios mientras tanto.
1: Patricia Kane nos dice, pero lo de Abraham no es novedad, nunca defendió a los trabajadores.
0: Como que no, si hay más de 1000 choferes afiliados a la UTAN, Chaco. Los choferes confían en los...
1: Pero llegó tarde, Patricia, porque nos saludó hace un rato. Buen día, nos dijo.
0: ¿Viste? Rondaul.
1: Don Rarul.
0: Don Rarul. Es muy fácil, si no le gusta Abraham, tienen que votar a otro.
2: Pero siempre ganan las elecciones.
0: ¿Cuántos candidatos se presentan?
2: Y siempre son dos o tres listas y siempre gana la lista ganadora, el señor Turco.
0: Sí, no, es muy bueno lo tuyo, siempre gana la lista ganadora.
1: Claro.
0: Es muy bueno. Es
2: muy bueno.
0: Si no lo hubieras repetido, no me hubiera dado cuenta.
2: Olvídate.
0: Según Bulatovic, en una elección siempre gana la lista ganadora.
2: Pero ellos dicen
0: es
2: así.
0: Es muy bueno lo tuyo, es muy bueno.
1: Cambió el paradigma.
0: Sí, me avisa cuando está la nota con... No, porque hay un desperote con señal ahí. ¿Está? Pero lo quiero aclarar ahora. ¿No hay señal? Que pida, no tiene wifi ahí, no hay un wifi cerca. ¿Y no podemos hacer un meet? Tampoco. cómo hacemos?
2: Intentar de vuelta y que no se corte como estamos llamando.
0: Y sí. A ver. Necesita hacerla ahora la nota. Vamos. Que grabe la entrevista con un teléfono. Vamos con la señal como tenemos y que grabe. Vale, vamos. Vamos. 11:59 minutos en la República Argentina. Esos partidos, sí, Vamos con los mensajes más arriba. Hay un montón de mensajes. Dale, mientras tanto. Ahora sí, estamos de vuelta. Vamos con Joaquín desde el barrio Tacay. Vamos con María Gómez, mamá de Axel, que lleva 73 días desaparecido. Joaquín. Joaquín.
4: Sí. Hola, sí, yo los escucho bien, ¿eh? Bueno. Aquí ya estamos conectando nuevamente. Sí. Le devuelvo el retorno aquí a María. Como sí. decíamos, estamos aquí en su domicilio. Bueno, quería hacer alguna aclaración y aquí estamos, Gustavo. Sí.
0: Bueno, María, le decía yo, 73 días sin Axel, y usted quiere aclarar respecto a las marchas que se están dando en relación a si marcha o no junto con la familia de Iñiguez y de Silva, dos de los tres detenidos por la desaparición de su hijo.
5: Sí, don Gustavo, buenos días. Yo quería aclarar esto, porque se dicen cosas que no se tienen que decir. Yo nunca dije que la familia de Silva Iñiguez nunca fueron a una marcha con nosotros. Sí, ellos, los familiares, estuvieron desde el primer día, desde la primer marcha, estuvieron con nosotros. Porque no quiere decir que porque dos detenidos de la familia, o sea, estén detenidos, no significa que nuestras familias estén en discordia o algo. Ellos, los que más quieren, por supuesto, también, es que esto se esclarezca lo más pronto posible. Y la marcha que se hizo ayer, que yo no sabía que el doctor Barceló y su hija iban a estar presentes, ellos se sumaron a la marcha, los familiares de Iñiguez y de Silva, porque ellos anteriormente habían hablado conmigo, y yo le había dicho, yo no puedo pedir la libertad de Silva Iñiguez, no puedo, porque yo estoy en la vereda del frente, yo no puedo ir en contra de las decisiones de las fiscales, pero si se quieren sumar a la marcha, bienvenido sea, cuanto más seamos, mucho mejor. A usted le pregunto, ¿alguna vez me escuchó decir a mí libertad para Silva, libertad para Iñiguez? No, porque desde un primer momento yo hablé con la familia y le dije cuál era mi postura, ¿me entiende? Eso sí. Quería aclarar yo.
0: Sí, porque yo entiendo, mire, yo anoche también cuando me informan de la marcha y todo eso, yo estaba caminando porque me entero tarde,
5: nos avisaron
0: que iba a hacer la marcha, si no hubiera estado ahí. Yo estaba caminando y entonces me dice...
5: Para el viernes lo invito.
0: Bueno, Gustavo me dice, ahora cerramos con eso. Me dicen, Gustavo, mira, están marchando la familia de Iñiguez de Silva con María, están pidiendo todos juntos la libertad y la libertad de los detenidos y la aparición de Axel. Pero ya anteriormente también el doctor Barceló nos dijo que estaban marchando todos juntos y estaban pidiendo todos juntos la libertad de sus dos defendidos y la aparición de Axel. ¿Usted niega eso?
5: No niego que la primera marcha sí hubo pancartas en eso, pero después de eso yo fui, hablé con la familia, más precisamente con una de las hermanas, y yo le planteé lo que yo pienso y lo que todo el mundo piensa. ¿Cómo voy a negar yo que estuve en una movilización sin la familia o con la familia de ellos y todo Fontana nos vio? ¿Me entiende?
0: Sí.
5: Yo en ningún momento negué eso. Aparte, ellos desde el primer momento que yo hice las movilizaciones, ellos siempre estuvieron conmigo.
0: Ahora yo le pregunto a usted, María, ¿usted sospecha de Iñiguez y de Silva?
5: Eso lo dirá la justicia, señor Gustavo. Yo no soy quien para juzgar.
0: ¿Y de quién sospecha usted?
5: Usted sabe muy bien del primer momento.
0: Dígalo de vuelta, hay que decirlo.
5: Sí, por supuesto, lo digo, sin ningún inconveniente. De los policías que estuvieron de guardia esa noche, de Méndez, en primer lugar, por supuesto, Tropes, Barrios, y quizás alguien más.
0: O sea...
5: No, quizás. Estoy segura que alguien más estuvo involucrada en la desaparición.
0: Deja en manos de la justicia, resuelva el tipo y grado de responsabilidad de Iñigui y Silva, dos de los tres detenidos, pero no tiene duda con respecto a la participación de los policías.
5: Exactamente, no tengo dudas, pero no puedo ir yo en contra de las fiscales. Si ellas ordenaron la detención de Iñiguez y de Silva, tendrán sus razones.
0: ¿Usted le preguntó a las fiscales, al equipo fiscal, o casualidad integrada por dos mujeres, madres, entiendo. Usted le preguntó qué tienen, qué hay, qué han buscado, qué han encontrado, qué está incorporado en el expediente en contra de estos policías que usted sospecha, ¿por qué no los detienen?
5: Sí, obviamente que le pregunté. Incluso le digo más, la semana pasada yo tuve una reunión con los dos fiscales y con mi abogada, y sí, me dieron información, obviamente no se la puedo dar a usted. ¿Me entiende? No, yo el tema de la causa yo no puedo hablar, señor Olivero. El tema de la causa yo no puedo hablar. Yo puedo hablar de las movilizaciones, de hacer viral todo el caso de Axel. Todo lo que usted me pregunte,
0: pero yo, ¿sabe lo que pasa, María?
5: Yo puedo, le voy a responder.
0: Nosotros queremos saber si el esfuerzo que estamos haciendo, el desgaste que estamos sufriendo, la inversión que estamos realizando, va en buen camino.
5: Yo creo que sí, porque yo confío en las fiscales y confío en la doctora Gabriela Tomianovich. Confío mucho.
0: O sea, conforme a lo que usted sabe, ¿no se descarta que los policías vayan presos?
5: Lo dirán las fiscales. Ellas seguramente presentarán sus pruebas, si las tienen, y en su momento adecuado. Y bueno, veremos. Ojalá Dios quiera que esto ya tenga un final, tanto para mí, que soy la más perjudicada, la más dolida, la más que es un calvario lo que estoy viviendo hace 73 días, como para la familia de las demás personas también que están sufriendo, porque detrás de cada uno hay una familia que está sufriendo. Esto fue un cambio rotundo en la vida de muchas personas, sobre todo en la mía, obviamente, que yo espero que mi hijo vuelva.
0: ¿Sabe por qué
5: yo
0: le pregunto
5: espero
0: así?
5: Encontrar a mi hijo.
0: ¿Sabe por qué le pregunto así, María? Porque hay mucha gente que está esperando a ver qué sucede y también va a decidir si se suma o no a las marchas.
5: Claro, sí. Por eso yo quería aclarar esto. O sea, yo nunca dije que Silva e Iñiguez queden en libertad. Nunca dije eso. Pero como ellos me dijeron, si se podían sumar a la marcha, sí, perfecto. Cuando más seamos, mucho mejor. Mucho mejor, cuanto más seamos, mucho mejor.
0: ¿Qué le tiene que decir usted, y me incluyo, a todos los medios de comunicación respecto a que algunos, entiende parte de la sociedad, quiere direccionar la desaparición de su hijo y envolverlos en cuestiones políticas?
5: Y la política se usa, esto ya es política. Esto ya está usado como política, pero bueno, yo voy a seguir peleando, yo voy a seguir hablando, yo voy a seguir buscando, y por supuesto le agradezco a usted por estar siempre presente. Creo que muchas veces fue el único medio que estuvo presente en muchos lugares donde yo estuve, en las búsquedas, en los rastrillajes, en las marchas. Sí. Le agradezco muchísimo.
0: Hablando de marchas, nueva marcha el día.
5: El día viernes, si Dios quiere.
0: ¿A qué hora?
5: A las 4:30, 5, sí. Para ir por 25. Lo mismo que hicimos anoche, pegatina marcha, pero por 25.
0: ¿Dónde se concentran, María?
5: En la Plaza Central de Fontana.
0: En la Plaza Central de Fontana. Ahí vamos sí. a estar.
5: Muchas y otra cosa, que por favor la gente no malinterprete y diga que yo pido por la liberación. Si son inocentes, obviamente van a salir, la justicia lo dirá, van a salir y va a terminar todo ese sufrimiento de su familia. Le pido a todos que se sumen, no importa el partido político que sea, pero que se sumen a la marcha de Axel, que esto no quede impune, que esto no quede encajonado, que no sea un caso más, como siempre lo dije, que si las otras mamás del dolor se quieren sumar a mi marcha, que vengan, por favor, que vengan, y que lo vamos a estar esperando. Yo lo único que digo es que yo no voy a bajar los brazos.
0: Le voy a preguntar algo. Sí. ¿Alguna vez, de alguna manera, directa o indirectamente, Gloria Romero se comunicó con usted?
5: No, nunca. Pero si se quiere comunicar, bienvenido sea. No tengo ningún problema. Me gustaría hablar con la señora, sí, por supuesto. Es una mamá que sufrió mucho. Yo seguí mucho el caso. Y me gustaría hablar con ella, por supuesto.
0: Bueno. Gracias, María, muy amable.
5: No, por favor, a ustedes por siempre estar. Gracias.
0: Hasta luego.
5: Listo, Joaquín. Hasta luego.
4: Muchas gracias, Gustavo.
0: Hasta luego. 13:09 en la República Argentina. Podría ser un maleducado, un irreverente y decir, esto es para todos los pelotudos que dicen que no, que ya no nos acordamos del caso Axe. Siempre estamos en contacto con la familia. Siempre. ¿Está? Que quede claro. No buscamos reconocimiento, ¿eh? Lo que buscamos es que se aclare el tema. Pero como se lo dije a María, significa gasto, inversión, tiempo. Y les digo a todos aquellos que critican y que hablan, súmense a las marchas y sean parte. 13:10 en la República Argentina. Hasta mañana, Alfredo.
1: Hasta mañana, Gustavo, hasta Nicolás.
0: Mañana. Hasta mañana, Nicolás.
2: Hasta mañana, Gustavo.
0: Tenemos material para seguir, ¿eh? Uh-huh. Pero nos tenemos que ir. Porque ahora sí tenemos producción. Chao. Nos vemos mañana.
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0: ¿Te puedo brindar?
1: Sí. 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

0: Muchas gracias.
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quisiera hacerlos esperar tanto, pero veo muy pocas praderas afuera. En la tribuna también faltan playeras, si no, no seguimos nada.

0: feliz cumpleaños para todos, gracias.
1: ¡Aplausos, México!

0: muchachos, ¿cómo están?
1: Señorita, mucho gusto, director Barrio.
0: Bueno, vamos a empezar nuestro recorrido por estas escaleras que hacen parte.

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3: Muy buena mañana, ¿cómo están? ¿Cómo andan?
4: Nosotros muy bien, qué lindo sol.
3: La verdad que sí, muy lindo sol.
4: Lo que están limpias las calles, lo único que le pido al intendente Ronnie Kitsch, que venga a limpiar acá todo lo que es la Prida, una mugre.
5: Y la plaza, sí. Ni hablemos, ayer a la tarde anduve por la plaza.
4: ¿Qué plaza?
5: La Plaza Central.
4: Una mugre, sucia.
5: Sí,
4: bueno,
5: sí,
4: listo. Está a limpiar las plazas, a limpiar
5: las hojas están cayendo de los lapachos.
4: Bueno, ese también es el problema. Ese es el problema también, viste, que limpiar en los 5 segundos se ensucia. Pero acá frente a la radio, todo lo que es Avenida La Pri y todo eso, hace rato que no limpian, ¿eh? Hace rato que yo no veo que limpian. Hace rato
3: yo
4: que
3: recién
4: no
3: vi una cuadrilla limpieza que hizo la de Sarsfield. Se están dirigiendo hacia el sector.
4: Ah, están viniendo para acá. Bueno,
3: sí, esperemos que tengan respuesta.
4: Listo. ¿Dónde está Julio?
3: Bueno, mira, Gustavo, me encuentro en el Parque Urbano Laguna Argüello, en donde hay dos obras que se están realizando y lamentablemente está muy abandonado lo que es el sector donde estaban los bicibotes.
4: ¿Sabés por qué vos estás ahí? Porque yo ayer caminando, salí a caminar, después de mucho tiempo que no salía a caminar, se me acercaron dos empleados municipales y me dijeron: Gustavo, anda a mirar la Laguna Argüello. 71 palos o 74 palos nos costó a todos los chaqueños, a todos los resistencianos, un habitáculo que son 4 chapas locas y al final es un desastre. Ahí tendría que estar lo que era el grupo Carpincho, después no sé qué otra cosa, pero mean y cagan ahí porque no hay baño, es un desastre. Gustavo, si podés mandar a mirar. Y vos estás ahí, contanos vos en primera persona si eso es verdad, que está todo meado, todo cagado, y que es un desastre y que no puede haber costado 74 palos.
3: Bueno, son dos obras. Una,
4: la primera... hacer algo así, mirá, porque también me... Sacame a mí de cámara. Yo voy a salir de cámara. No me saques, yo voy a salir de cámara. Porque a mí me dijeron: Gustavo, ¿te acordás que fue alguien que hace así, mirá, viste acá, vos sabés qué, viste acá, y parece que a ese que tiene la manito y hace así? No está mal, dice. Pero acá estoy yo, que yo no muestro la manito, yo pongo la cara y el cuerpo. Ahora sí, vamos.
3: Bueno, mira, Gustavo, te decía, hay dos obras que se están realizando. Uno, lo que es el baño, y el otro es el centro de monitoreo del Parque Urbano Laguna Argüello. Aquí hay personal de seguridad en lo que tiene que ver con esta readecuación del centro de monitoreo.
4: Mostrame lo que lo costó 74 millones.
3: Sí, 74.740.705,70.
4: Eso que estás mostrando nos costó 74 millones, casi sí. 75.
3: Exacto.
4: Ese cuadradito que vos ves ahí.
3: Así es, este
4: la
3: cuadradito.
4: ¿Las chapas de que son de mármol de Italia trajeron? Chapa de mármol, ¿vieron la contradicción? Porque es de chapa. Andá, toca, Julio, dale.
3: Sí.
4: Está la vía pública, es nuestro, es tuyo, es mío, es de usted, señora.
3: Sí, mira, justamente aquí también andan funcionarios municipales.
4: Y bueno, ¿qué funcionario?
3: No, son los arquitectos que están controlando justamente obras públicas y ordenamiento.
4: A ver, hicieron algo de chapa, todo de chapa, es chapa, toca, golpea.
3: Es todo, todo chapa.
4: Golpea, es un container adecuado eso.
3: Mira,
4: es un container, Julio.
3: Es chapa. No es un container.
4: Pero tiene todas las características de un container. Bueno, es todo chapa. Mira, en la provincia del Chaco, en la ciudad capital, donde dentro de dos meses la temperatura pueden llegar a 40, 45, inclusive 50 grados, ¿dónde está el aire acondicionado ahí?
3: No se ve instalación de aire acondicionado dentro de este...
4: Bueno, los funcionarios municipales en sus oficinas tienen aire acondicionado, ¿eh? ¿Sabes quién me dijeron que está defraudando como funcionario y como correligionario en la municipalidad?
3: No, ¿quién?
4: Sergio Almirón, se esconde de los correligionarios. A ver, dale, vamos.
3: Entonces, bueno, mire.
4: Todo chapa y no.
6: Esto tiene un nombre, ¿me permite?
4: Sí.
6: Este tipo de construcción tiene un nombre, se llama steel framing.
4: Sí.
6: Es el nombre técnico y moderno que consiste en construir en seco una estructura de perfiles con chapa y de esta manera se hace.
4: Toda la base es metálica.
3: Sí, toda la base es metálica.
6: En teoría, adentro no hace tanto calor porque
4: no hace tanto calor. Bueno, pero muchachos, estamos en resistencia y adentro van a haber personas, ¿no es cierto, Julio?
3: Claro, y también va a haber equipamiento tecnológico porque aquí van a estar controlando todas las cámaras que se van a colocar.
4: Bueno, podemos mirar preguntar si podemos mirar adentro.
3: A ver, vamos a ver.
4: Buenos días, decirlo. ¿Podemos mirar a ver lo que nos costó 74 millones?
3: A ver, espérame, vamos a ver si podemos... Voy a poner el costado
4: porque venimos del kiosquito, ¿eh?
3: Sí, venimos del kiosquito.
4: No, porque yo quiero saber si nos costó 74 millones eso, porque eso pagamos todos, a los todos nosotros, todos...
6: Por ¿Tenés que cambiar?
4: ¿Dónde está?
6: Cambió un poquito el idioma también.
3: Gracias. Bueno, Gustavo, mira, estoy hablando aquí con el personal que está a cargo de la seguridad de este lugar. Únicamente podemos firmar por fuera, porque no tiene...
4: Sí, lo único que falta es que no te permita que firmen de afuera también. Pero si va a ser... A ver, eso no está terminado, ¿no es cierto?
3: Parece que sí, ya
4: no, está parece todo... No. Tenemos que informar con certeza. Él parece dejarlo a los demás. Nosotros vamos a informar con certeza. Vamos a imaginar que todavía no está terminado.
3: Volvemos, hagamos la imaginación.
4: Porque si ahí adentro va a haber equipo informático, porque para el soporte de cámaras, de monitoreo, tiene que haber un equipo informático, tiene que estar refrigerado, hermano.
3: Sí, pero no.
4: Tiene que haber acondicionado ahí.
3: No hay ninguna base para la colocación de aire acondicionado.
4: Van a cortar con una moladora algo y van a colocar. Acordate lo que te digo, que en un mes hay un aire acondicionado ahí.
3: Pero igual el habitáculo es muy chico, si va a haber computadoras y personal dentro.
4: Hasta con 74 palos más en otro lado. Y ya son 140.
3: Y bueno, también tenemos aquí la refacción del baño.
4: Vamos
3: también
4: a los baños, dicen que los baños es un despelote.
6: Bueno, lo bueno es que hay baño.
3: Va a haber,
4: se están haciendo, ¿no es cierto?
3: Sí, se están
4: haciendo.
3: ¿Y los
4: baños tienen cartel? ¿Cuánto nos van a costar?
3: Sí, tiene justamente un cartel informativo que estaría rondando, ya te digo bien el precio, porque tenemos también toda la documentación correspondiente.
4: ¿Cuesta caro?
3: Muy carito te va a costar.
4: Vamos
3: cerca
4: a ver.
3: Cerca de 98 millones de pesos. No.
4: ¡A la mierda! Decime que pero qué, todo de mármol, ¿eh? También, pero de qué, pero a ver, tiene bañera, que creo que te hacen masaje en
6: jacuzzi, en Himalaya.
4: Hay uno que te dice gracias por su caca.
3: Arigato konnichiwa.
6: Mira, vale la pena, mira lo que
4: estamos dando algo grande. Yo pensé que era algo chiquitito.
3: No, es que sí es bastante grande.
4: ¿Cuánto sale eso?
3: 98.480.268.02 centavos
6: por la construcción que están armando.
4: No sabemos, yo no soy arquitecto, yo no sé cuánto. Pero eso está bien, porque no había baño en la Laguna Argüello, ¿eh?
3: No.
6: Si miramos el baño como quedara la Bienal, que es prácticamente este mismo modelo.
4: ¿En la Bienal o el Parque de la Democracia?
6: Bueno, en el Parque de la Democracia, donde se va a acabar la Bienal. Tenés razón.
4: Sí.
6: En el predio de la Viena.
4: En el Parque de la Democracia.
6: Perdón, el Parque de la Democracia, hermosísimo los baños.
4: Vale la pena.
6: Se puede orinar bien.
5: La fuerza que se hace.
6: Un dato importante. El rol principal acá del empleado municipal, que tiene que limpiar todo después de cuando uno es muy sucio y te daba pena después como los bueno, tipos.
4: Bueno, pero es un laburo también.
6: Sí, bueno, pero la gente también.
4: Bueno, entonces sabés que no habría, y bueno, si no habría alguien que limpie la caca y la meada, no, y limpie los sanitarios, no trabajaría en las empresas de limpieza.
6: No, por eso, hay que reconocer el gran laburo en el lado municipal.
4: ¿Me entendés?
6: Sí, sí, sí.
4: ¿Está? Bueno, entiendo. Pero se supone que para limpiar este tipo de lugares le dan todos los elementos.
6: Obvio.
4: Todos los elementos.
6: Pero no por eso, y ahí
4: le dan guantes, le dan toda la palabra. Te lo van a hacer.
6: No, hermano.
4: Te lo van a hacer, eso no, no, no.
6: Oye, por una cámara y va a
4: caer. El baño, 94 palos el baño. Bueno, el baño más o menos puede cerrar.
6: Sí.
3: Sí, por la refacción completamente de hombre, de mujeres y para personas con discapacidad.
4: No, el baño está bien, no, hacía falta baño. Eso está bien, eso está bien, eso está bien. Muy bien, lo aplaudo. Ahora, 74 palos lo otro, donde va a estar la sala de monitoreo, vamos, esperemos que todavía no está terminada. Y estamos ahí porque empleados municipales, por supuesto que no voy a decir quiénes, nos dijeron, andá y mirá y fijate. Bueno, Julio, pero es mentira que están haciendo su necesidad todo alrededor, que es un despelote, está todo limpio.
3: No, está todo limpio. Todo con respecto, está limpio, no hay olores, no hay nada.
4: Está limpio.
7: Estoy haciendo pichí fuera del tarro. A ver. Pero la relación de la obra de los baños con 94 millones de pesos y la otra con 74 millones de pesos, me parece que hay una gran diferencia.
4: Si hubieran hecho dos baños, en uno hubieran puesto cámara.
6: Claro,
7: A ver, corregime.
4: Y sí, porque va a estar más cómodo.
7: En el metro cuadrado,
4: sí, no, pero tenés razón. Va a estar más cómodo el que va a hacer pichí y caca ahí que el otro que va a estar laburando 24 horas. Hubiera hecho la mejor estructura donde iba a estar la sala de monitoreo, pero viste que siempre le contamos el pelo al huevo.
7: No, pero que.
4: Pero ahí sí es coherente tu análisis, Cuca tira piedra.
7: Yo siempre fui coherente. Ustedes nomás no me dan pelota.
4: Está Julio, quedó registrado. Gracias.
3: Muy bien, bueno, aquí hay un vendedor de escoba.
4: Ah, vamos.
3: Ahí va, vamos.
7: A la calle.
6: Seguramente va riendo.
3: Buen día.
7: Con el informe de la venta del supermercado.
3: Estamos en vivo para el Alberto Urbana.
4: Hola.
3: Te vemos aquí preparando todo tu equipo para salir a vender. ¿Cómo está actualmente la venta de escoba?
8: Está difícil, está. Pero todo el año está difícil. Tanto escoba como...
4: Vendedor ambulante hace mucho. Decirle si podemos hablar con él un segundito.
3: Ahí ya te voy a.
4: ¿Y si lleva escoba a domicilio?
3: A ver.
4: Porque viste que hay gente que está esperando y dice, che, que me traiga una escoba.
3: ¿Tu nombre, caballero?
8: Víctor,
3: ¿te puedo dejar en comunicación un ratito con Gustavo para dialogar contigo con respecto a la venta de actualmente?
4: A ver.
3: Ahí está Gustavo, ya tiene puesto
4: el nombre. ¿Cómo se llama el caballero?
3: Víctor.
4: Víctor, buen día. Víctor, ¿cómo te va? Gustavo te saluda. Hola, ¿cómo te va? Gracias por el contacto. Víctor, ¿vos sos vendedor ambulante hace mucho tiempo?
8: Sí, señor.
4: ¿Sí? ¿Cuántos años haciendo esto?
8: 30 años.
4: 30 años. ¿Cómo está la calle, Víctor?
8: Ahora está difícil, jefe. Muy difícil estar.
4: ¿Cuesta vender?
8: Sí, cuesta mucho.
4: Sí.
8: A ver. Escoba no está necesario en la calle.
4: Sí, bueno,
8: más prefiero encontrar alimento a la gente que con escoba.
4: Exactamente. Hablando de alimentos, ¿tu familia, tenés hijos, tenés nietos?
8: Sí, tengo hijos y nietos.
4: ¿Y viven todos con vos?
8: No, cada uno tiene su familia.
4: Su familia. ¿Y vos, tenés hijos menores o estás solamente con tu señora, Víctor?
8: Sí, no, que soy solo. Tengo un hijo más que está todavía que...
4: Sí.
8: Es chico.
4: O sea, tu hijo y vos. A ver, no solamente escoba, sino también veo que vendés fuentones, palanganas...
8: Sí, señor.
4: Pero que la rebuscás, salí todos los días a buscar el pan, a buscar el mango.
8: Todos los días, señor, sí, todos los días.
4: Sí. ¿Tenés alguna
8: asistencia? Esto es para día a día, ¿no?
4: Sí.
8: Esto es día a día, ¿no?
4: Esto es para comer todos los días.
8: Sí, señor, sí.
4: Víctor, te pregunto, ¿tenés alguna jubilación, alguna pensión?
8: No tengo nada.
4: ¿Qué edad tenés, Víctor?
8: 57.
4: Bueno, ahí está. Así que está dura la calle.
8: Sí,
4: bueno, no le estamos descubriendo el agujero al mate. Víctor, si alguien está viendo y dice... Quiero que Víctor me traiga un fuentón, una palangana y una escoba. ¿Vos tenés teléfono?
8: Sí, pues.
4: Y dale, decilo al aire.
8: 3624-1155-65.
4: Dale. Si la doña, la patrona o el señor no quiere salir a la calle, Víctor te lleva tu palangana y tu escoba. El teléfono es 3624-1155-66.
8: 65.
4: Ah, no, 11-55... 65. Ahí está. Sí. Repito, 13 y 2, 4, 11, 55, 65. Te llaman, Víctor, y vos le llevas.
8: Sí, pero está sí. Primero que no.
4: Está. ¿Cuánto vale ahí un fuentón, una palangana y una escoba?
8: No, yo no vendo por unidades. Tengo de 9.500, tengo de 6.500, tengo de 12.
4: Sí. ¿Tengo que crece fuentón? Ahí está. Bueno, esa mercadería la compras acá, ¿no, no es cierto?
8: Sí, pues sí.
4: Sí, y vos la revendés. ¿Cuánto le sacas?
8: Un 15, y
4: sí, un 15, un 20, un 30%, ¿cuánto le sacas?
8: Y saco así lo que se puede sacarle.
4: Está. Bueno, gracias, Víctor.
8: No es mucho tampoco porque no. Si lo vendés muy caro, no puede ganar tampoco.
4: Y no te compra nadie.
8: No,
4: y no te compra nadie.
8: Sí, es cierto.
4: La
8: competencia. Porque hay mucha competencia ahora.
4: ¿No? Sí. Vos sos vendedor ambulante. ¿Vos siempre vendiste elementos de limpieza nomás?
8: Sí, señor. Sí.
4: Ahí está. Bueno, muchas gracias, Víctor. Muy amable.
8: Gracias,
4: hasta luego, señor. Hasta luego.
3: Gracias, Víctor. Sí, dejamos que siga armando aquí todo su, sí, su escobillón, su escoba para sí salir a vender. Mira, esta es la bicicleta de Víctor, ¿eh? Con esto se mueve, con esto va recorriendo las calles de Resistencia y vendiendo.
4: Está. Bueno, pero vieron que quiere laburar la vida. El que quiere salir a buscar el mango, sale a buscar el mango. Está. Listo, Julio, gracias.
3: Muy bien, Gustavo, hasta el próximo informe. Hasta luego.
4: Hasta luego. Vamos.
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9: Cuatro patitas. Nos quería hacer una invitación para una actividad solidaria en el día 9 de agosto, 7:30 a.m. Va a haber una maratón solidaria a beneficio de la Fundación en el Parque de la Democracia, justamente.
4: Bueno, vamos a hablar con la señora, vamos a hablar con María Emilia Parra.
9: Sí, como sí, no, ya te está escuchando esto. Bueno.
4: María, muy buenos días. Gustavo y todo el equipo de Alerta Urbana te saluda.
10: Hola, Gustavo, ¿cómo estás? Buen día.
4: Nosotros muy bien. Esperemos que ustedes también, y más con este evento, que esperemos también tenga la repercusión y la llegada y la convocatoria que necesita. Primero decime, ¿dónde está ubicada la Fundación?
10: En el asentamiento Zampa estamos acá.
4: Sí, ¿a qué se dedican? ¿Qué hacen ustedes? Contar a la gente, más allá que es obvio, pero contale.
10: Nosotros rescatamos perritos de la calle en situación de maltrato, de abandono, que están lastimados. También trabajamos con lo que es la Policía del Chaco, que somos depósitos judiciales. En la mayoría de los casos que, bueno, le estuve mostrando a Joaquín, que la policía saca por maltrato perritos, bueno, nos solicitan el alojamiento a nosotros, lo que es la Fiscalía Rural, lo que es el Juzgado de Falta también. Y bueno, trabajamos con un gran número de perritos en estos momentos. Así que, bueno, bienvenida sea la ayuda del tema de la maratón solidaria que está organizando el Colegio de Abogados con el Instituto del Derecho Animal.
4: Está bien. Y bueno, y vemos por lo que estamos observando en el flyer que Lotería Chaqueña también los auspicia.
10: No, nadie, hasta ahora nadie.
4: No, porque abajo tenés varios sellos, auspician Gobierno del Chaco, algo del Poder Judicial, y está el sello de Lotería Chaqueña ahí.
10: Pasa que eso organiza el Colegio de Abogados y nos invita a nosotros a que recibamos las donaciones que hacen la gente cuando se van a inscribir, porque también está la organización de Animales Chaco.
4: Ahí está. ¿Podemos mostrar en vivo tu predio?
10: Sí, el tema es que van a ladrar los perritos, pero sí, si quieren
4: acercarse. No importa, aparte Joaquín está vacunado.
9: Sí, tengo las vacunas.
4: El problema es los perros si lo muerden a Joaquín. Y sí. A ver, todo tipo de perros recibí, porque viste que hay perros que son de compañía, perros que van a carácter.
10: Y mayormente hay una gran variedad. Sí. ¿Qué pasa? Ponerle, la gente se muda, dejan sus perros, nos llaman a nosotros. Hoy en día hay mucho abandono, hay mucho maltrato, y la verdad es que tratamos de centrarnos en los que necesitan atención de urgencia. Poner el último que recibimos anoche de la Comisaría Primera de Barranqueras, lo encontraron.

0: se abonan laboratorios, bioquímicos, ecografías, placas radiográficas y demás.
1: Sí, a ver, la gente quiere colaborar con la Fundación Cuatro Patitas, vía WhatsApp, un alias o presencialmente. ¿Cómo lo hacen?
0: Lo pueden hacer, si quieren, mi teléfono es 3625-521466. El alias Fundación Cuatro Patitas, todo junto con el número 4. Si lo quieren hacer presencialmente, que por ahí les genera más confianza, se pueden acercar a Mundo Veterinario, que es en Hernán Darias 332, con el doctor Leandro Gaona, y dejan su colaboración ahí. Las demás clínicas no trabajan con esa modalidad. Ellos prefieren que yo vaya y abone lo que debe ser. Así que bueno, pero ahí les dejo la dirección, que es Hernán Darias 332, Mundo Veterinario, que es la clínica que sí acepta colaboraciones, que la gente vaya
1: ahí
0: directamente.
1: Ahí también trabaja un veterinario que es veterinario de la policía.
0: Era sí.
1: Ah, trabajaba con la policía. Ahí está.
0: Sí.
1: Ahí está entonces. Repetimos, ¿cuándo es el evento?
0: El día 9 de agosto a las 7:30 de la mañana. Si ustedes entran en el Instagram del Colegio de Abogados de Resistencia, ahí van a encontrar dónde se pueden inscribir.
1: Ahí está. ¿El Colegio de Abogados es donde está el doctor Urturi o el doctor, ¿cómo se llama?
2: Galassi.
1: Galassi. ¿El doctor Galassi está ahí?
0: Exactamente,
1: ah,
0: sí.
1: Ahí está el doctor René Galassi. Ahí está. Bueno, María, que le vayas muy bien. Espera un ratito, vos tenés mensaje con respecto a este
2: quiero
1: tema.
2: Quiero hacerle dos preguntas. ¿Qué tal? Sí. ¿Cómo te va, María Emilia? Primero quiero preguntarte, ¿alguien que quiera adoptar puede dirigirse, digamos, a la Fundación Cuatro Patitas como para poder adoptar?
0: Bueno, ese es un tema también aparte, porque por ahí nosotros hacemos una entrevista previa en el domicilio para conocer el domicilio, para saber cómo van a estar los perritos. No vamos a entregar los perritos a ciegas, porque obviamente que nos cuesta mucho trabajo. Lo que hacemos, lo hacemos nosotros, no es que tenemos ayuda absolutamente nadie, más que de la gente. Entonces queremos saber dónde va a ir el perrito, y más que nada porque hay muchas veces que son depósitos judiciales y nosotros tenemos que hacer un acta en cuanto a eso. Entonces por ahí lo primero que hacemos es, se comunican conmigo las personas interesadas y ahí pactamos una cita en el domicilio, y bueno, vemos si sale todo acorde a lo que esperamos.
2: Bien, y la otra pregunta, se promulgó la ley que agrava las sanciones de maltrato animal en Chaco, multa más dura, registro de infractores y rescates preventivos. ¿Cuál es tu opinión al respecto?
0: Bueno, nosotros fuimos una de las fundaciones que impulsó ese proyecto desde principio, pero bueno, acá hablando con Joaquín, era lo que le comentaba, más allá de que se haya, que el día de mañana salga eso, porque obviamente que no está en el boletín oficial todavía, mi consulta es, ¿qué van a hacer cuando saquen los animales, los perros que se han secuestrado? ¿Dónde lo van a meter? Porque nosotros pusimos arriba de la mesa mucho tiempo a todas las autoridades, inclusive al gobernador, que nosotros no tenemos más espacio para eso.
1: No, María, no solamente más espacio, hay que tener un lugar pura y exclusivamente acondicionado para el objetivo que se persigue respecto a esta ley, y principalmente el trabajo que ustedes hacen, porque primero, cuando todo comienza a pulmón, podemos hacer lo que vos, y te lo digo con absoluto respeto, y resaltamos y agradecemos el laburo que vos haces, podemos cercar un terreno y bueno, comenzamos, pero después hay que ir acondicionando, y para que se cumpla la misión y función y se obtenga el resultado que se quiere, el lugar tiene que ser construido pura y exclusivamente para cumplir la misión específica. No se tiene que estar reacondicionando, reacomodando cada dos minutos las cosas, porque no se tiene un plan, un proyecto, una planificación, que el objetivo es claro. Pero ustedes lo que necesitan ahora es una respuesta edilicia, con un lugar específico, con una construcción real y concreta. Eso es lo que necesitan, donde de manera permanente ustedes no tengan que estar saliendo corriendo a una veterinaria que les da una mano. No, en el lugar tendría que haber un veterinario, en el lugar tendría que haber un equipo de rayo, en el lugar tendría que haber medicamentos, en el lugar tendría que haber normas de seguridad, tendría que haber un montón de cosas, porque es muy fácil, hay un despelote, la gente llama, va a la policía, hace la primera intervención, pero después el problema te queda a vos.
0: Exactamente. Nunca mejor dicho, nosotros todo eso que vos estás explicando, nosotros explicamos a las autoridades, explicamos a gente del gobierno, del estado, del municipio y de un montón de lugares, que nosotros tenemos ganas de trabajar, ponemos el lomo todos los días, pero si el gobierno y el municipio no aporta las herramientas, y no hablo de dinero, hablo de las herramientas necesarias que ellos pueden articular con empresas para que se pueda lograr este lugar.
1: ¿Cómo hace con la luz?
0: Acá no, la luz es

0: No puedo tener una heladera, ponerle yo acá.
1: ¿Cómo hacer con el agua?
0: No hay agua.
1: ¿Y sos depósito judicial?
0: Y sí.
1: ¿Te das cuenta? Repetí el número.
0: Sí, sí, sí, sí. 3625-521466.
1: Muchas gracias, María.
0: No, muchas gracias a vos.
1: Hasta luego. Gracias, Joaquín.
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1: Tenemos una denuncia en vivo por estafa. Y la verdad que cuando yo me anoticié de esto, digo, ¿cómo puede suceder estas cosas? ¿Cómo pueden suceder? Y especialmente por parte de personas que están en las redes sociales, que son harto conocidos, pero parece ser que no les interesa. Las víctimas, o especialmente una de ellas, la principal, una docente, con la situación que están atravesando los docentes. La estafaron por más de $1,000,000. Nicolás.
5: En este caso, en los estudios nos visita Natalia Laiva, Labia, que es damnificada, y Rocío Labia, hermana también de la damnificada.
1: Bueno, que nos vamos a hablar con Natalia, que nos cuente ella en primera persona cómo surgió todo esto, cómo fue el desarrollo de esta estafa y en qué estadio se encuentra en este momento. Le voy a pedir que se arrimen bien al micrófono a ambas, a Natalia y a Rocío. Buenos días, bienvenida a la Urbana.
6: Buen día.
1: Bueno, a ver, todo comienza cuando se comunican con vos, Rocío.
6: Sí, sí.
1: Vamos con Rocío primero, a ver.
6: Bueno, en primer lugar, un día sábado me contactan desde una empresa de que vendían zapatos, que generalmente se encuentra por la UEM y venden zapatos de calidad, digamos. Una zapatería muy reconocida acá. Y me preguntan si conozco a esta persona, me dan el nombre completo de ella, el DNI, porque tuvieron un problema con su tarjeta.
1: El nombre de tu hermana.
6: Claro, el nombre de mi hermana, con todos sus datos, DNI y todo el nombre bien detallado. Y me dicen que ella realizó unas compras por vía online, digamos, y que hubo como una falla y que querían saber si realmente era ella la persona que estaba realizando las compras. En eso yo le aviso a ella, le paso el contacto y le digo que se acerca a la zapatería para ver cuál era la... Ella me dice que no compró nada, desconoce.
1: ¿Cómo se llama la zapatería?
6: Volca.
1: Volca.
6: Está por la Güemes.
1: Sí.
6: Y bueno, ahí yo le aviso a ella, le digo, mira, contactate con estas personas, te están buscando, algo pasó. Y bueno, ahí es donde comienza, digamos, esto fue en junio, ya, el 27 de junio, fue sábado.
1: Sí.
6: Y ahí, bueno, yo la contacto a ella y le digo que, bueno, que la están buscando porque hay un problema con la tarjeta tuya, me pone.
1: Sí. Bueno, ahí ¿qué pasa, Natalia, cuando tu hermana Rocío te da la alerta?
7: Bueno, yo me comunico con las chicas de la zapatería, primero por WhatsApp, después voy al local, me muestran que la compra se realizó. Era la tercera compra que intentaba hacer esta chica, con mi tarjeta sería vía online.
1: Una tercera persona con tu tarjeta se acercó a ese local y quería hacer ya la tercera compra.
7: Las compras las hacía vía online, o sea, pedía, solicitaba por WhatsApp.
6: De pagos.
7: Claro, y por medio de Unicobro sería.
1: Sí.
7: Del Banco del Chaco realizaba las compras.
1: Bueno, ¿cómo se llama esta chica?
7: Diamela Núñez.
1: Diamela Núñez. Tenemos la foto de Diamela Núñez, la vamos a mostrar. Ustedes sí. Se acercaron. ¿A qué se dedica esta chica Diamela Núñez? ¿Trabaja sola? ¿Con quién trabaja?
7: En teoría trabajaba en una estética, sería, o que vende productos de estética.
1: Sí.
7: Aesthetic, que está por Perón al 152.
1: ¿Es esta mujer?
7: Sí.
1: Yo le voy a brevemente, porque acá Nicolás me hizo acordar, esta misma mujer es la que denunció a un remisero, a un Uber, que la llevó a, ella pidió un Uber, vino un auto que no era, se subió igual y el chofer le quiso inyectar una inyección. Después salió el hermano a denunciar también y después desaparecieron. Seguimos. Y Amela Núñez, ¿qué es lo que hizo?
7: Es la que realiza las compras, digamos.
1: Sí.
7: Obviamente yo voy, hago el descargo en el Banco del Chaco, solicito el desconocimiento de compras, me toman el reclamo, pero lo que me dicen es que va a tardar alrededor de 90 días. Hizo compras por alrededor de 1.400.000.
1: ¿Cómo se hacen ellos de tu documentación, de tu tarjeta, de tus datos?
7: Ella toma foto de mi tarjeta.
1: Cuando vos te vas
7: cuando a, yo fui a comprar a ese local.
1: A Estetic.
7: Sí.
1: ¿Está ubicada en Perón?
7: Al 159, bueno, si no me equivoco. Sí.
1: O sea, vos fuiste cliente de ellos.
7: Sí.
1: ¿Vos le das la tarjeta?
7: Yo le doy la tarjeta y ella me dice, mirá, está habiendo un problemita, esperame, y coloca sobre el mostrador, sería, y toma foto con la cámara que tienen colocada sobre el mostrador. Y aparentemente con eso es lo que ella realiza las compras.
1: Sí. Bueno, contanos.
7: Bueno, y de ahí empecé a ver, obviamente, los lugares donde ella compró. Y fuimos a averiguar, ¿viste? Fui con ella justamente y donde más realiza las compras fue en el local La Biela.
1: ¿En La Biela?
7: En La Biela, donde la encargada me dice que es muy conocida esta chica porque realizaba compras vía WhatsApp, obviamente. Pagaba desde su casa, iba y consumía en el local. O pedía que se les mande al local donde ella en teoría trabajaba.
1: En Aesthetic.
7: Aesthetic.
1: Perón 159.
7: Exacto.
1: O sea, se daba la gran vida con tu tarjeta.
7: Exacto.
1: La pregunta es, ¿con cuántas tarjetas más?
7: Bueno, eso es lo que nos dicen ahí. Es como que ella acostumbraba a realizar distintas compras con distintas tarjetas, distintos documentos, pero que siempre decía como que era de algún familiar, de algún amigo. Y bueno, ellos con tal de vender, obviamente, le revisaban.
1: Me avisa cuando Julio Varela está en el lugar, y lo conectan. Porque estamos yendo al lugar. Ahora, ¿qué responsabilidad le cabe a Gonzalo Núñez, su hermano?
7: Bueno, mira, yo fui hasta el local a buscarla a esta chica, obviamente, que me dé una explicación, o no sé, viste, en un momento de, no sé, uno va a buscar una solución porque en el banco, obviamente, te dice tarda alrededor de 90 días y mientras tanto yo tengo que pagar la deuda que esta señorita me generó.
1: Sí.
7: Como él es el dueño, lo que hacen es darme el número de Gonzalo.
6: Pero no, cabe aclarar que ese día que nosotros nos dirigimos a la tarde al local, fuimos a hablar y estaba una chica trabajando ahí. Y exacto, yo le pregunto por Diamela. Y ella me dice, no se encuentra, ella solo trabaja acá a la mañana. Y yo le digo, te pregunto, ella es una empleada, es la dueña. No, no, no, es una empleada más.
1: Pero
6: la desconocían.
1: Sí,
6: y digo, mira,
1: es
6: la hermana, porque yo le digo a la chica, para eso nosotros habíamos entrado a los perfiles, guardado todos los videos que después fueron eliminados, donde aparece ella. Y agarran ella y nos dice, no, es una empleada más, no tiene nada que ver, no la conocemos. Cuando le digo, mira, estamos acá porque hubo una estafa, nos robaron con la tarjeta.
1: A ver, él es Gonzalo Núñez, conforme a la fotografía que ustedes, sí, nos mandaron. Bueno, Gonzalo Núñez, que en las redes sociales, ¿cómo está, Nicolás?
5: Como Gonzalo Snat.
1: ¿Gonzalo?
5: Snat, con ese.
1: Fue el joven que salió a defender a su hermana cuando su hermana denunció a este Uber. Uh-huh. Hizo todo un video y creo que lo hizo desde su casa, su departamento, no sé en dónde. Y me dicen a mí que también tiene locales de ropa por la Brown. Tiene entre Güemes y Sarmiento por calle Brown, también tiene locales de ropa. O sea, se dedican a distintos rubros.
7: Sí.
1: Y conforme ustedes, a estafar gente también.
7: Sí.
1: A ver, ¿qué pasa ahí en el negocio?
6: Y bueno, cuando ella nos desconoce, que ella es una más, digo, mira, tenemos un problema con esta chica porque nos acaban de estafar. Le cuento lo de la tarjeta y la cara de la chica, que no tiene, no sé si tendrá algo que ver también. Rápidamente le dice, no, mira, te doy el número del dueño, ya nos comunicamos, quédate tranquila, espera, no te vayas, te vamos a llamar. Rápido quisieron tapar todo.
7: Exacto.
6: Le dio el número el muchacho, o sea, un dueño de un negocio y demás, al toque te llama, te quiere hablar, te cita. O sea,
7: claro,
6: estaba sabiendo.
1: ¿Vos
6: cómo
1: trataste
6: venía
1: de comunicarte con Gonzalo Núñez?
7: Sí, él la llamó, él me llama directamente y me dice que él no tiene ninguna responsabilidad con ella, que él no la conoce, digámosle, que es una simple empleada, pero que él, por una cuestión moral, se quería hacer cargo de la deuda de la hermana.
1: Aguarda un momentito. Gonzalo Núñez te dice que Diamela Núñez, su hermana, era una simple empleada.
7: Exactamente.
1: La desconoce
7: primeramente.

0: Con seis. Seis, una ampliación.
1: Ah, una ampliación. Denuncia y ampliación. Sí. ¿Está? Sí.
0: Estos son los reclamos del banco también. Sí, los reclamos del banco,
1: que ya lo mostré. Bueno, dale. Sí. Van para hacer un convenio.
0: Bueno, vamos a hacer un convenio y él dice, bueno, que no sé, vamos a ver, porque la madre lo que dice es yo no tengo trabajo, pero acá el chico muy amable también, como negando que es el hijo, me va a ofrecer trabajo para que yo te vaya pagando semana a semana lo que esta chica, lo que mi hija consumió.
1: ¿Cómo? La señora Claudia Alarcón te dice a vos que Diamela Núñez, quien te atendió en la Aesthetic, ubicado en Perón 159, le sacó foto a tu tarjeta y te estafó por más de $1,000,000 haciendo diferentes compras, zapatería, sí, la biela y todo eso. La señora Claudia Alarcón te dice, a mi hija no le vas a sacar un peso porque tiene problemas de adicción y está en Córdoba.
0: La mandé a Córdoba, sí, justamente.
1: Y el señor Gonzalo Núñez te dice, le voy a dar trabajo a la... No, la señora Claudia Alarcón te dice, Gonzalo Núñez me va a dar trabajo a mí para que yo te pueda...
0: Exactamente, porque o sea, ella...
1: Están todos locos
0: estos. Ella, ¿sabes?, lo que dice es, yo soy desempleada y el papá es un simple taxista. Y vos me decís que esa gente pudo mandarla a Córdoba en lugar de hacerse cargo, digámosle, de la deuda que me estaban generando.
1: Y la señora Claudia Alarcón te dice que Gonzalo Núñez, el dueño del local, le va a dar trabajo a ella para que te pueda devolver la plata.
0: Exacto.
1: A vos.
0: Exacto. Es más, me dice, vas a venir...
1: que es el propio hijo.
0: Exacto.
1: Ah, no, pero no están bien de la cabeza.
0: Pero nosotros ya, obviamente, sabíamos todo eso.
1: Quiero que Julio salga en vivo desde el lugar, ¿eh? Estamos en vivo desde el lugar. Vamos con Julio Vareiro.
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1: Julio Vareiro. Julio. A ver. Cortó Julio. A ver. A ver.
3: Hola.
1: Hola, Julio.
3: Sí.
1: Estamos en vivo desde Aesthetic, que está cerrado. Desde Aesthetic, mira. Perón 159.
3: Así es, Gustavo, me encuentro aquí sobre el peatonal Perón 159 de la ciudad de Resistencia, donde funciona Aesthetic. No está cerrado, recién cerró. Recién bajaron la persiana porque ya estuve dialogando con Gonzalo dentro del local comercial.
1: Con Gonzalo Núñez.
3: Exacto, así
1: y
3: es.
1: Y bajó las persianas.
3: Así es, ¿por qué? Porque primero me dijo que va a hablar con su abogado.
1: ¿Qué abogado? Que devuelvan la plata que estafó su hermana, sin vergüenza, cara dura. ¿Qué abogado? Que devuelvan la plata, que dé la cara, que salga, que dé la cara. Este videíto, no sé si ya lo tenemos, Jesús, este videíto hizo Gonzalo Sinat en las redes, y Núñez en verdad, cuando la hermana denunció a un Uber. No, todavía no lo encuentran.
3: Bueno,
1: yo fachero, voy a decir esto, a decir lo otro. ¿Qué de la cara ahora, sin vergüenza?
3: Bueno, yo le expliqué cuál era la situación, por qué veníamos hacia este local a buscarlo a él específicamente con respecto al tema de la denuncia de esta estafa que se ha hecho. Lo que él me dijo es que él no tiene conocimiento de nada, que las que denuncian jamás se acercaron hacia el local.
1: Pará, ¿las que denuncian nunca fueron al local?
3: Así es, eso es lo que él me dijo, lo que él me...
1: Pero quedó registrado en las cámaras, doblemente grave entonces. A ver,
0: tengo los WhatsApp.
1: ¿Dónde llevaba la biela, la comida que compraba la hermana?
0: ¿A su local?
1: ¿A ese local? ¿A ese local? Escuchame, sin vergüenza. Escuchame, Gonzalo Núñez, que estás ahí adentro. Escuchame bien, no seas cagón, delincuente.
3: Buen día, ¿usted quién es? Buen día, ¿usted quién es, caballero?
4: ¿Y usted a quién está filmando?
3: ¿Usted quién? ¿Su nombre, caballero?
4: ¿Y el suyo?
1: ¿Este es el papá?
3: Julio Vareiro. ¿Y el suyo?
4: ¿Y por qué quiere saber a quién me está filmando?
3: Porque usted me está preguntando.
4: Porque usted está filmando
1: y yo bueno, estoy en la pública, a ver, escúchame, Julio, preguntale si es el papá de Gonzalo Núñez.
3: ¿Vos el papá de Gonzalo Núñez?
4: ¿Quién es Gonzalo Núñez?
3: ¿Y entonces por qué me está filmando?
4: Y porque vos también estás filmando.
3: Yo estoy en la vía pública.
1: Déjalo, es un pelotudo. Sí. Déjalo, que
3: sí,
1: déjalo.
3: Sí.
1: Bueno, a ver, pará que lo estaba atendiendo yo a Gonzalo Núñez. Escúchame, Gonzalo Núñez, te llenaste la panza a costilla del sueldo de una docente. ¿No te da vergüenza y te sacás fotitos en las redes? Poneme el local.
3: Aquí estamos en
1: el local. Este es Gonzalo Núñez. Ahí, a ver, escúchame, vos morfaste a costilla del sueldo de una docente, sin vergüenza, chanta. Y te lo digo yo, demandame a mí. Dale, demandame a mí. Si no tenés nada que esconder, levantá la persiana y salí a la cara, porque tu hermana estafó a una persona y no sabemos si estafó a otras más. Se dio una gran pina. Zapato que no se va a poder comprar nunca esta docente con los 900,000 pesos que gana. Morfaba de la biela y vos también, y seguramente también tu mamá. Familia de delincuentes son ustedes, pregunto. Este que está afuera firmando.

0: ¿Es pariente de ustedes? ¿Por qué no das la cara, Gonzalo? Así como te gusta hacer videíto en las redes sociales, dale, da la cara. Vení acá a la Prida 744. Es más, ¿sabes qué? Creo que yo tengo el teléfono porque cuando pasó lo de la hermana, se comunicó conmigo a través de las redes y yo le invité a hacer un vivo y se cagó, nunca salió. A ver, Gonzalo. Gonzalo, a ver, Gonzalo. Gonzalo.
1: Lo que me decía también
0: Sí.
1: Gonzalo es que tratemos de parar de que no se difunda su imagen hasta que él pueda dialogar con su abogado y pueda ver a ver qué
0: Que
1: solución
0: salga el
1: se
0: que dé
1: puede
0: la cara,
1: llegar.
0: poneme la imagen de Gonzalo. ¿Sabes por qué? Porque estoy seguro que morfaste, comiste y te diste la gran vida de lo que tu hermana estafó a esta docente. ¡Chanta!
1: Y lo que me decía también es que le terminan perjudicando con
0: Que
1: respecto
0: salga y
1: a
0: que dé
1: sus
0: la cara y que diga
1: locales
0: Gustavo
1: comerciales.
0: Olivero, yo no soy ningún sinvergüenza, yo no soy ningún chanta, me estás difamando. Que diga que Diamela Núñez no es su hermana y es una simple empleada. Que diga que Claudia Alarcón no es su mamá.
1: Y él en todo momento me decía, por favor, que paren esto porque me va a perjudicar,
0: Que salga y que dé la
1: que no
0: cara. A ver,
1: difundan mi
0: poneme de vuelta al
1: imagen.
0: local. Natalia, en ese local fuiste vos.
2: Sí.
0: En ese local te sacaron la foto de tu
2: Sí.
0: tarjeta y desde ahí comenzó la estafa.
2: Sí.
0: Bueno, que salga a defender el buen nombre y honor de este local.
2: Desde ese mismo día comenzó todo. O
0: Tu
2: sea, desde el
0: calvario.
2: mismo día que yo realizo la compra, comienza todo.
0: ¿Qué día realizan las
2: El
0: compras?
2: 20 de mayo.
0: El 20 de mayo.
2: Sí.
0: Miren, acá ella anotó de puño y letra todas las compras que hicieron. Esto que dice 4 de 30 mil. Miren, sacó cosas con la tarjeta, tuya de Natalia, tu hermana Gonzalo, tu hermana Diamela Núñez, a quien dicen en ese local que no la conocen. 4 cuotas de 100, de 30 mil pesos, 120 mil. 3 cuotas de 18, 54 mil. 3 cuotas de 22, 666, 67.998. 3 cuotas de 15.725, que suman 41.175. 3 cuotas de 24.000, 3 cuotas de 18.000, 3 cuotas de 33.000, 3 cuotas de 42.000, 3 cuotas de 43.000, 3 cuotas de, acá, ¿qué número es este? De 7.000, 3 cuotas de 9.000, 6 cuotas de 29.000, 6 cuotas de 3.000, 6 cuotas de 19.000, 6 cuotas de 16.000, 16.000 y más. Miren lo que es esto. Un total de 1.441.209 pesos. Le cagó tu hermana a esta docente. Salí, da la cara, sinvergüenza, cobarde.
1: Lo que también me decía,
0: Te digo así a ver
1: Gonzalo.
0: si reacciona. A mí me dicen así, yo no tengo nada que ver. ¿Sabes cómo salgo y doy la cara?
2: Ese es el resumen, sería, de todo. Está uno por uno.
0: Ahí está. Es una estafa, pero hecha y derecha.
2: Exacto.
0: Aquí no hay.
2: Ya, como te dije, en la Biela y en otros locales nos dijeron que la chica está acostumbrada a comprar con distintas
0: Con distintas
2: tarjetas,
0: tarjetas, ¿cuánta gente
2: distintos
0: habrá
2: documentos.
0: perjudicado?
2: Cabe aclarar que nosotros, antes de ir a hablar con ellos, porque fuimos a la siesta, fuimos a la Biela un día y cuando llegamos nos atendió una chica que estaba ahí en el mostrador, que ella nos dijo que era la encargada. Bueno, le consultamos, le dijimos lo que estábamos pasando. Cuando le dijimos el nombre de la chica, ella a los ojos, así como un plato, y nos dijo, yo le digo, la conoces, trabajó acá. Y
0: Poneme la foto de los dos operadores,
2: sí, y me dice ella
0: de los dos, del hermano y de la hermana.
2: que ella siempre generalmente hace compras, pide el link de pago y
0: Sí.
2: hace todos los días era desayuno a este negocio, pero desayunos suculentos, digamos, bien armados,
0: Sí.
2: como para
0: A
2: varias personas.
0: costilla
2: Sí,
0: del sueldo de
2: claro,
0: una docente.
2: y
0: No
2: en
0: es
2: pizza
0: solo
2: party
0: costilla.
2: también,
0: En
2: ¿viste?
0: pizza party también.
2: Bueno, ese tema de pizza
0: Desayuno,
2: party,
0: almuerzo, cena,
2: todo, está,
0: zapatos.
2: sí, pero la de pizza party, yo también vi, ellos tienen videos de la chica que aparece en pizza party que está también en el negocio, estaba, nada más que
0: ¿Tenemos
2: sus
0: los videos esos
2: videos,
0: nosotros?
2: sí,
0: ¿Tenemos los videos? Vamos a ir pasándolos.
2: estaban eliminados.
0: No, no,
2: Ella,
0: no nos pasaste los videos. ¿Sí?
2: sí, por
0: Al
2: WhatsApp.
0: 10411. Pasó los videos, busquen.
2: Sí, que tiene algo
3: ¿Podría
2: que ver,
3: reenviar si tenés por las dudas?
0: ¿Pero lo podés
3: Por
0: reenviar?
2: favor. Tiene algo que ver también con pizza party.
0: Sí.
2: Cuando fuimos a una librería que está en la esquina, una mercería al Principito, le dijimos nosotros, ella nos dice que esa misma chica ese mismo día intentó hacer una compra de valijas y nos mostró la chica, eso sí, el DNI que manda y la tarjeta que manda de una señora mayor y nos dice que ella le pidió una foto más actual de la mamá. Sí. Que era la mamá, supuestamente.
0: Sí, de Claudia Alarcón.
2: No, de la otra, que ya estaban estafando a otra.
0: Estaban estafando a otra mujer.
2: A otra persona. Bonfanti, era algo así. Bonfanti. El apellido de esa persona.
0: Sí, no, acá un mensaje de Lucio. Cuando hay gastos de tarjeta que no hiciste antes, tenés que desconocer, pasa a una investigación, te cambian la tarjeta, en ese caso, más aún que hay delitos, dice. Bueno, sí, pero vos te enteraste después. ¿O cómo fue?
3: No, yo me entero ya cuando estoy pagando, ponerle la segunda cuota de la primer compra. ¿Por qué?
0: ¿Reenviaste el video, por favor?
3: Estoy en eso. Sí. ¿Viste que nosotros al ser docente, cuando se nos termina nuestro cargo, arrancamos en otro colegio, digamos, y por ahí nuestro sueldo se atrasa un poquito? Entonces yo la primer compra no me doy cuenta que me debitan ya. ¿Entendés? Porque es como que yo fui cobrando por partes. Entonces yo dije, bueno, la tarjeta se cobró un poquito este mes, un poquito el otro mes. Después, en medio de todo esto, yo tengo un problema familiar grave, digamos. Cuando yo estoy saliendo de este problema, pasa esto de la tarjeta, y ahí es donde recién me doy cuenta de las compras. Pero ya fíjate que ella arranca el 20 de mayo. A mí la tarjeta generalmente me cierra el 22, 23. En junio, todas las otras compras. Y ahí arranca. Es más de 1 millón en junio. ¿Me entendés? Pero como yo estaba enfocada en mi problema, digamos, no me puse a mirar, a ver, en qué puedo gastar mi tarjeta o cómo viene el resumen. Cuando yo voy a querer comprar, obviamente me dice saldo insuficiente.
2: Un medicamento quiso ir a comprar.
3: Medicamento.
2: Sí. Cabe la aclaración.
0: Quisiste comprar un medicamento y esta sinvergüenza te gastó todo.
3: Exacto. Pero ni así, fíjate vos que ni así, yo recién me doy cuenta de todo esto cuando se comunican con ella. Entonces, ahí es donde salta todo esto. Yo fui al banco, hice desconocimiento de compra. La investigación, ¿sabes qué me dijeron en el banco? Que tarda alrededor de 90 días. Mientras tanto, a mí me están debitando. O sea, nuestro sueldo es menor a 900.000 pesos. Soy docente bibliotecaria. Y la primer cuota es de 600. Y no te voy a mentir. O sea, acá está el resumen, está todo. Fíjate.
0: Sí, no, ahí está todo. Ahí está el primero, ahí está todo demarcado. No, es impresionante el daño que te causó. Julio.
3: Impresionante.
0: ¿Da señales de querer dar la cara a este sinvergüenza también?
1: No.
0: Una sinvergüenza también es un sinvergüenza.
1: No, está consultando con su abogado.
0: Con su abogado, bueno, el abogado lo que le tendría que... El abogado le va a decir, no salga, cerrá, desaparece, vamos a evaluar una estrategia y aquí y la culpable es tu hermana, vos no tenés nada que ver.
1: Y lo que me había
0: pero este seguro también, se tragó todo lo que la hermana compró.
1: Lo que me había dicho también es que va a accionar legalmente hacia el medio por estar difundiendo esta...
0: Sí, dale, accioná, si das la cara y te arrimamos la justicia, pero accioná, querido, accioná. A ver, quien protege a un sinvergüenza es también un sinvergüenza. ¿Cómo el nombre de este...? ¿Cómo era el nombre, Nicolás?
4: Gonzalo.
0: Acá tengo anotado. Gonzalo Núñez, si vos estás protegiendo a tu hermana, que la recontra estafó a esta docente, vos también sos un estafador. La comida que compraba tu hermana, a quien desconoces como empleada, y desconoce tu madre, desconoce a su propia hija como empleada de ese lugar, y que supuestamente vos le ibas a dar trabajo a esta señora, a Claudia Alarcón, que no dice que es tu mamá, para que le devuelva. Ustedes son una familia de chantas, hermano. Salí ahora como salía en las redes sociales, dale. Da la cara. Hacé un, ¿cómo se dice?

0: costeño.
1: Pero es la hermana. Sí, acá no, acá no, te lo decimos, sí, es la hermana.
0: No tiene ni un florero, nada. Está todo preparado. Y en el Principito nos mostraron que la chica llevó fotos del DNI y fotos de tarjeta de otra señora.
1: De otras personas.
0: Y es el mismo mostrador, es el mismo ubicación. Es la misma ubicación. Se ve que apoya al lado del poner, se hace la. Y
1: ahí
0: la
1: está, vuelta. Esto es. A ver, tenemos el video de este. Este es Aesthetic. Sí. No, no es. Ahí está. Ella es. Ahí está la estafadora. Acá está la foto de la estafadora. Ahí está. Qué lindo se maquilla.
0: Y borraron todo.
1: ¿Esto no está más?
0: No está más.
1: Pero ustedes se documentaron, sí, y lo, sí, preservaron.
0: Sí, obviamente.
1: ¿Tiene audio de esto? Vamos con el audio. A ver qué es lo que dice la chica. A ver. Ah, tiene una musiquita nomás.
2: En el otro video es donde
1: esta aparece, es esta chica es Yamela.
2: Yamela. En el otro video es donde aparece con la chica de Pizza Party, por ejemplo.
1: Ah, no, pero no podemos mostrar la otra chica porque no sabemos,
2: bueno, qué no relación. No, no sabemos.
1: Tiene. No la muestren a la otra, no, porque no sabemos qué relación tiene con la chica de Pizza
2: es
1: Party.
2: Es como pero... yo te digo, yo lo
0: que
2: quiero,
0: para mí que son familia porque están todos en los Instagram, están todos personales, pero no sabemos.
1: No, digamos. sí,
2: no, pero, yo en sí,
1: pero acá lo que tenemos corroborado conforme lo que dicen con ustedes sí que es que quien te estafó es Yamela Núñez en el local que regentea Gonzalo Núñez, que es su hermano.
2: Exacto.
1: Y que nos sale a dar la cara ahora y que seguramente ahí Gonzalo vos te engullías todo lo que compraban de la biela, mientras quizás esta docente estaba comiendo fideo hervido, vos te dabas la gran vida. Chanta, sinvergüenza. Dale, salí a la cara. O venite acá, venía a la Priva 744.
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